Ya estamos de regreso, señores y señores. Qué gusto que nos acompañe en esta segunda hora de programa. Bueno, intento de programa aquí a través de los 40. Estás con el Rulo Viveros hasta las 7 de la tarde. Y bueno, ya está con nosotros mi queridísimo Danny Boy. Y qué barbaridad, pues aquí andamos. Para que usted se entere de las cosas importantes que tenemos en el cine. Así es de que, bueno, muchachos, bienvenidos a este espacio informativo. Es miércoles, ya miércoles 9 de septiembre del 2026. Sí, 9 de septiembre del 2026. Mire usted, qué barbaridad, qué barbaridad. Oiga, pues está sucediendo cosas interesantes en el cine. Precisamente le estaba yo platicando, pues, esta situación de los recuerdos y los bloqueos. Bueno, no bloqueos, sino recordar bellas cositas que han pasado en lo que está viviendo el cine. Y resulta es que ahorita está pasando esta situación de regresar los clásicos de, pues, ahora sí que del año de 1980 a la fecha. Y precisamente uno de los éxitos que tuvieron en su momento Sandra Bullock y Nicole Kidman, porque pues obviamente se los iba a platicar, es que ya en este miércoles de cine abundando más concretamente estos comentarios. Pues resulta ser que Hechizo de Amor 2 está de regreso en pantallas. Y de verdad que después de tantos años, híjola, de veras que ahora sí que se ha vuelto pues bastante nostálgico, por así decirlo, estos estrenos de 1980, traerlos de vuelta, ¿no? Después de sus éxitos que estuvieron en pantalla hace algunos ayeres. Y bueno, el próximo 10 de septiembre, o sea, hace mañana, estará ya en salas exclusivas para todos ustedes Hechizo de Amor 2, La Magia Continúa. Pues ya después de unos ayeres, Nicole Kidman y Sandra Bullock están de regreso. Y de verdad, mire usted, ¿qué cambiazo de estas dos mujeronas? Sí, claro, por supuesto que sí. Sandra Bullock y Nicole Kidman. En exclusiva el estreno para el día de mañana. A partir de mañana ya en todo México. En grandes salas de México y en todos los estados de la República estará ya presentándose esta película. Claro, ya anteriormente en Estados Unidos y en Europa, pues hizo el adelanto de este estreno. Y cabe mencionar que no solamente, pues, digamos, Sandra Bullock y Nicole Kidman estarán ahí dentro de esta, pues, de esta película. ¡No! Ahora, en este 2026, pues, estará la introducción, la presentación de estas chicas que, bueno, estuvieron, pues, ahora sí que haciéndose muy famosas, una de ellas en la película, bueno, en la serie animada, bueno, en la serie no animada, pero en la serie de nada más y nada menos que de Juego de Tronos. Es mi queridísima Dianne West. Ah, no es cierto, ella es la señora, es la mamá, la tía. Sí, no. Scott Channing es otra, también otra actriz que estará de regreso. Esta gran, pues digamos, tía de las hermanas en Hechizo de Amor, pues también estarán teniendo esta aparición. Pero lo que sí le quería yo platicar es el reparto de estas niñas que, bueno, estarán nuevamente teniendo participación. Ahorita le voy a decir bien, porque realmente aquí la producción no me manda bien las cosas. Chihuahua, de veras, qué barbaridad. Aquí está. Joey King es hija de Sally. Joey King, esta actriz que de verdad se ha vuelto muy, muy famosa. Y de verdad que qué bárbaro, ¿eh? Joey King es una chulada, chulada de niña, de verdad. Que, pues, anteriormente, pues, estuvo en el personaje de Stand de Besos, esta película que salió en Netflix hace algunos ayeres. Y, pues, bueno, a su corta edad, pues, bueno, ni tan corta edad, pues, estuvo también teniendo una aparición con Ryan Gosling, estuvo con Brad Pitt, creo que en el Tren Bala, creo que no sé cómo se llama la película.
estuvo también compartiendo créditos con Brad Pitt y Ryan Gosling, creo que también estuvo participando con ella. Bueno, esta actriz, que digamos es actriz comediante y también fue modelo, pues estará obviamente teniendo esta participación allá en la película Hechizo de Amor 2. También estará mi queridísima... ¿dónde está aquí? Mira, estará Solo Maridueña. Solo Maridueña, este cuate que la vimos, lo vimos en la película, bueno, en la película de Blue Beetle, algo así se llama, de DC Comics. Y también estuvo en la serie de Cobra Kai, ¿no? Estuvo también ahí, como no, con todo gusto. Sí, claro. Sí, sí, sí. Maisie Williams me hace conocida. Maisie Williams creo que es... que es la que salió en Juego de Tronos. Creo que sí es ella. Sí, sí, sí, sí, sí, sí. Creo que sí, sí. Maisie Williams me hace conocida. Maisie Williams creo que es... que es la que salió en Juego de Tronos.

desde la temporada 1. Y bueno, pues qué bárbaro. Sí, no, no, 29 años de edad tiene esta niña. Y bueno, pues esta niña estará, Maisie Williams estará dentro del reparto de Hechizo de Amor 2. Obviamente estará el regreso de Sandra Bullock, Nicole Kidman, Joey King y precisamente Sully McLeod, entre otros personajes. Pues bueno, esta es la, bajo la dirección de Susanne Bier. Y pues continúa la historia de la novela El Libro de la Magia de Alice Hoffman. Que bueno, pues ya ustedes van a poder seguir más a fondo esta película. Que si ustedes la vieron en el año de los 80s, más o menos, 87, 89 creo que fue la película de Hechizo de Amor 2. O principios de los 90s, por ahí. Pero resulta ser que pues ahora este desbloqueo de nostalgia que están haciendo precisamente la Warner Brothers y otras empresas, pues están trayendo de vuelta la película de Hechizo de Amor 2, La Magia Continúa. Pues bueno, ahí está, el día de mañana, a partir de las... ¿qué serán? Bueno, horario normal de la Ciudad de México, pues tendremos ya los estrenos de Hechizo de Amor 2 en cines, para que usted cheque, pues no sé si sea refrito o no. Veremos cómo le va a Sandra Bullock en su regreso y Nicole Kidman como las hermanas Owens, que pues bueno, se acuerdan de Sally Owens y Gillian Owens. En la anterior historia me parece ser, no recuerdo cuál fue el rollo, pero creo que se enamoran de un vato que luego descubren que son brujas y no sé cómo estuvo la película. Tendré que verla otra vez para poderle agarrar el hilo a esta película, pero bueno, la verdad que ahora sí que recordás volver a vivir, entonces veremos qué rollo con el pollo. Pero bueno, así las cosas, estreno a través de la frecuencia del 96.1, son las 6 de la tarde con 14 minutos. Es momento de irnos con música y escuchamos Pa' Olvidarme de Ella, de Piso 21, a través de la frecuencia del 96.1, con toda la actitud.

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12: Las 6 de la tarde con 20 minutos.
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12: Ahí estamos de vuelta, muchísimas gracias, banda. Qué gusto de que nos siga acompañando a través de los 40 en este intento de programa. Mire usted, hacemos lo que se puede. Digo, usted se preguntará, oye, de plano el Rulo no tiene invitados. No, pues sí, tenemos invitados, de repente llegan. Y ayer tuvimos invitados. Pero bueno, estamos implementando hacer ese tipo de contenido. Porque ya sabe usted que siempre los miércoles son de estreno y a veces uno nunca sabe qué ver, pero noticias que siempre nos llegan y dices, ah, caray, pues eso está pasando de verdad en los medios y en los espectáculos. Que precisamente les quiero comentar que, bueno, después de tanto rollo que se venía platicando precisamente con el tema de, pues, ¿qué te puedo decir? Del tema de los Avengers, que bueno, pues también es un rollo en todo el universo mundial. Se está hablando de los Vengadores. Y bueno, resulta ser que precisamente, pues ya Avengers Doomsday, pues todavía está algunos meses de estreno. Pero esta nueva película de Marvel Studios ya registró pues un desempeño y un incremento brutal en preventa. Porque a pesar de que no ha salido en todavía en cartelera y es hasta diciembre de este 2026. Que la gente, todos los fans, está esperando como no tienen una idea. Porque no sé si se acuerdan ustedes también que estaban los famosos trailers de fan, los fans que hacían, o los fans, el arte de fan, que bueno, eran pues fake. Y lo hacía la inteligencia artificial. Por cómo iba a ser la historia realmente de este gran personaje, Victor Von Doom. Que recordemos que en la película de Los Cuatro Fantásticos, donde pues estaba la historia original de Reed Richards y todos los demás Cuatro Fantásticos, pues bueno, vimos a un Victor Von Doom pues diferente, ¿no? Tal vez en esta parte que podemos decirlo, el multiverso, que bueno, ahora ya se está hablando de muy de moda, es que esta película de Victor Von Doom aparece en las dos primeras, en la de Cuatro Fantásticos y Silver Surfer, y la primera, y ahora resulta que pues en la 2 obtiene los poderes de Silver Surfer, y ahora pues bueno, los Cuatro Fantásticos tuvieron también otros multiversos y otras versiones de otras películas, en las que precisamente en esto que recae con los Vengadores, resulta ser y resalta ser que van a estar respetando la de los primeros pasos, esta última que vimos, donde en la escena post créditos, pues precisamente se ve la aparición de Victor Von Doom viendo el hijo de Sue Storm, la esposa de Reed Richards. Bueno, esa es la historia, la premisa que está pasando, muchachos. Pero si tú eres fanático de los Marvel Comics, fíjese que todo este rollo que se está armando con los superhéroes, muchachos, de verdad, uno se puede decir, ya me hice bolas. Sí, ya me hice bolas porque se puede decir que la de Avengers Endgame, que se estrenó hace algunos ayeres, que bueno, pues también está trayendo otra participación en taquilla o en salas de cine, con escenas inéditas. Hagan de cuenta que Avengers Endgame de por sí dura casi 3 horas. Sí, te lo juro, Dani. Sí van a echar como 3 horas y media. De verdad. Porque resulta y resalta de que van a enlazar y van a darle continuidad a todas las escenas postcréditos que aparecieron después de Avengers Endgame. ¿Qué quiere decir con esto? Como ya las nuevas, digamos, versiones de los superhéroes, que en este caso se acaban de acomodar, porque Capitana Marvel se va a otros universos, porque la desaparición de Steve Rogers, porque la desaparición y muerte de Scarlett Johansson como Natasha Romanoff, en este caso la Viuda Negra, porque la aparición de otro personaje que no es, por ejemplo, Bruce Banner, ¿no? En este caso de Mark Ruffalo, que bueno, está interpretando a este personaje. Van a ser varios multiversos. Lo que pasó con Doctor Strange y esta Bruja Escarlata. Bueno, lo que pasó con Visión. Lo que está pasando con Wakanda, con Black Panther Forever. Bueno, todos esos superhéroes que miren cuántos llevo. O sea, y son un montón, no. O sea, créanme que lo que está haciendo en este caso Robert Downey Jr. en ya traer a esos personajes, bueno, a esos actores, pues la verdad la lista es infinita, no acaba. Por lo mismo, porque también se está hablando de un proyecto, aquí se los platico en corto, de que los Eternals tendrán otra participación debido a lo que está pasando en Avengers Endgame. ¿Qué va a suceder? Ahora tocamos otro tema. El universo de Spider-Man. Eso se estará viendo en Avengers Secret Wars. Bueno, los X-Men también van a estar involucrados. O sea, de verdad, muchachos, este comentario que les hago precisamente de lo que está pasando con el gran impacto que tiene Avengers Endgame y lo que tiene con Secret Wars y Avengers Doomsday. Créanme que se están llevando una lana en la producción, en la mercadotecnia, en que, te lo juro, están haciendo una lana, pero increíblemente, no, o sea, increíble, o sea, la palabra increíble, o sea, lo que está pasando con esto, ¿qué está pasando? Dijeron por ahí, porque de verdad, o sea, sí que tiene. Pues es que sí. O sea, imagínense la millonada que están haciendo con esta gran mercadotecnia de Avengers Doomsday. Ni se diga de lo que viene más para estos superhéroes de Marvel Comics, muchachos. Bueno, ya no les digo lo que fue la preventa de Avengers Doomsday, que fue bastante. Sí, así. Así van a gritar muchos, te lo juro. Así van a gritar muchos, sí, te lo juro. Sí, van a gritar muchos así, de verdad, te lo juro. Bueno, la cifra de la lana que se llevaron en la preventa, muchachos, o sea, fue arriba de los 50 millones de dólares en preventa únicamente en Estados Unidos. Imagínense. O sea, este dato, ahorita que está de fondo la cancioncita de Star Wars, pues bueno, el despertar de la fuerza, que fue ya casi una de las últimas películas de Star Wars, también superó los 50 millones de dólares, pero eso solamente fue en noviembre de 2015. Ahora, esta película de Avengers Doomsday ni siquiera se ha estrenado y ya rompió el récord de tener esta cifra en pocas semanas. De verdad, o sea, ni siquiera. El estreno es en 3 meses, en diciembre. O sea, a esa euforia, a esa parte de estar ya con el grito ese que puso del Dari. Así de ¡ayuda! Así va a estar la gente cuando sea el estreno, imagínense. Miren, yo de verdad que aquí le conozco mucho lo que va a pasar aquí en Chiapas, porque digo, yo hablo aquí de mi pueblo. La gente se va a armar una que qué bárbaro. Ya me vi, en ese colonononón formado. Así. Así voy a estar. Que bueno, normalmente los estrenos como estas películas lo hacen una noche antes, a las 12 de la noche, que es una función especial de estreno. Y lo hacen así, de esa manera. Bueno, si en Estados Unidos se echaron casi los 50 millones de dólares superando en preventa. O sea, imagínate, güey. O sea, no fue de un mes, 2 meses, no. O sea, ni siquiera, o sea, son 3 meses que falta para que la película se estrene y ya rompió el récord en preventa. No manches, ahora imagínense cuando ya esté el mero mero de darle ese aso. Bueno, pues esa cantidad llegó y de verdad que vienen muchísimos temas. Creo que de verdad que nos faltaría programa para estar diciendo todos estos rollos. Porque de verdad, o sea, fueron avanzando toda la cronología de los Avengers en superhéroes con diferentes etapas. Y los que más o menos están así como quedando a conocer ya la etapa final. Porque se acuerdan que en su momento eran las primeras películas que se acomodaron. De, por ejemplo, el primer Vengador, que era Capitán América. Luego Capitana Marvel. Luego Iron Man, Hulk. Y así se fue dando sucesivamente la orden cronológica, ¿no? Bueno, ahora resulta que no. Ya se mete estos del Shang-Chi, de los Anillos de Poder. Ya se mete los Eternals. Se mete Spider-Man. Se mete X-Men. Se meten... O sea, un montón que la lista no termina. Pero bueno, muchachos, yo les tendré esta información más adelante, pero abundamos que hoy, miércoles, en esta nota de cine, pues la película de Avengers Doomsday superó récord en taquilla con más de 50 millones de dólares tan solo en preventa en Estados Unidos. Pues bueno, realmente esta... Ay, pues ya ni se puede decir película, porque es un megaproyecto que están haciendo con los Vengadores. Pues también ahí le está dando matarile a la de Spider-Man Brand New Day hace poquito, porque se volvió también en una de las películas más taquilleras. Y le está diciendo quítate que ahí te voy, porque pues ahora sí llegó papá, dijeran por ahí. Y bueno, pues el público está más que listo para el tan esperado estreno de Avengers Doomsday el próximo diciembre de este 2026. ¡Vamos con música, mi estimado Dani! Ya son las 6 de la tarde con 32 minutos. Es momento de escuchar a Ava Max, Work from Paw Patrol. Y no la película precisamente de Paw Patrol. O creo que sí. Bueno, no sé. Ahí vamos a escucharla y te regresamos.

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¡Ya estamos! Tuxtla Gutiérrez, gracias por continuar con nosotros a través del 96.1 en Los 40. Ya son las 6 de la tarde con 38 minutos, 39 ya a través de la frecuencia de Los 40. Qué gusto de que nos siga acompañando en este miércoles, ombligo de semana, miércoles de estreno. Y ya tenemos pues muchos datos que de verdad en este miércoles pues nos enfocamos al cine. Y precisamente uno de los actores más icónicos, precisamente que estábamos hablando hace rato del el Spider-Verso, por así decirlo, del Spider-Man más emblemático también, que pues para muchos fans es el mejor Spider-Man que hay. No sé ustedes qué opinen, pero bueno, el señor Andrew Garfield pues está teniendo esta plática o esta charla que tuvo anteriormente en una entrevista. Le preguntaron qué piensa acerca de la inteligencia artificial y realmente pues que podría reemplazar a la forma humana en varias películas. Pues bueno, hay situaciones que han estado pasando y realmente pues ahora sí que todo este rollo que está sucediendo es que pues Andrew Garfield dice, bueno, pues sí, tienen razón. Realmente todo este tipo de cosas, saben ustedes que la inteligencia artificial ya puede ser una herramienta bastante, pues digamos, fácil de acceder. Cualquiera entra a la inteligencia artificial, te hace un comercial si quieres de radio, te lo hace sin problema, con las voces que tú quieras, la intención que tú quieras. Ahora imagínense el tema de las películas, por eso les digo, hubieron muchísimos trailers falsos. Y luego yo cuando vi el estreno de He-Man, de los Amos del Universo, para hacer un paréntesis, yo dije, ah, caray, lo van a hacer. Y empezaron a hacer sus cosas, después, así que el personaje de He-Man lo iba a hacer Henry Cavill y no sé quién, y a la mera hora resultó que iba a ser este cuate, ay, se me fue su nombre, pero bueno. Y luego resulta ser de que salió en la película el mismo Dolph Lundgren, que también lo estuvo haciendo en el 87. Pues ya realmente dices tú, ah, caray, pues entonces sí la inteligencia artificial sí se apega a lo que está sucediendo en los estrenos de cine. Porque bueno, ya nos dieron la sorpresa con Amos del Universo. Ya nos dieron la sorpresa. Ya lo hicieron con Moana, lo hicieron con La Sirenita, lo hicieron con otras películas de live action. Y bueno, ¿pa' cuándo van a ser Halcones Galácticos? ¿O pa' cuándo van a ser los Thundercats? ¿Por qué carambas no? Pues ya están regresando a la nostalgia. ¿Por qué carambas no regresan a hacer esos estrenos? Bueno, esas películas, digo, sería algo padrísimo para la mercadotecnia. Así que de muñecos y de figuras de acción, peluches y todo lo demás, y la empresa Mattel sería uff, se pudriría en lana, dijeran por ahí, porque realmente eso están haciendo, muchachos. Si lo hicieron con G.I. Joe, que bueno, también fue una película más o menos taquillera, no digamos que fue, no le fue nada mal. Pero también Hasbro es otra de las marcas de juguetes importantes como Mattel, que pues de plano pues sí le invirtieron varo y se están acercando precisamente a proyectos buenos. Claro, que también tenga que ver con actores buenos y buena mercadotecnia y todo ese rollo. Pero este tema de la inteligencia artificial, Garfield pues defiende las experiencias humanas frente al avance de la inteligencia artificial. Obviamente pues ya en pláticas al proyecto que va a llevar a cabo mi queridísimo Andrew Garfield, pues lo están considerando en presentar una película nueva. ¿Se acuerdan que en algún momento se hizo la película de Social Network de la historia de Facebook? De cómo este cuate Mark... ¿cómo se llama este güey? El de... Ay, se me fue su nombre, pero bueno. El creador de Facebook. Ese mero. Entonces, él está teniendo este tema de poder participar con lo que está afectando la inteligencia artificial. El actor obviamente estuvo en disputa, pues tocando el tema que realmente sí existe una diferencia entre la capacidad de una máquina y la experiencia humana.
Él comenta, bueno, la inteligencia artificial, el nombre lo dice todo, es artificial. No es una inteligencia de alma, sino que es una inteligencia humana. Zuckerberg, ¿no? Gracias, gracias, mi estimado Dani. Tú muy bien en la producción. Y bueno, pues el señor Garfield reconoció que puede equivocarse, pero mantiene una confianza profunda en las personas y en aquello que considera imposible de reproducir mediante sistemas artificiales. Entonces aquí el avance de la inteligencia artificial, pues bueno, ahora siendo protagonista de la nueva película de Social Network, pues bueno, el señor Andrew Garfield estará muy presente de lo que podría llegar a tener este lanzamiento de esta película. Si ahora vemos que todo es con inteligencia artificial, imagínense las redes sociales, pues ya están también llegando a ser una parte fundamental en la vida social de cada persona. Si no tienes redes sociales, no existes en el mundo. Pero por ahí también llega a pasar ese tipo de cuestiones. Hay que tener mucho cuidado con lo que subimos en redes sociales, precisamente por eso. Entonces, eso tiene que ver muchísimo también en el cine, tiene que ver mucho en los proyectos personales, tiene que ver mucho en las escuelas, tiene que ver mucho en todo lo que estemos haciendo en la vida diaria, muchachos. Por eso, este comentario yo creo que será el final que voy a estar haciendo este día de hoy, miércoles de cine, porque justamente hablando de la inteligencia artificial, tiene que ver también el tema de las películas. Muchos actores han estado inclusive por firmar convenios con dichas franquicias en que no quieren que se haga, por ejemplo, los dobles con inteligencia artificial o que las voces se hagan con inteligencia artificial. Ya se está protegiendo a los actores de doblaje precisamente para llevar a cabo esta labor tan noble. Inclusive, ya también inclusive en la remasterización o en la decoración de escenas o escenarios virtuales, que ya la inteligencia artificial está dentro de las producciones cinematográficas, que en su momento en aquellos ayeres de cuando el señor George Lucas estaba haciendo todo lo que eran los inicios de Star Wars, pues estaba viéndose apenas un avance en la tecnología de los efectos especiales. Y eso se los platico porque de verdad, históricamente, a inicios de los 70s, 80s, no habían esos efectos especiales. Y aquí mi buen Dani no me va a dejar mentir, pero los inicios, por ejemplo, no vayamos muy lejos, de un 007, no eran como las que era ahorita. Una película de Star Wars de los 80s no es como la que estamos viendo ahorita de los episodios actuales. ¿Por qué crees que empezaron a hacer de atrás para adelante? O de los mismos inicios, por ejemplo, estaba yo viendo, ahorita aquí otro paréntesis, de los inicios de Marvel Comics en los 60s. Güey, no manches, o sea, el Hulk súper raro y súper bizarro, no sé, con cara de demonio, el Hulk. Un Iron Man con un traje súper horrible. Y un Thor en la serie de ya en televisión abierta, pasaron la serie de episodios de Thor, o sea, nada que ver con los de ahorita, pues, o sea, a eso me refiero, de que, o sea, ya todo es pues una tecnología súper avanzada, ¿no? Entonces, muchos actores como Andrew Garfield, pues, se están sumando a esta situación de poner en parte lo que podemos ocupar en las redes sociales, lo que podemos ocupar en la inteligencia artificial, cómo poder llevar a cabo una muy buena producción, con buena fotografía, con buen soundtrack, con buen guión, con buena trama, con un buen contenido, que es lo que sería lo más chido. Pero bueno, de verdad que eso es un punto de que podamos llegar a platicarlo más adelante, porque pues en este intento de programa, pues la verdad nos come el tiempo. Y pues no podremos llegar a tener algo así más abundante y profundo en comentarles. Pero, pues ahora sí que entre que son peras son manzanas. Ahora sí que todo lo que esté pasando con inteligencia artificial en tanto a trailers de películas, en tanto, ahora sí que, pues posibles estrenos. Mejor usted investigue si realmente es inteligencia artificial o de plano pues es alguien que sí lo hace con una creatividad muy fregona. Pero pues bueno, ya cada quien será. Bueno, ya llegamos al final de este espacio informativo. Me voy con un comentario más, mi estimado Dani. ¿Regresamos o ya nos despedimos? ¿Cómo ves? Si gusta, regresamos.
Regresamos después de la rola. Bueno, vamos a presentar rolita. Y ahorita regresamos. Vamos a escuchar a Heroine de Maroon 5 a través de la frecuencia del 96.1. Son las 6 de la tarde con 49 minutos. A través de los 40 regresamos.

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7: 6:52.
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0: Son ya las 6 de la tarde con 53 minutos. 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
0: Buenísimo. Es momento de despedirnos. Tuxtla Gutiérrez, muchísimas gracias por haber estado conmigo el día de hoy en este intento de programa que se transmite de lunes a viernes de 5 a 7 de la tarde. Muchísimas gracias por haber estado acompañándome en esta tarde. Y pues bueno, recordarles de todos los estrenos que vienen ya próximamente. Recuerden que mañana está el estreno ya de esta película de Sandra Bullock y Nicole Kidman. Pues bueno, a partir de mañana ya llega a cines, así es de que bueno, muy pendientes para todos ustedes a través de la frecuencia del 96.1, Hechizo de Amor 2, así es de que bueno, no se la pueden perder. Por Nanchi de Dulce. Mañana es jueves de botana, así es de que los espero con más información, con más notas en corto. Recuerden que toda la semana tenemos mucha información para que usted no se pierda ningún detalle. Arranca ya la temporada de la NFL. Tendremos, por ejemplo, también los avances de la Liga MX. Y por supuesto, no se puede perder toda la información deportiva con mis amigos de Núcleo Sport, que bueno, que la verdad están tirando la casa por la ventana. a través de la grande 90.3 y por supuesto aquí en los 40 y en la que buena 100.1. Me despido, muchísimas gracias mi Danny Boy, que está aquí en los controles técnicos, se queda hasta las 12 de la tarde de la noche para que bueno usted le pida pues todo si quiere. Todo se vale sin ningún problema, con buena música, con buenas rolas, a través del 96.1. Y como siempre, ya sabe que le digo, y recuerde de verdad, vive la vida tan pero tan intensamente como si hoy fuera el último día de tu vida. Muchísimas gracias, soy y seré siempre Raulito Viveros, que tenga un excelente miércoles. Nos vemos mañana en punto de las 5 de la tarde, aquí estaremos con más de En Corto y Cómo Va. Gracias mi Dani, gracias Tuxta Gutiérrez, adiós.

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2: Las 7 con 21 minutos.
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1: las 7 con 30 minutos.
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1: Las 7:50.
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2: Son las 8:05.

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0: 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Son las 8:20.
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4: Son las 8 con 26 minutos.
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2: Son las 8:31.

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1: Son las 8 con 48 minutos.
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3: Las 9 con 8 minutos.
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1: Las 9 con 19.

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1: Las 9 con 30 minutos.
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1: Las 9:38.
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1: Las 9:50.
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0: Ya son las 10 con un minuto.
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0: Ya son las 10 con 10. 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Aunque es un platillo típico de las fiestas patrias, nunca es mal tiempo para comerlo. Hoy en nuestro platillo sabio nos acompaña la abue Angie para enaltecer nuestros sabores con un plato que nos aporta proteína, carbohidratos y toda la frescura de las verduras. Estamos hablando del pozole blanco con salsa de chile de árbol. ¡Tome nota! 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
1: Nietecitas y nietecitos, bienvenidas y bienvenidos a Revista del Consumidor Radio. Soy su abue Angie y hoy en el Platillo Sabio los voy a consentir elaborando un platillo tradicional con ingredientes de temporada de nuestro campo mexicano. Un delicioso pozole blanco con su respectiva salsa. Los ingredientes que vamos a necesitar para el pozole son 1 kilogramo de maíz pozolero precocido, 2 cebollas blancas, 2 cabezas de ajo grandes, 1 kilo de carne de puerco en trozos, 1 kilo de retazo de pollo, 3 cubos de consomé de pollo, sal de grano y 9 hojas de laurel. Para la salsa, 6 chiles de árbol del que pica, 12 chiles de árbol del que no pica, 2 dientes de ajo, 2 jitomates, 3 cucharadas de vinagre de manzana, sal molida y orégano. Para acompañarlo, col, orégano, rábanos, limones y tostadas. Vamos al procedimiento. En 3 ollas grandes ponemos a hervir suficiente agua y agregamos a una de ellas el maíz pozolero. Para dar sabor, cocemos el maíz con hojas de laurel, 1 cubito de consomé de pollo y sal. Además, agregamos 5 dientes de ajo y una cebolla previamente licuados y dejamos cocinar hasta que el maíz reviente. Colocamos en una de las otras 2 ollas el pollo y en la otra la carne de cerdo. En cada una agregamos 3 ajos, media cebolla, 3 hojas de laurel y sal. Tapamos y dejamos que cueza aproximadamente durante una hora. Una vez que todo se haya cocido, vertemos el caldo de puerco, el caldo de pollo y la carne a la olla donde está el maíz. Por último, lo dejamos hervir 5 minutos para que se mezclen los sabores y listo. Para la salsa, licuamos los chiles, el jitomate, los dientes de ajo, el orégano, el vinagre de manzana y la sal. Debemos estar atentos para quitar la espuma que se pueda formar. Para su emplatado, servimos el pozole bien caliente y lo acompañamos con carne deshebrada, col, rábanos, cebolla, orégano, limón, la rica salsa de chile de árbol y tostadas. ¡Y listo! Así de fácil es preparar nuestro pozole, nietecitos. Recuerden que el platillo sabio Profeco, además de tener buen sabor, es muy fácil de preparar. Aporta un balance nutricional y rinde para varias porciones. ¡Anímense a prepararlo! Y cuéntenos en nuestras redes sociales cómo les fue, nietecitas y nietecitos. No olviden que también pueden ver esta receta en el canal de YouTube Profeco TV. Soy su abue Angie y me encantó compartir esta receta con ustedes en Revista del Consumidor Radio.
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2: Después de la preparación del platillo sabio Profeco de este mes, estamos en la cabina con la abu más querida de México, la abue Angie.
1: Ay, nietecita, muchas gracias por decirme así.
2: No, pues sí, es todo un gusto que nos acompañes y queríamos platicar acerca de cómo te sientes, cómo fue que surgió esta incursión en las redes sociales.
1: Pues mira, me siento bien contenta y esto de las redes, pues la verdad es que yo no quería, nietecita. Yo tenía mi trabajo, era comerciante, duré más de 50 años, pero al llegarme la edad, pues ya...
2: Sociales.
1: Pues mira, me siento bien contenta y esto de las redes, pues la verdad es que yo no quería, nietecita. Yo tenía mi trabajo, era comerciante, duré más...

0: Y así surgieron, así surgió lo de hacer las recetas, porque me decía mi hija que, oye, ma, ¿por qué no hacemos recetas de comida? Tú las haces, tú cocinas bien sabroso. Le dije, no, mija, a ti te gusta porque eres mi hija, pero a las demás personas no les van a gustar. Sí, ma, que no sé qué, que no sé cuándo. Y le digo, bueno, ¿qué te parece si mejor enseño cómo se escoge la fruta, la verdura? Porque luego los nietecitos que no saben, pues van comprando y no saben.
1: Sí, no.
0: Y así fue como empecé primero, enseñando cómo se compra la fruta, la verdura, los abarrotes, y ya después vinieron lo de las recetas.
1: ¿Y estos conocimientos cómo los fuiste adquiriendo? ¿A ti te los enseñaron o tú empezaste observando de tu mamá, de tu abuela?
0: No, pues yo fui comerciante más de 50 años y pues mi negocio era de frutas, verduras, abarrotes, chiles secos, entonces ahí aprendí.
1: ¿Y cuál es la particularidad de este pozole blanco?
0: El blanco lo hago porque hay nietecitos que no comen chile.
1: Sí.
0: Entonces yo lo hago con ese fin de que, pues la comida es para disfrutar. Yo lo hago con el fin de que los que no comen chile, pues que lo disfruten, ¿no? Y ya los que comen chile, pues ya les hago otra salsita.
1: Muy bien, y así ya cada uno escoge el nivel de picor que quiere para...
0: Y comen todos.
1: Sí.
0: ¿No? Porque cuando hacen una comida picosa para todos y los que no comen chile, tenemos que pensar en todos los nietecitos.
1: ¿Y la incorporación de la col en vez de la lechuga?
0: Ah, lo que pasa es que, bueno, yo le echo col porque cuando sirves el pozole se tiene que servir caliente porque es carne de puerco y si no se hace como ceboso. Uh-huh. Entonces cuando lo servimos está bien caliente y cuando le echas lechuga, la lechuga se apaga. Se hace así como aguadita.
1: Sí.
0: Y a mí no me gusta. Y la col se queda durita.
1: Ok.
0: Por eso, pero igual pues se puede servir con la lechuga.
1: ¿Y no contrasta con el sabor del caldito?
0: Pues para mí no. Pero es cuestión de gustos. Por eso nosotros cuando hacemos en la casa, ponemos lechuga y ponemos col.
1: Y así que cada quien.
0: Sí, porque siempre trato de que todos coman, ¿no? O sea, porque si a mí no me gusta la lechuga, pues a los demás sí, ¿no? Entonces, así se trata, lechuga y col.
1: ¿Y qué significa para ti acompañarnos hoy en la Profeco para preparar el platillo sabio del mes?
0: Ay, pues me da mucho gusto, me siento muy contenta de que se fijen en esta abuela. Me dio mucho gusto que ustedes me buscaran y me siento útil, nietecita. Yo soy una señora ya grande y yo quiero que el día que yo me retire de aquí, quiero que todos mis nietecitos... dejarles algún aprendizaje.
1: Muchas gracias en serio por apoyarnos, por enseñarnos cosas que ya no sabemos.
0: Que se están perdiendo y que pues yo la verdad es que no quiero que se pierdan porque somos mexicanos y aparte nuestra gastronomía es reconocida en todo el mundo. Por
1: Así
0: nuestros
1: es.
0: Moles, por la comida sencilla que hacemos, pero bien sabrosa.
1: Sí, ya es parte del patrimonio cultural.
0: Sí, así es, por eso yo me siento bien contenta y orgullosa de ser mexicana.
1: También las y los invitamos a seguirnos en todas las redes sociales de la Revista del Consumidor y en nuestro canal de YouTube Profeco TV para que conozcan el paso a paso de este procedimiento del pozole blanco. Muchas gracias por acompañarnos. Gracias por estar con nosotras.
0: Hasta luego, nietecitos.
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4: Ya son las 10 con 20.

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1: Ya son las 10, con 30 minutos.
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0: Ya son las 10:49.
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5: Son las 11 con 19 minutos.

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11: Son las 11:30.

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3: Son las 11 con 47 minutos.
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1: Son las 12:03.

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1: Son las 12 con 14.
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1: Son las 12.
0: 25. 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
3: Son las 12:35.
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3: Son las 12 con 44 minutos.

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3: Son las 12 con 52 minutos.
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2: Es la una con dos minutos.
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1: Es la 1:22.
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2: Es la 1 con 35.
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2: Es la 1:45.
3: ¡Atención!

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4: Es la 1:55.

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3: Son las 2 con un minuto.
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1: Son las 2 con 14.
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1: Son las 2 con 24 minutos.
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3: Son las 2 con 32 minutos.
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3: Son las 2:44.

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3: Son las 2 con 52 minutos.

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2: Son las 3 con 3 minutos.
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2: Son las 3 con 13 minutos.
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1: Son las 3:25.
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5: Son las 3 con 36 minutos.
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3: Son las 3 con 44 minutos.

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3: Son las 3 con 55 minutos.

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4: Las 4 con 2 minutos.
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Las 4 con 13 minutos. 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
1: Las 4 con 22 minutos.
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4: Las 4 con 34 minutos.
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4: Las 4 con 45 minutos.
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3: Las 4 con 55 minutos.

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2: Las 5:06.

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3: Las 5:25.

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4: Las 5 con 36 minutos.
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1: Las 5 con 46 minutos.

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3: Las 5 con 56 minutos.

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3: Así es.
2: Y saludamos a toda la banda que está ahorita abriendo el ojo, como nuestra bonita sección, como yo, que ahora la traigo muy pelón y también el ojo. Y bueno, ya empieza a pesar esta. Pues estos 4 días de levantarnos a una hora sí, que no es de Dios, pero al mismo tiempo sí lo es.
3: Sí lo es, como no.
4: Uy, sí, pero sí, ya el jueves se siente, ya uno empieza a rascar el fin de semana. Y yo creo que muchos que nos están escuchando, si ustedes van en sus coches, hoy había un poco más de tráfico de lo normal, no sé si les tocó.
3: Sí.
4: Me sorprendió que hubiera un poco más de tráfico a eso de las 5:20 que salgo de mi bello hogar. Pero pues un saludo a todas las personas que ya también están chambeando, que están en sus lugares de trabajo, que nos están escuchando y que se quedan con nosotros, los impresentables.
3: Me encanta cuando pasa eso de que hay tráfico y que dices, ¿qué hace toda esta gente afuera?
4: Yo pensé
3: y tú
4: eso.
3: Eres gente también, me explico. Entonces, todos somos gente. Eso es importante, ustedes sépanlo, todos somos gente. Hoy tenemos un programa bien chido, bien especial. Y por cierto, hoy jueves.
2: Especial.
3: Nada más que decir, no, eso es
4: especial. No tan especial.
2: Yo estaba muy emocionado.
3: Mi día favorito es el jueves.
2: Hablaste a un compañerito mío.
3: Sí. Mi día favorito es el jueves, güey. Porque siento que el jueves, si sales en jueves, no sé qué opinan. Si sales en jueves, el fin de semana se hace muy largo.
4: Okay,
3: porque tienes, okay. O sea, llegas un poco madreado mañana en la mañana a la chamba y dices, ay, puto, pero sales de esa y sales en un viernes y ya saliste ayer, tienes todavía un viernes, sábado y domingo. Entonces, yo digo que usted hoy que se dé la oportunidad de irse a cotorrear jueves, es muy temprano, pero pues
2: lo que
3: nada es imposible.
2: Lo que estás sugiriendo es que se vayan dilatando el hígado.
3: Exactamente. Es muy temprano. Ah. Váyanse ahorita a una tienda de conveniencia.
4: Por favor, yo.
3: ¿Qué es esto? Malos consejos con
2: Riva, el Riva, malos ¿te das consejos. Cuenta? ¿Te das?
4: Sí,
2: mira, opérense las chichis, no me importa el ambiente, tiren agua y sobre todo dilátense el hígado desde el jueves. Yo solo sé que soy una gran repetidora y que mi memoria va a ser tu peor enemiga, mi querido.
3: Oye,
2: indigente.
3: Ya vi, ¿verdad? Ya es vi que cierto. Tienes una capacidad impresionante.
4: Es la primera semana y la lista ya está larga. No
3: ¿se
4: sé
3: acuerda
4: qué
3: de
4: va
3: lo
4: pasar
3: que,
4: en un mes?
3: Güey, yo no me acuerdo de lo que acabo de decir. ¿De qué día es hoy? ¿Qué día es hoy?
4: Jueves, George. Oigan, pero sí tenemos un programa muy hermoso el día de hoy porque vamos a tener aquí en la cabina a Moenia.
3: Va a estar bien chido, oye.
4: Va a estar chido, Liro. Además, tendremos nuestra hermosísima sección de estreno para contarles los recomendados de cine y de series para este fin de semana. Y tendremos además un padrino precioso para esa sección. Bueno, dos padrinos.
2: ¿Dos?
4: Vienen dos. Sí, además, sí. Amigos de la casa.
3: Es correcto,
4: decir.
3: Claro.
4: Amigos nuestros.
2: Grandes
4: Eugenio
2: padrinos
4: Derbez
2: mágicos, ¿eh?
4: Y Pedro Alonso.
3: Oigan, Pedro Alonso, que para los que no sepan, es Berlín en la serie La Casa de Papel.
4: Yo les puedo confesar algo.
3: Tenías un crush con él.
2: ¿Con Berlín?
4: Yo nunca vi La Casa de Papel.
2: No.
3: ¿No es cierto, neta?
4: Yo sí.
3: ¿Es en serio?
4: Les estoy fallando.
3: No, pero fíjate sí. Que las primeras temporadas son realmente buenas.
2: Son excepcionales.
4: Okay,
2: son
4: ¿hasta
2: muy
4: dónde
2: buenas.
4: La
2: excepcionales.
3: Sí, ahorita le preguntamos a él hasta dónde él cree que debería ser.
4: Qué fuerte, ¿no?
2: ¿Crees
4: no,
2: que
4: no,
2: él
4: no,
2: te
4: no
2: va a decir eso?
4: Sí, por favor, qué vergüenza.
2: No, pero vas a hacer enojar, Jorge.
3: Güey, ¿tú la viste, Alexis?
2: Claro.
3: Oye, ¿te gustó o no?
2: Las primeras, como lo dijiste muy bien, ahora sí, por primera vez. Gente impresentable, indestructibles que les llaman en YouTube, que al rato se conectarán. Por primera vez estoy de acuerdo con el señor indigente.
4: Bravo.
2: Sí,
3: bien.
2: Efectivamente, las primeras temporadas son excepcionales. Después, me cagó la madre.
3: Oigan, yo tengo una duda y quiero decirlo aquí en el radio porque
4: dilo
3: para
4: todo.
3: Muchos de nosotros, cuando Rojito se refiere a que vio la película, nos salta. Claramente es como, ¿cómo
2: sí,
3: viste
2: salta,
3: la película?
2: Sí.
3: Entonces, platícanos cómo es que ves las películas, güey.
2: Ahora hay una modalidad llamada audiodescripción que usted puede activar en las plataformas si es que la película o serie en cuestión tiene audiodescripción, porque no todas lo tienen, ¿ok?
3: Claro.
2: Normalmente la audiodescripción se hace en un estudio de doblaje. ¿Y qué es la audiodescripción? Bueno, es describir, valga la redundancia, toda aquella parte de la película que no tenga diálogos, como una narración, un voiceover.
3: ¿Qué te va diciendo? Entra al cuarto.
2: Pero te tiene que describir muy detalladamente. Es decir, te tiene que describir rasgos físicos, aspectos. No es nada más un hombre entra a una casa. Pues sí, eso ya lo escuché, ¿no? O sea, claro, ya escuché en el diálogo o en las acciones de la película que alguien con pasos entró a una casa. Pero tienes que decirme, uh-huh, un hombre vestido de negro, con una chaqueta de cuero, lleva una pipa en la mano, entra a la casa con una mirada sospechosa.
3: Te leí en el guión, güey.
4: Uy, es muy tipo guión, me encanta eso.
2: Es completamente chido, tipo guión. Ahora muchas audiodescripciones se hacen con IA, hablando de ayer de la IA, y pues luego no quedan tan bien, amigos.
3: ¿No quedan tan bien?
2: No.
3: Mira,
2: no.
4: Se siente que es
3: una computadora diciéndote cosas, puras mentiras.
2: Se siente que es una computadora diciéndote puras mentiras y hay muchas cosas que la gente da por hecho o asume que las personas ciegas no podemos entender. Cosa que creo que las plataformas poco a poco tienen que irse acercando más a las personas ciegas y preguntarnos realmente qué es útil y qué no.
3: Claro.
2: Porque no todos son... A ver, yo soy ciego de nacimiento y ojete por decisión, pero hay a los que yo les llamo los sangre sucia, que es toda aquella persona, por aquello Harry Potter, toda aquella persona que alguna vez tuvo la vista y luego la perdió y no supo dónde la dejó, ¿no?
4: ¿Ah, sí?
2: O sea, y entonces obviamente no es lo mismo, un ciego de nacimiento tiene otra construcción de las cosas, otra imagen, que una persona que ya tuvo la vista y que sí tiene esa referencia visual.
3: Claro,
4: exactamente.
3: Te estaré preguntando algo a lo largo del día varias cosas.
4: Sí, yo quiero que tengamos una sección de todas las dudas que tenemos con el tema de cómo ve el mundo.
2: Yo encantado de responderles.
3: Me gusta.
4: Me encanta. Pues muy bien, estamos arrancando este bonito jueves. Hoy ya es 10 de septiembre, muchachos.
3: 10.
4: Ya, primeros 10 días del mes de septiembre y es momento de irnos con música. Pero quédense con nosotros que tenemos también boletos, el impresentema, un nuevo dilema. Uf. Abriremos en la mesa, abriendo el ojo también con ojitos de huevo. Y mucho más, vamos a escuchar a la bichota, a Karol G, a la tropicoqueta, con esto que se llama Baby Wow. Es la canción que yo quiero que bailemos todos algún día.
2: Arriba, arriba.
3: Me fascina, oye, no lo había escuchado.
4: Es la tropicoqueta, sí, claro.
2: Ya párense y que se note el síndrome de la cadera inquieta. Quieta, vamos a bailar. Haga el café, prepare el lunch, bailando con la bichota.
3: Dele un kiko al de al lado.
2: Eso, dele un kiko al de al lado, sí.
4: Baby Wow, el impresentable de los 40, donde gusta.
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2: La temperatura, 13 grados.
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0: estamos en Impresentables desde la hermosa cabina aquí en los 40 y es momento, mi querido Ojitos de Huevo, mi querido George, de una sección muy hermosa, muy linda para aquellos que a lo mejor están en su cama y están empezando a abrir el ojo. Vamos abriendo el ojo este 10 de septiembre. ¿Qué tenemos el día de hoy?
1: Así es, querida Arriba Pop, querida banda que apenas está sacándose la lagaña, que todavía tiene un poco de cosa fea en los oídos, de aliento mañanero. Es momento de hablar en Abriendo el Ojo de las prohibiciones más absurdas del mundo. Y una de ellas es que en Francia, Vive la France, Allez la France, la tierra de
2: perro,
1: Kylian Mbappé, uy, del Ratatouille y de los Escargot.
0: Ulala,
1: y sobre todo de los French Toast. No, en Francia está prohibido besar en los andenes de el metro.
0: ¿Qué?
1: Desde 1910 existe una ley en donde las parejas no se pueden besar con tanta efusividad. Esto comenzó, pues, desde que la gente que se solía dar arrumacos en las estaciones detenía el tráfico humano, ¿no? Entonces decidieron pues hacer una ley que prohíba el cariño efusivo en los andenes. Y esto, bueno, para aquellos que somos creyentes de la familia tradicional,
0: me encanta,
1: que de repente vas con tus hijos y ven a gente besarse, pues está bien. Pero, por ejemplo, ¿tú qué opinas, querido indigente? Porque también el amor es lindo, porque el amor es ciego y yo soy puro amor. Y también es las muestras de amor deben ser, siempre y cuando no es que somos creyentes de la familia tradicional.
0: Me encanta.
1: Que de repente vas con tus hijos y ven a gente besarse, pues está bien. Pero, por ejemplo, ¿tú qué opinas, querido indigente? Porque también el amor es lindo, porque el amor es ciego y yo soy puro amor.

0: hasta cierto punto, ¿eh? Luego, bueno, sí, sí. Luego sí se vuelve como un poco incómodo ahora que lo pienso.
1: Es que se vuelve incómodo cuando la persona o la pareja que está delante de ti empieza a besarse y no paran y no terminan y tú tienes que pasar, a lo mejor tú vas con prisa. Entonces ahí es, o sea, cuando ya tu demostración pública de afecto afecta a los demás, ahí es cuando ya no se vale. Y pues justamente claro. Fue porque ahora, se prohibió besar.
0: Esto no es en todo Francia, güey. Es en ¿sí es en todo Francia? ¿Eso pues, es en todo Francia?
1: Pues ¿sí? Dicen que sí.
2: Ahí dice que sí.
1: Oye,
2: dice
1: Francia.
2: Bueno, yo la última vez que ahora, fui a Lyon. Ajá. Guanajuato.
0: Aparte, el francés es cachondón por naturaleza, ¿no? O sea, el francés es como que es famoso.
1: Pensaría.
0: Sí, o sea, es amor, famoso si por ser. No era como este personaje de las caricaturas.
1: Pepe Le Pew. Pensé en él inmediatamente.
0: Por todo el brazo a todos lados. La neta es que siento que si eres francés, traes este chip del cotorreo. Había un comediante llamado. Hay un comediante, perdón, llamado Aziz Ansari, que escribió un libro que se llama Modern Romance, en donde hizo un estudio respecto a cómo es el dating en la vida de diferentes países y diferentes nacionalidades.
1: Okay.
0: Una de ellas era Francia, fue Francia, Argentina, Estados Unidos y Japón.
1: Sí. Uy, en Japón es súper loco.
0: Justo decían que en Japón la gente es como mucho más reservada, que ahorita no. Que la mujer es la que se le acerca al vato.
1: Sí.
0: Eso está. La mujer es la que se le acerca al vato en Japón. En Argentina suele ser mucho más fuerte el modo de acercártele a la dama. Pero que en Francia son tan liberales que la gente hasta las infidelidades las tiene como más aceptadas dentro de las relaciones. Entonces me sorprende que el gobierno francés
2: quieres ir a vivir a París tú.
0: Sí. O sea, me imagino que. No quiero ser infiel. Al contrario, yo quiero serle fiel a la Bárbara, pero digo, está bien bueno irme a poderme agarrar en los andenes de donde.
2: ¿A la Bárbara le quieres
0: decir? A la Bárbara.
2: ¿Eres un payaso? ¿Revivió?
1: A Bárbara le mandamos un besito y
0: un
1: abrazo.
0: Un besito a la Bárbara.
1: Escuchando.
0: A la Bárbara no. Bueno, a la Bárbara también le mandamos un beso, pero.
1: ¿Por qué no?
0: Pero
1: claro
0: a la
1: sí.
0: Bárbara, digo.
1: Oigan, hoy en Abriendo el Ojo estamos hablando de las prohibiciones más raras del mundo. Está muy curiosa esta de Francia, pero sí, ustedes sabían que en Dinamarca está prohibido poner cualquier nombre, o sea, el nombre que a uno se le ocurra. O sea, hay ley de nombres en Dinamarca y es una ley súper estricta que regula la asignación de qué nombre le tienes que poner a tu hijo para, obviamente, proteger el bienestar del menor y preservar el patrimonio cultural. Esto se me hace bastante extraño porque los nombres en Dinamarca tienen que ajustarse a las normas ortográficas tradicionales y no pueden incluir nada, ni símbolos, ni números, ni combinaciones extrañas. O sea, imagínense, o sea, literal, vivir en Dinamarca y perderse de alguien que se llame Onedoyar, por ejemplo.
0: ¿Cómo?
1: Onedoyar.
0: ¿Onedoyar?
1: Sí, Onedoyar. Onedoyar.
0: Onedoyar, ya. Claro.
2: Yo estaba pensando como en catalán o algo así como.
0: Sí, sonó muy. Onedoyar. Onedoyar, hasta dije, qué chingo, qué bonito nombre.
1: Sonó estilizado y todo, por Dios.
0: No, no es cierto, pero yo digo que también la banda luego que se pone muy creativa con los nombres le hace mucho daño a sus
2: hijos. Sí, yo también. Ahora sí estoy de acuerdo. Fíjate que ahora sí estamos muy de acuerdo. Oye, qué raro.
1: Día.
2: Qué raro, qué bonito.
0: Es que nos dijeron que nos portáramos bien.
2: Sí, eso,
1: ya,
2: eso
1: ya nos regañaron.
2: Hubo regaños. Lo que pasa es que a veces somos muy deleznables. Pero
0: esto sí es cierto. Yo creo que todos estamos de acuerdo con que neta hay un hombre que todos nos acordamos que fue el niño más buleado del salón, por eso.
2: Y pues está, es que hay gente
0: pobres,
2: que le pone.
0: Porque no es su culpa. Tú no escoges tu nombre, güey.
2: Gente que le pone Robocop a su hijo.
1: Ay, no.
0: Perdón. Pero ahí tengo que meter la mano y Robocop es un gran hombre, güey.
2: ¿Tú imagínate
0: llamarte Robocop tú, güey?
1: No,
0: tú, güey.
1: Hola, mucho gusto, Robocop.
2: Ay, sí.
0: Ajá, no. Y es como de güey, es ciego y se llama Robocop. Es como, neta, es el niño.
1: Genial.
0: Ajá, como que tus papás te tiraron mala onda desde el inicio, güey. Pero te hicieron más fuerte, ojito.
2: Ahora, tú te podrías llamar Pikachu.
0: No. ¿Por qué?
2: Tienes cara así como de que te quedaría bien llamarte Pikachu o Sailor Moon.
1: No, eso está loco. ¿Ustedes imaginan todos los niños que ahorita se llaman Isisidros? O sea, pensemos en los. ¿Alguien quiere pensar en los niños? O sea, después de este mundial, el tema del Isisí se salió tanto de control que sí ya hay niños registrados con el nombre Isisidro.
0: ¿Es en serio que hay un
1: niño Isisidro? Te lo juro que sí.
0: Quiero dejar claro que Isisidro, si estás escuchando, Isisidro, estás muy chiquito todavía. Sí. Pero si los papás de Isisidro están escuchando, llámenos, por favor, hoy al 55-51-66-8101. O si resulta que están en algún lugar de la República, márquenos al 800-00-610-00 y les vamos a quiero
2: el nombre
0: con ustedes.
2: Les vamos a regalar
0: tengo muchas dudas.
2: Les vamos a regalar un hermoso viaje al registro civil para que cuando cumplan 18 se quiten ese nombre tan horrible.
0: No, güey, Isisidro está súper chido.
2: ¿Te llamarías Isisidro?
0: Sí.
2: Imagínate, yo conozco a alguien con todo respeto, la verdad.
1: Me encanta.
2: Que se llama Zinedine. Okay, si vives en Francia, pero Zinedine López.
0: Como Zinedine, no tenía dedo, era el.

0: el Zinedine Zidane. Zinedine. No, pero imagínate llamarte Kylian, ¿no? Por Mbappé. Kylian, porque aparte hay gente que no le pone Kylian, nada más le pone Kylian Mbappé Rodríguez. Dice,
1: a mí se me hace que está...
0: ¿Por qué?
1: O sea, siento que está bien si eres el papá, ¿por qué? Porque te vas a divertir. Si eres el niño,
2: no,
1: está
2: no
1: mal.
2: Te vas a divertir tanto. Además, porque cuando tú preguntes, papá, ¿y por qué me llamo Isisito?
1: Porque estás bien chistoso, o sea, compa, no manches. Naciste después de que eliminaron a mi México con 2 goles de Inglaterra.
0: O porque qué tal que en una de esas casi no cuajabas y dijimos, ¿y si sí?
2: ¿Y si sí?
0: ¿Eras un medio aborto?
1: No.
2: Dios,
1: justo
2: ¿qué es
1: nos
2: esto?
1: Están diciendo que sí, registraron un bebé.
2: En Matamoros, amigos.
1: Matamoros.
0: Mi Matamoros querido, que también nos escuchan, que también escuchan la señal de los 40 México.
2: Sí, en el 97.7 FM. Saludos a Matamoros.
0: Saludos a Matamoros. Qué chido. Tierra de mi Rigo Tobar, el mejor ciego que ha dado este país después de mí. Así. Ay, así mira. Lo digo. Oigan, perdón, Cristal.
2: Tráscate.
0: Perdón, Cristal, te desplazamos.
1: Oigan, a ver, otra cosa prohibida en el mundo. En Singapur está prohibido mascar chicle porque un carnal en el 92 decidió bloquear las puertas automáticas del metro. Causó retrasos y dijeron, ¿saben qué? No más chicle.
2: Pero además es que está prohibido vender, importar, consumir. Sí. O sea, es ilegal.
1: Pero
2: es una sustancia ilícita.
1: Pero
0: cuando
1: ¿por
0: el señor
1: qué?
0: Dice que causó retrasos, es como de que causó retrasos.
1: No, güey. Imagínate, yo conozco al güey que por su culpa no hay chicles. Ese güey fue el que puso. ¿Te imaginas hacer esa fuerte responsabilidad?
0: Qué fuerte.
1: Está muy cañón.
2: Daría orgullo decir, por mí ya no se venden chicles.
1: Ah, por
2: en
1: mí,
2: este
1: todos
2: país.
1: Ustedes se tienen que lavar los dientes después de ir a comer con sus. Y ya no pueden aplicar la del chiclito. Yo soy el responsable de la salud dental de todo Singapur. Oye, que de hecho sí seguramente sí debe de haber habido, una consecuencia en los dentistas por el tema del chicle, ¿no? Porque pues una vez que muere el chicle, todo mundo tiene la misma repercusión en su salud mental.
2: Dejan de lavarse los dientes de pronto cuando salen. O sea, puede que se incremente, pero puede que no.
1: Pero es que después del 92 ya puedes hacer estudios, ¿no? O sea, desde el 92 ya puedes hacer como algo de que ver tuvo que ver.
2: Estaremos pendientes de revisar ese estudio que sí nos interesa muchísimo.
1: Si ustedes nos está escuchando en Singapur,
2: Singapur,
1: márquenos
0: a través de la señal de los 40 Singapur, le mandamos un beso hasta allá, un beso sin chicle, claro que sí.
2: Definitivamente. Claro que sí. ¿No? Oigan, y otra cosa que se me hace insólita, que está prohibida esta vez en China, es que los lamas budistas tienen prohibido reencarnarse de manera oficial sin la autorización previa del gobierno.
0: Ah, caray. ¿Pero
2: no
0: cómo es que me reencarno oficial?
1: Ajá, ¿cómo
0: lo hago intencionalmente?
2: ¿Y
0: ¿no?
2: cómo se sabe exactamente? O sea, pero me parece muy fuerte que sea una medida de control política. O sea, es control político sobre el individuo. Esto está muy, muy acá. Pero además, no es ley como tal.
1: Pero no entiendo bien. O sea, ¿cómo? O sea, el tema aquí es, no puedes reencarnar en lo que tú quieras sin mi permiso.
2: No, sí, exactamente, o sea, no puedes reencarnar. De hecho, no es lo que tú quieras, de hecho, reencarnar. El simple hecho de reencarnar sin permiso no lo puedes hacer, pero el tema solo aplica a los líderes espirituales.
1: Ah,
2: y a los lamas,
1: okay.
2: No a ciudadanos comunes.
1: ¿Qué pasa entonces?
2: Que menos mal, sí.
1: ¿Qué más? Porque yo la verdad no
2: ya me
1: considero...
2: puedo morir en paz.
1: Y reencarnar en el novio de Sidney Sweeney.
2: ¿Qué?
1: No, bueno, vámonos con una canción. Vámonos con una canción que es Sad Girl de Baby Rexha y David Guetta, que es la número uno, ¿no?
2: Sí.
1: Es la número uno.
2: ¿Y David Guetta eres tú?
1: Yo soy David Guetta.
2: Si no han
1: dos.
2: Visto a El George, a las 7 que empiece nuestra transmisión en YouTube, se darán cuenta que él y David Guetta
0: mucho.
2: Pueden ser la misma
0: se
2: persona.
0: Parecen sí, mucho. Se parecen es mucho. El David Guetta de la Narvarte.
1: Iba a decir el David de... Bueno, vámonos.
2: ¿Qué vas a decir?
1: Nada, vámonos con
2: sí
1: la rolita número uno. Ahorita te la digo.
2: Bueno, ahorita me lo dices.
1: Bueno, si quieren en YouTube, al ratito y lo digo en YouTube.
2: Eso. Muy bien, vamos con Sad Girls, Baby Rexha y David Guetta, la número uno de los 40 impresentables.
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0: 7:55 minutos. En 5 minutos empieza nuestra transmisión en YouTube para que nos vayan buscando. Es más, ya estamos.
1: Ya estamos
0: en vivo y en directo en youtube.com/los40méxico. Ahí le pueden poner cara a estas voces que nos acompañan en la mañana de hoy y en la mañana de siempre. Amigos, el George. Mi querido Ojitos de Huevo, tenemos notas.
1: Así es.
2: Tenemos notas. Qué bueno que aquí nadie se llama Macarena, porque si no habría la Macanota. Eso es una bonita forma de presentar una nota. Pero sí tenemos la Huevinota, la Ribanota y la Indigenota.
0: La indigenota. Por Dios.
2: Por George el indigente, no vayan a pensar. Al rato no me vaya a llegar una demanda de. No, la indigenota por indigente, ¿ok?
0: Muy bien, me parece muy bien.
2: Nadie está siendo criticando ningún sector vulnerable.
1: Ya, güey, ya la regaste, ya, güey. Ya, güey. Qué honesto, güey. Ahora, pero mejor platícanos de Fortnite,
0: güey. De la huevonota.
2: Ah, claro, de mi videojuego favorito, ¿no? El que todos los días.
1: Ah, el que, güey, te encanta.
2: El que todos los días yo me quito la venda de los ojos para jugar. El que todos los días le pongo cascabeles y braille a mi televisor para poder jugarlo. Porque soy un gran fanático de la violencia desmedida y del último hombre en pie y de todas estas cosas. ¿Qué creen, amigos y amigas? Ya usted, si usted es fanático o fanática de Fortnite, ya está disponible a partir de hoy en las tiendas poder jugar o comprar el sonidito, la canción de Hechiceros Band, esa de ¡qué buenísima rola! ¡Un, dos, tres, cuatro! Usted ya podrá hacer ese clásico bailecito del Fortnite cuando destroce a un enemigo.
0: Wow, estamos viéndolo.
1: Estamos viéndolo en YouTube. Si usted está en nuestra transmisión de YouTube, puede ver cómo va a ser ese baile. Y para los que nos están escuchando en el radio, es un güey bailando. Y está bailando el sonidito. Que esto, pues, está súper chido para la banda. Porque imagínate el alcance. De por sí, esta rola ya es un fenómeno cultural en México. ¿Estás de acuerdo?
2: Como desde 2008.
1: Está cañón, ¿no? O sea, esa rola no para en el estadio, en el mundial. Me acuerdo cómo todo el mundo la cantaba y la bailaba. Se volvía como una rola nueva de celebración.
2: Yo la bailé de una manera muy sensual.
1: Lo dudo, pero lo que sí es que...
2: Eres envidioso.
0: Moisés pero, recató el remarque en muy sensual.
1: Muy sensual.
0: Sí, sensual.
1: Muy sensual. Pero acá el tema es que esta rolita pues va a estar ya disponible. Epic Games ya lo confirmó y creo que se va a volver una de las favoritas mundialmente porque pues está bien adictiva. Es un earworm, le llamas, ¿no?
0: Sí, un gusano de oído.
1: El gusano de oído.
0: Es un gusano de oído.
1: Una vez que lo escuchas, no puedes dejar de escucharlo, ¿no? Está cañón.
0: Ya todo el día van a tener el sonidito en la cabeza. Exacto. Gracias a esta bella nota de Fortnite.
1: Si ustedes van para la escuela ahorita, pídanle a sus papás que les compren el... No.
2: Pídanle o no le agarren, por favor.
0: No le agarren la tarjeta.
2: Yo como papá, no le agarren la tarjeta al papá a escondidas para comprar el sonidito. Por favor, autorícenlo porque es bien feo que te llegue tu estado de cuenta en puras cosas.
1: ¿Ustedes aplicaron eso alguna vez? Por ejemplo, comprar algo que no debían con el dinero de sus papás.
2: ¿Puedo decir con qué lo hice?
0: Sí.
2: No es un horario permitido.
1: ¿Te dejaste ir al mundo de la noche o qué?
2: No. Ahorita que hablabas de cómo una persona ciega consume contenido para adultos. Ajá. Yo de adolescente utilizaba el teléfono de mi casa, de mis papás, para llamar a estas líneas.
1: ¡Ay, en serio, neta! No, ma, ¿cómo
0: crees? Yo quiero saber cómo es la experiencia de una línea caliente.
1: Yo también nunca lo he hecho, la verdad.
2: Pues eso hacía y mi mamá un día le llegó el...
1: Es que aparte es caro, güey, debe ser muy caro.
2: Era una cuenta de... Pues te llegaba el recibo telefónico. Eso.
1: ¿Sabes también que era bien caro? Marcar al 030 para saber la hora.
2: ¡La hora!
0: ¿Eso lo cobraban acá?
1: Se cobra.
0: Se cobra aún, no tenía.
1: ¿Pero sabes quién cobra muy bien? Shakira.
0: ¡Segway! Oigan, Shakira va a tener una increíble residencia en España. 18, 19, 20, 22, 23, 25, 26, 27 y 28 de septiembre.
1: ¡Hola, madre!
0: Y el 1, 2 y 3 de octubre.
1: O sea, va a vivir allá, ¿ya?
0: Mucho, sí. Literal, ¿te residencia.
2: ¿Te acuerdas que ya vivía?
1: Ya sí,
2: pero luego detallito.
0: Pero... Recordemos que Hacienda le cobró ahí una platica, un dinerito. Pues Shakira está dispuesta a volver a España para... triple recuperar su dinero porque, pues, o sea, sabemos que las mujeres ya no lloran. World Tour ha sido todo un éxito y es la residencia europea, así se le llama. Y bueno, pues Shakira no solamente va a estar de concierto, sino que hizo una plataforma que va a reunir música, gastronomía, literatura, arte y moda. Se llama Es Latina y todo va a estar en un mismo espacio en Madrid. Entonces, es una programación como para él, es como un festival, o sea, tiene conversaciones, tiene espacios como gastronómicos de comida, ya les decía, otros artistas, actividades literarias y encuentros con algunas de las voces más representativas de la cultura iberoamericana contemporánea. Así que lo que quiere Shakira es que los asistentes a su concierto no solamente vayan a verla a ella, a escuchar canciones, sino que también experimenten un poquito la forma de cómo somos en Latinoamérica. O sea, nos está llevando Shakira al otro lado del charco, se puede decir. Eso me parece muy bien.
2: ¿Sabes quién no va a ir a eso?
0: ¿Quién? Piqué.
2: Exactamente.
0: Claramente no va a ir Piqué. Pero está bien cool porque
1: ¿por eso es eso la rola?
0: Sí, claro, la sesión 52
2: no
0: de
2: se necesita Rap. Ser muy deductivo, mi querido indigente, ni un genio
0: no
2: Albert
0: puedo creer.
2: Einstein para entender eso, ¿no?
0: George, estamos en 2026, esa rola salió en 2024 sí. Y tú hasta ahora la estás entendiendo.
1: Es que tengo que decir que no estaba muy metido en la vida amorosa de Shakira, pero...
2: O tenías ahora, cercos en ese momento. En
1: la vida amorosa. Yo no tanto, la verdad es que estoy siendo honesto.
0: Creo que fuiste
1: pero no, pero ¿saben de quién sí me metí en la vida amorosa?
0: ¿De quién?
1: De Loreto Peralta. ¡Ay! Y Paco Amoroso. ¡Següey! Oigan, lo que pasa es que Loreto Peralta reveló cómo comenzó su historia con Paco Amoroso, este crack argentino.
0: Me encanta esa pareja.
1: Sí, esta... Loreto Peralta, para los que no recuerdan, es esta...
2: Ay, ¿puedo decir quién creo que es?
0: ¿Quién crees que es?
2: Gracias a ella se hizo una plaza en el sur de la Ciudad de México, ¿no?
1: Wrong.
0: No.
2: ¿No? Mal, ¿No es Plaza Loreto?
0: No.
1: Loreto Peralta es la que salió como la chica de Se Aceptan Devoluciones con Eugenio Derbez, que por cierto sí. nos va a estar visitando en un par de horas. Próximamente aquí en el estudio para que se queden hasta el final y escuchen a Eugenio Derbez aquí platicar de su nueva película.
0: Pero bueno, el chisme, yo sí quiero mi chisme. ¿Qué pasó entre
1: sí,
0: Loreto y Paco Amoroso?
1: Sí, está muy chido porque ella estaba bien claveles con el Paco Amoroso, este cantante argentino. Que la verdad la rompieron impresionantemente. Se me hacen un par de cracks.
2: Son unos cracks. Sí.
1: Pero ella pues, se ve muy, muy enamorada en sus redes y demás. Y declaró que cómo se conocieron, fíjense que él... ¿cómo normalmente crees que te conoces? Pues vas a una fiesta, te presentan sí. y demás, no. Esto fue momento de película en donde él se tropieza, cae del escenario y cae frente a ella.
0: ¿Qué?
1: No. Cae frente a ella, esto lo declaró ella en una entrevista.
0: Es esta comedia romántica.
1: Sí, está súper, súper de revista esto, la neta.
2: O sea, él está Catriel y Paco Amoroso, de repente él cae del escenario.
1: Se cae del escenario, güey, da un paso mal y dice...
2: Como cuando Ferdinand dijo, ya no me voy a caer. ¿Así?
1: Uy. Exactamente, güey. Pero no dijo
0: eso. Todo lo que dijo después.
1: Ajá, dijo.
2: Dijo, ¡ala!
1: Y luego dijo, cayó a mis pies. Esto es, quote, cayó a mis pies. Literal.
0: Literal.
1: Literal sí. cayó a sus
2: Oye,
1: pies.
2: Oye, y cuando él cayó, ella le dijo, no habrá caída, herida, ni cabeza dolorida. Además se aceptan de volver. ¿Viste lo que hice?
0: Mira, qué buen.
1: Ojito, en jueves es su mejor día, ¿eh? Ella dice que es muy melómana y muy amante de la música, cosa que sí le creo. ¿Por qué? Porque está ahí presente en todos los conciertos. Y la neta se ven, son pareja chida, ¿no?
0: Sí.
1: Se me hace que está chido, digo, está bueno que cotorreen y lo hagan público en redes. Les deseo lo mejor, inviten.
2: Ellos están muy al pendiente de ti, George.
1: ¿Inviten
2: a qué?
1: Inviten a cotorrear nomás un día, a cotorrear.
2: Ellos están muy al pendiente de ti, de lo que tú les deseas. Están realmente preocupados. De hecho, en el próximo disco de Catriel y Paco Amoroso de... su disco, este de libro, Espíritus Libres.
0: Sí, Free Spirits.
2: Tiene una canción que se llama Amo al Indigente.
0: Mira.
1: Sí,
0: es el bonus track.
2: Es el bonus track, Amo al Indigente, y sale ahí Catriel y Paco Amoroso. Oh, el Amo al Indigente.
0: Me encanta. Sí. Además que es una pareja como que nadie vio venir, ¿no?
1: Yo la neta, no tenía ni idea de que pudieran haber estado ellos dos. Sí, o sea, soy muy honesto.
0: Sí.
1: Ubico a ella muy bien por las redes.
0: Claro.
1: Porque la verdad es que cuando salió en la peli estaba bien chiquita y está guapísima.
2: Estaba
1: un boom impresionante. Pero cuando empezaron a salir dije, ¿cómo crees? No. ¿Por qué? No tiene sentido. Aparte como que luego no lo... O sea, no los unía porque no sabía que pues, grupos sociales y demás. Pero no fue por eso, fue porque le cayó en los pies. Cosa que me encanta que haya una historia literal de como que te chocas, sales, vas a la escuela y traes el libro, ¿te acuerdas, Rivas? ¿Te acuerdas, sí, sí, ojitos? Sí. Que trae alguien el libro en los brazos, sí, choca, se caen, lo recogen juntos, se ven a los ojos y quedan enamorados.
0: Un día de suerte.
1: Exactamente.
2: O como canción de Bronco, de libros tontos, depende de que tú cantaste algo muy bonito de Alejandra Guzmán y yo me fui con Bronco, fíjate.
0: Mira,
2: el macuarrismo.
0: Ahí se entienden nuestras personalidades, me encanta esto y yo sí no puedo creer que el señor George no se haya metido en la vida amorosa de Shakira como todos hicimos.
1: No, la verdad,
0: es que Shakira nos metió en su vida amorosa y lo hizo gracias a una canción espectacular.
1: Y quiero pedirle disculpas a todo el público.
0: A Shakira.
1: No, a todo el público, porque sé que todos quieren que pues, me meta más al mundo amoroso de las celebridades. Okay. A partir, todos lo piden un buen.
2: A lo
1: es lo que más escriben. Es para lo que más nos han escrito.
0: Nadie
1: métete. Hoy lo voy a empezar a hacer.
0: Oye, cosas que nadie pidió. El George diciendo que se va a meter más en la vida amorosa de la gente. Me encanta. Muy bien, pero yo sí quiero que escuchemos y que escuches con atención la letra de la sesión 53 de Bizarrap con Shakira, que fue como el destape cuando Shakira sí contó la infidelidad pues de su marido en ese entonces, Piqué, con Clara Chía. Así que
2: cuando le daba piquetes,
0: el piquetón.
1: Puro malvado.
0: Vamos a aullar con la Loba Impresentables de los 40.

0: pasó, banda? Oigan, está increíble Impresentables el día de hoy. Hoy es jueves, son las 7, 9 de la mañana. Y nada más les quiero decir algo. El día de hoy vamos a tener a Eugenio Derbez en la cabina. Vamos a tener también a Moenia. Vamos a estar hablando del dilema del día. Y nos pueden marcar para cotorrear con nosotros y ponerlos en una situación incómoda al 55-5166-8101 o al 800-610-00, en donde vamos a poder hablar con nosotros y se va a poner bien chido el cotorreo. Así que ya saben, aquí andamos en Impresentable.
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19: Las 7 con 14.
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0: O sea, creo que
1: Radio Nacional
0: es el peor lugar para ser anónimo, Jania. Si quieres anonimato, vete a doble A.
2: Oye, no, pero ¿por qué? ¿Por qué? Pero, sí, o sea, sí, ¿qué sí te da pena? Dínoslo. No te preocupes, nada. O sea, ahorita es temprano.
0: Sí.
3: Tú dinos. Nadie escucha, ¿verdad?
0: Nadie.
2: Tú dinos.
1: Está escuchando.
0: Estás en confianza.
3: Pues, literal, como cositas. ¿Cómo decirlo? Como tipo lencería.
1: Cositas triple X.
2: O sea, un negligé.
3: Cositas chicles bomba.
2: Ándale.
1: Para pasarla bien chicles.
2: Tanga
1: bomba
2: comestible. ¿Dónde ¿Dónde compro tanga comestible en Guadalajara?
0: Exacto.
2: Por ejemplo.
0: Uy,
2: ¿no?
0: ¿Cómo usar una ropa atractiva?
2: No se me antoja la tanga comestible ahora que lo pienso.
1: Sí, siento que es de esas cosas incómodas y que no va a quedar pegajoso. ¿Alguna vez lo has intentado, Jania, tú?
3: No, no he llegado a tal extremo, pero.
2: Pero próximamente.
3: Cosas coquetas.
0: Te voy a hacer una pregunta, Jania. Por ejemplo, si estás en Guadalajara, ¿la tanga comestible es de carne en su jugo? ¿De torta ahogada? ¿De birria de tlaquepaque? De, no sé, de pozole jalisciense.
3: De turrón, ubican el turrón.
0: me alburió bien gacho, ¿verdad?
1: ¡Qué fuerte!
2: Oye, pero entonces tu WhatsApp no tienes bronca, eso también te da tranquilidad.
3: Sí, pues, o sea, como dice George, o sea, le tienen que escarbar.
2: Exacto, rásquenle. Rásquenle, mi Jason. Porque ahí sí podría usted dejarse ir y encontrar alguito. Pero tendrías que buscar. El tema aquí es que es mucho más sencillo meterte a la computadora. Que hay gente que ha dicho que en su testamento borren mi historial de búsqueda.
1: Ay, sí.
2: Porque no quiero que la gente o mis hijos encuentren lo que estuve buscando.
1: Cositas.
2: ¿No? Sí, pues puede ser.
3: Está durísimo. O sea, de ahí ya no. La mancha del internet no se borra.
2: La World Wide Web. Sí, es esto.
3: Sí, sí.
1: Ya la huella digital es para siempre, Jania. Qué cool. Pues muchas gracias por participar en Impresentables. Saludos a toda la gente que nos escucha en Guadalajara, que está bajo la
0: lluvia. Besitos a la raza de Guadalajara.
2: Muchas gracias, Jania. Borra todo ahorita llegando inmediatamente.
0: Y cuando compras tu tanga comestible de Jericaya, nos avisas.
2: De Jericaya, güey.
1: ¡Qué fuerte! Oigan, pero sí. Y, aunque bueno. No, pues que me revisen el WhatsApp.
2: Mira, también en YouTube, sí, para toda la gente que nos está escuchando, puede meterse a YouTube de los 40 y ahí nos pueden comentar también. Ahí dicen, el WhatsApp, con mi marido ambos tenemos nuestra contraseña, luego se pone a ver el chismecito con mi familia.
1: Uy, eso está buenísimo.
2: ¿Tú compartes también eso con tu esposo o no?
1: ¿Qué, las contraseñas?
2: Ajá, como que se meta a tu celular y puede decir, oye, mira, checa y y date.
1: Puede ver, nunca lo hemos hecho de esa manera, o sea, como que obviamente tiene mi contraseña de desbloqueo, me puse toda nerviosa.
2: Sí, tranquila.
0: Usted no lo ha visto. Yo tampoco, pero Riva está sudando, se está comiendo las uñas. De hecho, está muy fuerte esto. Si usted no está en YouTube.
1: No, pero hablando en serio, como que sí tenemos como la total confianza de compartirnos el desbloqueo del celular, pero
2: claro,
1: hasta ahí, nada.
2: Sí,
1: más,
2: igual yo también tengo eso. Pero no hay esta manera de que me meto a sus WhatsApp ni nada.
1: Y además,
2: ella tampoco el mío. Sí, no.
1: Como que digo, ¿para qué? No me quiero dar mala vida. Pero mejor márquenos ustedes.
0: Sí, hablando de WhatsApp, pero sí de un número importante, el que sí hay que compartir, es el número de nuestra cabina, es 55.
2: 51,
0: se me olvidó hoy.
1: 55-51-66-8-101.
0: O bien al 800-00-610-00. Ahí está.
2: Eso, márquenos. Y ustedes díganos qué opinan. Y díganos lo que han encontrado, porque mucha gente que nos está escuchando, estoy seguro, ya le rascó al WhatsApp ajeno. Y encontró, encontró
0: plata.
1: Cobre.
2: Híjole.
1: Diría cobre.
2: Yo veo un poquito menos de eso. Pero si usted ya tuvo esta experiencia, márquenos, díganos, platíquenos, métanse al YouTube también y coméntenos ahí. Vámonos con Rola.
1: Sí, me gusta, pero ¿saben qué? En YouTube hablemos de la importancia de saber buscar, porque también es quién te revisa y ya tú también decides qué te gustaría que te revise.
2: Toda la razón.
1: Podemos hablar de
2: eso.
0: La importancia de saber buscar, pues póngale un cascabel a lo que sea que se le caiga, porque si no lo ve, no lo va a encontrar.
1: Ya lo saben, vamos con música. Esto es Conexión Psíquica desde España. Llega Aitana, tío. Aquí hay Impresentables de los 40.

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1: We are back. Estamos aquí en Impresentables. Yo soy el George, está arriba Pop y Ojitos de Huevo. Ya saben, estamos para ustedes todas las mañanas de 6 a 10. Estamos muy contentos de estar aquí en los 40. Márquenos, por favor, a cabina al 55-51-66-8101 o en el interior de la República al 800-00-610-00. ¿Por qué? ¿Qué creen?
2: ¿Qué?
1: Vamos a dar boletos.
2: ¡Pone boletos! Claro que sí, además para unos compatriotas paisanos míos.
1: Ah, ¿son de Colombia? Sí, es cierto, ¿verdad?
2: Y de mi ciudad.
1: Sí, es cierto, claro.
2: De Bogotá, la banda a la que le gusta Morat. Mucha atención porque tenemos boletos para el domingo 15 y martes 17 de noviembre. Van a estar en el Palacio de los Deportes con su tour, ya es mañana. Así que láncense a marcar 55-51-668-101 para que juguemos Adivina la Mentira.
1: Adivina la Mentira, recuerden cómo funciona. Nosotros vamos a dar tres datos y usted que nos marque va a tener que adivinar cuál de esos tres es chióforo, puro chióforo. Entonces, dicho esto, tengo una duda. Morat, son de. Yo creo que eran españoles, según yo eran españoles, pero.
2: Mucha gente cree eso, no te preocupes.
1: No, es que tienen como. Son como los Mumford and Sons de allá, ¿no? Como que empezaron así. Espérate, okay. ¿No? ¿Tiene sentido o no?
2: Sí.
1: Como
2: sí,
1: que
2: sí,
1: empezaban no, como canciones muy millennial de. Me acuerdo perfecto, como sing-alongs. Exactamente, como que es. ¿Tú crees que es su signature move?
2: Sí, totalmente.
1: ¿No? Sí,
2: claro.
1: Sí, o sea, como que Morat tiene mucho de eso, ¿verdad?
2: Sí, y Morat, la verdad, es una banda que. Híjole, es. A mucha gente le encanta, es medio polémica, otra gente no le gusta mucho porque dicen que todas sus canciones suenan igual, pero yo voy a decirles algo, tuve la oportunidad de verlos.
3: Yo creo eso, perdón, yo creo que todas sus canciones suenan como Arjona colombiano.
2: Oh, pero en serio, no es una opinión extraña, mucha gente lo dice.
1: Mucha gente le gusta Morat, sí.
2: Le gusta, pero hay gente a la que no le gusta porque le parece justamente eso. Yo tuve la oportunidad de verlos en Coachella.
1: ¿En Coachella estuvo Morat?
2: Sí, fui a ver a Morat en Coachella.
1: ¡Órale, qué loco!
2: Mi esposo dijo, vamos a ir a ver, en serio, neta, o sea, él es de esas personas que también dice, no. Hombre, no,
1: sí, está Queens of the Stone Age en un escenario y Morat del
2: otro. Morat, sí, pero claro. Yo dije, somos colombianos, estamos
1: claro,
2: como no vamos
1: bien hecho,
2: a ir. O sea,
1: bien
2: obviamente.
1: Hecho. Apoyen
2: y además,
1: siempre a ellos.
2: Salió con Paulina Rubio, mexicana, para cantar la primera canción que pues hizo famosos a Morat y fue una locura total y fue un gran show que disfrutamos. O sea, de los momentos memorables de este Coachella.
1: Siempre apoyen a sus compatriotas. Sí. Estuvieron los son rompeperas.
3: Ay, cállate, como si tú, indigente querido, fueras a ver a la MS en Coachella. Si, y si lo cambiaras por algo punk.
1: Si me lleva a los 40 favor. A Coachella, estaría hasta adelante.
3: Ay, sí.
1: Claro
3: a
1: que ver, sí. Oye, vamos con llamada, porque ya está alguien en línea para llevarse estos boletos para Morat en Adivina la Mentira.
2: Alguien que sí es fan de Morat.
1: ¿Estás ahí?
2: ¿Cómo estás, impresentable? ¿Cómo te llamas?
4: Bueno.
1: ¿Qué onda? Olivia. ¿Cómo andas?
4: Muy bien, ¿y ustedes?
2: Todo súper, todo chido. ¿Eres fan de Morat?
4: Bastante.
2: Ah, me encanta. ¿Cómo te llamas?
4: Bernardo
3: y Bianca.
2: Ay,
3: para.
4: Clásica broma.
3: Ay, ya me dijo ciego poco creativo, ¿no?
2: No dijo nada, Bernardo.
1: Nunca dijo ciego, güey. Nunca dijo nada de ciego.
3: Ah, bueno, perdón, nada más me dijo comediante poco creativo. ¿Cómo estás, mi querido presidente del Club de Fans de Morat? ¿Estás listo para la dinámica?
4: A ver, vamos.
1: Te recuerdo cómo funciona, son tres datos, tú nos tienes que decir cuál de estos es falso. Ok, el primero, lo voy a aventar yo. ¿Están de acuerdo, ojitos? ¿Estás de acuerdo?
3: Estoy de acuerdo.
1: Venga. Escribieron canciones para Alejandro Fernández y Paulina Rubio. Así, creo.
2: Muy bien, el segundo dato es que su nombre Morat está inspirado en una finca a las afueras de la ciudad de Bogotá.
3: Y el tercer dato tiene algo que ver conmigo y es que los de Morat no pueden mirarse 24 horas antes de un concierto.
2: Así que, Bernardo.
1: ¿Estás ahí?
2: ¿Cuál es la mentira?
1: ¿Te desmayaste, güey?
3: ¿Bernardo?
1: ¿Te dio
4: la
1: shock?
4: Mentira es la de la que dijo la Ojitos de Huevo.
2: Pero ¿cuál? Tú dila.
3: Tú dila.
4: Que no pueden mirarse 24 horas antes de un concierto.
2: Pues es que es una regla.
3: Pues que es una regla, hay reglas. Acuérdate que en este negocio, en la industria del entretenimiento, hay cábalas.
1: Hay cámaras en todos lados.
3: No, cábalas.
2: Cámaras también.
3: Cámaras también, pero
2: sí,
3: cábalas.
2: Qué peligro.
3: Por ejemplo, yo antes de un show tengo que usar un calzón amarillo con un armadillo atrás. Nunca he visto qué es el amarillo, pero según yo así es mi cábala. Y no tolero que la gente del staff tenga gorra roja, aunque ni sé qué es el rojo.
1: Mira, ahí está, entonces mira, ojitos, cómo es raro. Pero bastante. Entonces tú dices que la que dijo Ojitos que es, tiene la regla de no mirarse. ¿Qué opinas?
3: ¿Estás seguro?
4: No mirarse antes de... Sí, seguro.
3: Bueno, 100%.
2: Pues, 100% carnal, seguro.
1: Muchísimas gracias por llamar porque es
2: sí.
1: Real.
2: No.
1: Sí, no, estás bien, estás bien, estás bien. Sí, perdón. Estás bien.
2: Adivinaste la mentira.
1: Te ganaste los boletos, güey.
2: Sí, te llevas.
3: Te ganaste los boletos.
2: Tus boletos para ver a Morat el domingo 15 o el martes 17 de noviembre en el Palacio de los Deportes. ¿Cuál es tu canción favorita de Morat a propósito?
4: La de. ¡Ay, ay!
1: ¡Ay! ¡Ay! ¡Ay!
3: Regrésanos los boletos. Regrésanos los boletos.
2: Bernardo.
3: Y ¿sabes cuál es? No se va porque ese es de Grupo Frontera. No, no,
1: ¿sabes cuál es su favorita? No, la que va de. Es esa la favorita. Sí, sí, sí.
2: Yo pensé que ibas a hacer eso, Bernardo. A ver, ¿cuál es tu favorita?
4: Es la de la que cantan con Paulina Rubio, que fue la de las primeritas que sacaron en su primer disco.
3: Mentira, esos son los Tigres del Norte.
2: ¡Ah!
1: Muchas gracias, vale. Carnal. No cuelgues, no se cuelgues, vale. Para que te tomen tus datos y te digan que es para verdaderos fans nada más. No, no es cierto. No es cierto. Venga, muchas gracias, compa.
2: Vamos con
1: esta canción que se llama ¿Cómo te atreves? De la banda de Colombia.
3: Dedicada para nuestro querido Bernardo. ¿Cómo te atreves a llamar si no conoces a Morat?
2: ¿Cómo te atreves, Bernardo? Vamos a escuchar a Morat en Impresentables de los 40. Ya regresamos. Hoy me

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1: Pero había chido.
2: Banda Latina, claro. Estamos escuchando Impresentables de los 40. Ustedes están escuchando Impresentables. Nosotros estamos aquí hablando en Impresentables de los 40.
3: Y la gente de YouTube nos está viendo.
2: Y nos están viendo también. Córranle al YouTube de los 40 México para pues que vean y sepan de las historias detrás de los micrófonos. Ojitos de huevo, el George y Riva Pop, quien les habla. Estamos con ustedes hasta las 10 y tenemos nuestro impresentema del día, el dilema, que le agregamos una vertiente más, ¿no?
4: Sí, a ver, échatela para que sepa la gente.
2: Dice así: ¿qué prefieres tú, querido impresentable? ¿Que revisen tu WhatsApp? ¿Que revisen tu historial de búsqueda de internet, incluido el de la inteligencia artificial? ¿O los mensajes directos de Instagram?
4: Los mensajes, sí, insisto. Sí, eso. Ahí vamos a dar. Recuerden llamarnos al 5551-668101.
3: O interior, bien al 800-00-6100.
4: Ahí está. Entonces márquenos y díganos ustedes qué prefieren. Ya que se le agrega el DM en Instagram, yo sigo, no hay bronca, que se den con mis DMs porque tampoco tengo nada malvado. Pero sí entiendo cómo es la nueva manera de ligar, ¿no? Sé como que ahí hay un
2: el corazoncito, el fueguito.
4: El fueguito y todo. Que te pregunto, tú si fueras una dama soltera, si te ponen un fueguito, ¿hace realmente algo en ti eso o absolutamente nada?
2: Absolutamente nada.
4: Nada, o sea, ¿no crees que sea una técnica efectiva para el ligue actual?
2: Creo que es una técnica muy cool para llamar la atención y pues ahí ya tú miras según el paciente, vas revisando
4: y vas viendo.
2: Pues esta persona como que, mira, ok.
4: A ver, ya tenemos llamada y creo que esa persona es bien caldufilla, creo. A ver, ahí
2: ¿qué?
4: No, a ver, no es cierto, ¿cómo
3: hasta
4: estás?
3: Acá huele, dice.
2: A ¿quién ver, anda ahí?
4: ¿Quién anda ahí? Impresentable del día.
5: Oliwi. Hola, ¿qué tal? Buenos días.
3: Hola, ¿qué tal? ¿Qué pasa, caballero? ¿De dónde nos habla,
5: De aquí, del puerto de Veracruz.
3: ¡Eso!
2: Me encanta la gente jarocha.
4: Es bien chida.
2: Es bien chida. ¿Cómo te llamas?
5: Dejémoslo en anónimo.
2: Uy, me encanta.
4: Y eso se viene bueno, ok. Entonces,
3: se viene
4: mi hermano
3: bueno
4: anónimo.
3: Cuando alguien dice anonimato, ¿eh?
2: Y vas a opinar en nuestro impresentema del día. El día.
5: Mira, así muy rápido. ¿Mm? Bueno, yo no tengo problema en que revisen cualquiera de mis redes sociales, mi celular, mi internet. No tengo problema. Aquí la situación es que soy el encargado de informática en una empresa y cada vez que un compañero pues deja de trabajar con nosotros, a mí me toca recibir su laptop, su PC y su celular.
4: ¡No,
5: para entregárselo al personal de nuevo ingreso.
2: ¿Con qué te has encontrado luego de que haces limpieza?
5: He encontrado unas cosas que son innombrables.
4: A ver,
3: ¡impresentables!
2: Cuéntame todo y exagera.
3: Sí.
5: No. O sea, de hecho, me he encontrado, por ejemplo, páginas de juguetes sexuales, páginas de acompañantes, cómo hacer crecer el pene.
4: Oye, espérate, ¿cómo y cómo? Ay, si no.
2: A ver, cuéntanos.
5: No se imagina que la gente busque, vaya.
4: No, o sea, entonces te toca ver búsqueda, te toca ver fotografías, te toca ver archivos, todo, güey.
5: Mi trabajo es entrar hasta lo más recóndito de los equipos y borrar todo lo que tengan ellos para entregárselo al personal.
4: Anónimo, una duda rápida. ¿Te ha tocado alguna infidelidad ahí que hayas como logrado cachar o no?
5: Sí, muy, muy seguido.
4: Oye, ¿y ellos saben que tú sabes o no saben?
5: No, porque ya no están en la empresa.
4: Ya no están en la empresa.
5: En el momento que dejan la empresa, a mí me entregan los equipos electrónicos para hacer la limpieza desde ellos.
2: Ok, esto es un llamado a todas las personas antes de que entreguen sus portátiles y los adminículos electrónicos que les dan en la empresa, bórrenlo ustedes.
4: Oye, compa, hay una duda rápida. Entonces tú, me imagino que debes de tener un día de campo divertidísimo cada que te toca que te entreguen algún tipo de aparato digital, ¿correcto?
5: No, es una noche de terror.
3: Yo pensé que tenías como un ritual especial, así de que si sabías que ibas a revisar un teléfono, te comprabas, no sé, unas palomitas, un jamoncito, unos canapés.
5: Créeme que cuando ves lo que yo veo, se te revuelve el estómago a veces.
4: De verdad, no, güey. Oye, pero pues, te ha tocado, o sea, nada ilegal, ¿verdad? Eso sí, no nos cuentes.
3: ¿O sí te ha tocado algo ilegal?
5: Casos, en algunos casos, sí.
4: ¿Sí, güey? Oye, pero pues, ¿dónde trabajas también? ¿Dónde estás tú?
2: Por eso es anónimo, George.
5: Es que el personal operativo de la empresa normalmente está hasta seis semanas en campo. O sea, en lugares, vamos a llamarlo así, despoblados.
2: Okay.
5: Yo se lo achaco a la soledad.
4: Oye, a ver, te voy a dar una lista y tú me tienes que decir sí y no únicamente, ¿ok? ¿Te ha tocado nudes?
5: Sí.
4: Bien, ok. ¿Te ha tocado compra de sustancias ilegales?
5: No, eso no,
4: mira. Mira,
3: muy compra bien, muy de bien. Armamento.
5: Militar. En algunos casos sí.
2: ¡No!
4: ¿Cómo crees, güey?
2: ¡Qué fuerte esto!
4: ¿Te ha tocado servicios de cariñosos?
5: Ambos, de cariñosos y cariñosas.
4: Ah, mira, de los dos, güey. Oye, yo siento que tu chamba está muy interesante, carnal. Siento que te ha tocado, llegas todos los días con chismecito con tu familia. Muy bien que te quedaste anónimo, muy inteligente, porque ellos no lo fueron y te dejaron absolutamente toda su información y más balcona del planeta.
2: Sí, miren.
5: No, pues, fíjate que esto, no, nunca lo platico. Soy casado, nunca lo platico con mi esposa porque... Pues obviamente es como poner el dedo en la llaga y va a pensar, bueno, si ellos lo hacen.
4: Ah, bueno, tienes toda la razón.
3: Tienes claro.
4: Pero ya hablaste al radio, entonces.
2: Sí, ya lo sabes.
3: Y de hecho, tu esposa está aquí atrás. ¡Que pase!
4: ¡Que pase la esposa del anónimo!
5: No lo creo porque está trabajando. Ella entra a las 7 de la mañana. Pero sí, te digo, sí se encuentran cosas bien complicadas, bien groovies.
2: Escabrosas. Oye,
4: bien groovies, me encanta. Escabrosas. Me encanta bien groovies.
2: Muy bien, Anónimo, muchas gracias por tu llamada. Estuvo.
4: Qué chido, güey.
3: Me encantó Anónimo, ¿eh?
2: Muy
3: me
2: cae iluminadora. Muy bien. Me gustó esto y sí, o sea, ya pasa en un segundo plano el tema del WhatsApp cuando uno se encuentra esas cosas. Así que si ustedes de pronto tienen celular, computadora de su empresa, revísenlo.
4: Revísenlo bien. Y Riva, te tengo que decir algo. Si usted tiene fotos desnudo, no, usted arrópese. Arrópese como José Madero. ¡Segway! Vámonos con canción. Esta canción se llama Arrópame de José Madero.
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2: La temperatura, 13.
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10: Las 7:57.
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1: Riva, ¿regreso yo o quién regresa, al aire? Tú dime, Riva.
2: ¿Regresa tú?
1: ¿Tú y yo? Ahorita que regresas al aire. De todos modos, todavía no estamos al aire, ¿o sí?
2: No,
1: no pasa nada. ¿O sí, Mems? No, ¿qué pasó? ¿Cómo están? Estamos aquí. Son las 8, ya con un minuto de la mañana. Aquí en vivo desde los 40. Yo soy el George, está arriba Pop. Y está el mismísimo Ojitos de Huevo
3: en la casa. El queretano más regio de la Ciudad de México.
1: Justo nos estabas platicando que eres una mezcla de tres lugares, güey.
3: Sí, señor. Soy un chicharrón de la Ramos, envuelto en una torta de tamal, pero el bolillo no es bolillo, es una manteconcha queretana.
1: Ay, ¿eso es lo que define Querétaro, la manteconcha?
3: Sí, porque no tenemos gastronomía. Es eso y las enchiladas queretanas, que es tortilla con papa, zanahoria y cebolla. No alcanzó para la carne.
1: Y tienen un lugar de chelas impresionante, que no voy a decir, pero tienen un lugar increíble.
3: Ya me lo la cervecería.
1: No, tienes que ir a la cervecería.
3: Y una peña que es un monolito, ¿no? Una peña de Bernal.
1: El Mirage más grande de Querétaro.
2: Y un acueducto también.
3: Un acueducto.
2: Que tiene 74 arcos.
3: Muy bien, Riva Pop. Claro. Hecho por un pedófilo que se enamoró de una monja.
2: Eso ¿qué?
3: Es lo que pasó. Así es, el marqués de la Villa del Villar del Águila, Juan Urrutia y Arana, hizo el acueducto de 74 arcos para abastecer de agua a Querétaro porque estaba enamorado de una monja y ella le pidió que si realmente estaba enamorado, como prueba de amor, tenía que hacer un acueducto para la ciudad.
2: ¡Ay, mira!
1: Wow. Ustedes márquenos al 5551-668101 y díganos si eso es... ¿Ya hay llamada?
2: Ah, ok. Okay.
3: Si usted conoce al marqués.
1: Si usted conoce, si usted lo conoció para preguntarle ¿por qué hizo eso? Hola, ¿cómo estás?
2: Vamos a nuestro impresentable. Impresentables aquí, ¿allá quién?
4: Andrés de Iztapalapa, buenos días.
3: Oiga, Andrés de Iztapalapa, usted nos marca mucho, buenos días.
2: Qué hermoso.
4: Es que ahorita que todavía no son tan famosos, entran las llamadas.
2: Me encanta que entren las llamadas.
1: No, muy bien, güey. Está lindo. Andrés, eres un rifado. Muchas gracias por darme la oportunidad y ahorita que somos nadie, pero la neta es que te lo agradecemos de todo corazón, carnal. ¿Cómo estás?
4: Es que aunque no lo creas, tengo 20 y tantos años oyendo la estación.
1: Eso.
4: He hablado con todos.
1: ¿En serio?
4: Con todos.
1: Oye,
4: con
1: ¿y
4: todos
1: quién te caía bien y quién te caía mal antes?
4: Tras. Perico Padilla, que nunca estuvo en Ya Párate.
1: Perico Padilla te cae mal porque nunca estuvo en Ya Párate.
2: Ah, mira.
4: Sí, porque él dijo que nunca estuvo en Ya Párate, pero desde el principio él fue de los primeros.
1: Ah, mira, entonces estás desde el inicio, güey.
2: Desde el mero inicio.
1: Órale.
3: ¿Y Rafita Valderrama qué tal te cae? Aunque tampoco estuvo.
4: No, sí, tampoco estuvo. No, pero de hecho Tamara Vargas fue mi adoración.
1: Tamara es
4: una
1: chida.
4: Gran mujer.
1: Sí, Tamara es una chida. Y yo me pregunto si Tamara borrará su historial de navegación. ¡Segway! Ahora, a ver, te queremos presentar el dilema de hoy. Necesito que nos digas qué prefieres. Que te chequen tu WhatsApp, güey, que te metan al celular y vean todas tus conversaciones, o que se metan a los de tu Instagram, que se llaman...
2: Mensajes directos,
1: o tu historial de navegación en tu compu, güey. ¿Qué prefieres?
4: Historial de navegación, prefiero que se metan en eso.
1: O sea, ¿porque no te da miedo?
4: No, porque es curioso. Tengo historias de Plim Plim.
1: ¿De qué?
4: De Plim Plim.
3: ¿Del payaso Plim Plim? Es que,
1: del payaso.
3: George no tiene hijos, no sabe de qué le estás hablando.
4: Nietos, nietas.
1: Mi nieta
4: es la que ve mucho.
1: Es cierto, claro, nos platicabas que tenías varios nietos.
3: Sí, ayer nos contó.
1: Oye, de verdad.
2: Cuatro nietos, ¿no?
1: Cuatro nietos.
4: De hecho, tengo tres nietas. Y mi nieto que está por venir en noviembre.
1: ¿De dónde viene?
2: ¿De dónde viene?
1: ¿De dónde viene? De la cigüeña, ya entendí.
2: La cigüeña lo va a traer.
1: Yo pensé que lo habían mandado a algún lado, pero estaba muy chiquito.
2: ¡Qué fuerte! Pues Andrés, entonces eso significa que a lo mejor sí tienes cositas que esconder en el WhatsApp y en los mensajes directos de Instagram.
4: A estas alturas de la vida tengo muchos amigos. Tengo más amigos que amigas. Muy pocas, de hecho, ¿no?
2: ¿Sí?
4: Pero a mis amigos les hablo de... ¿Qué pasó, corazón? ¿En qué te puedo servir?
3: ¡Ah!
4: Sí, amor, allá voy.
1: Sí.
4: Ajá, y yo tengo bien definido lo que soy, ¿no? Ellos quién sabe, ¿no? Pero... Esa es la idea.
1: Oye, no, pero te recomiendo que borres todos tus historiales porque Plim Plim también puede tener una versión malvada, ¿eh?
3: Exacto, tú sí, nunca ¿no? sabes como... que el payaso Plim Plim en realidad es adicto al crack.
1: ¡No! Oye, muchas gracias por llamarnos, compa.
3: Gracias, Andrés.
1: Hablamos contigo. Oigan, ¿ustedes qué opinan de la gente que justo habla así de... te dice, hola, ¿cómo estás, corazón? Inmediatamente.
2: Me desconfianza.
1: ¿Desconfianza, en
2: serio? Inmediata, o sea, sí, es como... ¿Pero por...?
1: ¿Cómo estás, chiquita arriba?
2: Hola, corazón. Hola, guapa.
3: Yo no sé, pero a lo mejor este programa...
1: Drácula, güey.
3: Este programa se podría llamar, aparte de Impresentables, No Somos Nadie, pero gracias por llamar, don Andrés de Iztapalapa, ¿no?
2: Me encantó. Perdón.
1: Oye, Mems, ¿tenemos otra llamada o no?
3: Phil Barrera.
2: Phil Barrera. Ahí está. Oigan, saludos a Pelucón, que está presentísimo en nuestra transmisión
3: Pelucón,
2: de YouTube.
3: Te queremos, Pelucón.
2: Pelucón. También Lucía Martínez, Daniela Costa, Gerson Pérez Córdoba, Ivanol Blog, CSCM, y a toda la gente que está conectada con nosotros a través de YouTube, youtube.com/los40méxico. Ahí nos pueden ver, a ojitos de huevo, al señor George, y aquí, arriba Pop, quien les habla. Estamos
3: porque juntos
2: hablando...
3: somos impresentables, aunque no seamos tan famosos.
2: Estábamos hablando, oigan, de gustos culposos.
1: No, ¿sabes qué? ¿Qué? Justo a mí lo que me gusta, un gusto culposo, es verle las pompas.
2: Ay, si no. ¿Qué? ¿De jabón?
3: ¿A quién?
2: ¿A Gloria Trevi?
1: No, es que iba a ser mi segue, pero vamos con pompas de jabón de Gloria Trevi, para que la escuchen todos. Y ustedes nos digan qué opinan de esta canción. Márquenos al 55-5166-8101 o al...
3: 800-006-1000. Qué envidia que tú sí puedas ver pompas.
1: Nos quedamos en YouTube. Vámonos con esto de Gloria Trevi.

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1: Estás escuchando Impresentables de los 40. Son las 8 y 19. Jueves, casi viernes, gente. Ya falta poco,
2: ya muchachos. Casi viernes. Gracias por estar con nosotros, por seguir escuchando Impresentables a través de los 40. Impresentables o los no famosos.
3: Los aún. No famosos aún. Que nos dijeron ahorita aún. Que aún todavía no aún. Somos famosos. Aún. Entonces todavía nos pueden marcar y deciros lo que quieran. Porque si no, luego ya se nos va a subir.
2: Ah, sí, somos. Ya. Después nos vamos a poner.
3: No, ya ahorita todavía somos nadie.
1: Ahí está.
3: No es cierto, sí somos, y somos, sí somos los Impresentables. Yo soy el George, estoy muy contento de estar aquí. Riva Pop, una crack, una verdadera crack, Riva.
1: Con ustedes.
3: Eres una chida. Y Ojitos de Huevo,
2: hola.
3: Uno de los comediantes más importantes de nuestra generación, está haciendo radio en las mañanas. No van a darle chance, ¿eh? No van a darle
2: claro.
3: chance, por favor, oigan.
1: ¿Cómo no?
3: Impresentables es un programazo. Hoy, el día de hoy, tenemos. ¿Qué vamos a hacer ahorita?
1: Boletos.
3: Boletos, ¿verdad?
1: Porque somos sí. la radio y los conciertos, además, aquí en los 40, y tenemos boletos para Rosana, que estará en el auditorio Nacional, que es un gran, gran venue. Amo ir a conciertos al Auditorio Nacional. Me
3: es
1: encanta.
3: Es bien chido. ¿Ya te dejan tomar adentro?
1: Exactamente,
3: ya
1: sé que hablando, sí.
3: ¿Ya te dejan?
1: Es que eso
3: te
1: dejaban. Iba a decir eso justamente. Perdón. Ya puedes entrar tu chelita. O sea, es que es eso. No, me encanta que lo comentemos.
3: Te lo robé, perdóname, pero no, tienes toda la razón. Bien. Había un momento donde te tenías que salir a echar la Cuba.
1: Qué feo eso.
3: Y era como escuchar ahí tu rola de fuera. Era malvado.
1: Y preciso tocaban la que te gustaba.
3: Exactamente. Ah. Y ahora ya puedes hacer lo que tú quieras. Uno de los mejores venues con mejor sonido, también importante.
1: Exacto.
3: Porque si te gusta esa parte de la música, vas a darte un deleite en ese venue. Y en este caso, si te gusta Rosana, pues date.
1: Ya
3: ¿no?
1: lo sabes. Martes 6 de octubre, Auditorio Nacional, el Coloso de Reforma. Así que marca, llama ya 55-51-668-101 o la línea nacional que es
2: 800-006-1000. Llámenos y díganos cuánto nos ama.
1: Ah, o cuánto no nos ama.
2: O cuánto nos odia y nos detesta.
1: Vale.
2: Y quiere que regrese el otro
1: lado. Sí, sí. Pero bueno, vamos a jugar Adivina la Canción. Y ya saben, es nuestra rola rebajada. Les vamos a poner un fragmento de una canción, obviamente de Rosana. Y ustedes tendrán que adivinar qué canción es para ganar. El MEMS está empecinado en cada día hacerlo más difícil. Así sí, que vamos a ver con qué nos vas a aprender hoy.
3: Aquí es importante que sepan que MEMS, el productor, es malvado.
2: Ese es muy malvado. Todos los días hace rituales satánicos.
3: Decidió que esta dinámica tiene que ser cruel para la persona que lo está escuchando. ¿Y saben qué? Sí está cruel, pero hasta ahora todos se lo han llevado.
2: Fíjate.
3: Hasta ahora todos se lo han llevado.
2: Usted no se lo imagina.
1: Con varios intentos, pero sí.
3: Pero lo ha logrado. Sí. O sea, suena difícil. Usted puede creer en usted sí. y lo va a lograr.
2: Gente
3: o sea,
2: de YouTube, gente de radio, usted no lo sabe, pero MEMS en este momento, mientras está planeando lo de la canción, está picando un muñeco con alfileres.
1: Uy, sí. Ya lo veo.
3: Lo está poniendo. Ahí va a decir
1: una
3: algo,
1: vela negra y todo. ¿Qué estás haciendo, MEMS?
2: MEMS, ¿por qué estás pisando la foto de tu ex? ¿Por qué?
1: ¿Qué es eso? ¿Y ese círculo de sal alrededor tuyo? ¿Qué miedo?
3: Márquenos para llevarse boletos para Rosana, 6 de octubre, Auditorio Nacional. Ya lo dijimos, ¿hay alguien en la línea todavía o no? ¿Sí? ¿Hay alguien? Están justo
1: marcando
3: en eso ahorita porque creo que la persona, ya está, ok.
1: Ya
3: okay.
1: estamos. Ah. Oligui, Impresentables aquí, ¿allá quién?
4: Hola, buenos días, Laura.
3: Hola, Laura.
2: Hola, Laura, buenos días.
1: ¿De dónde nos marcas?
4: Hola, buenos días. De aquí, de la Ciudad de México.
2: Hoy acabamos de comprobar que Laura sí está, ¿no? No es que Laura no está, Laura se fue, no se fue.
1: Oligui, Impresentables aquí, ¿allá quién?
4: Hola, buenos días, Laura.
3: Hola, Laura.
2: Hola, Laura, buenos días.
1: ¿De dónde nos marcas?
4: Hola, buenos días. De aquí, de la Ciudad de México.

0: ¿Cómo funciona de nuevo esta dinámica? Te vamos a poner un fragmento de la canción de Rosana y tú vas a tener que decirnos el nombre exacto de la canción. El fragmento en cuestión viene alterado, rebajado, para que esté complicado. Sí va a estar difícil, pero yo creo mucho en ti, Laura, porque siento una vibra bien locotrona tuya.
1: Exacto, confiamos ciegamente en ti porque Laura sí está, Laura se hace presente.
0: ¿Estás lista?
2: Ok. A ver, ¿ready? ¡Suéltame la Lion!
0: ¡Güey! Güey, ahora, ¿qué pasó ahí? Güey,
1: ahora sí.
2: ¿Qué es esto?
1: Ahora sí,
0: ¿qué? Ahora, ¿qué pasó ahí hoy?
2: A ver, Laura.
3: Otra vez.
0: Ok, venga. ¿Qué canción es, Laura?
2: Laura.
3: A ver, ¿la pueden poner otra vez?
0: ¡No! ¡No! ¡Laura!
1: No, okay, okay. ¿En serio? Están regalando, bueno, Laura.
2: Te la vamos a poner.
1: ¡Laura!
2: Sí, Laura. Escucha con atención esto. ¡Suéltame la Lion! Ok.
1: Laura, ¿estás ahí?
3: Sí.
2: Es tu momento, Laura.
1: ¿Laura?
3: Ay.
1: Laura, está muy fácil, está. De verdad. Esto es más fácil que la tabla del uno.
3: ¿Para ti, para mí?
2: ¡No!
1: ¡No, Laura!
0: ¡Laura, no puedo creer lo que acabamos de vivir!
1: ¡No!
2: La última, ¿le podemos poner la última vez?
0: A ver, la última vez, ¿sí? Laura, por favor. No, neta, Laura, es escúchala bien.
1: Esto no está pasando.
0: Escúchala bien.
2: Pues todos vamos a hacer silencio para que Laura escuche esto a la una, a las dos y a las tres.
3: El talismán.
1: ¡No, Laura! Me estás decepcionando.
0: No, pero espérense, ¿no lo había dicho ya antes? Sí lo dijo antes, ¿no? Al inicio.
3: Hola, ¿no habías dicho? Día.
0: ¿Cómo?
2: ¿Qué? ¿Qué, ya, Laura?
1: Ya le colgaron.
2: No, Laura.
0: Güey, es
2: Laura no está. Laura se fue.
1: A Laura se le escapa.
0: Estoy los boletos. Estoy en shock, güey.
2: Yo también, no puedo creer.
1: Más fácil no se la pudieron haber puesto. Qué barbaridad.
0: Güey, está cabrón. Estuvo muy sencillo. Estuvo extremadamente sencillo. Y aparte creo que es la única famosa, ¿no?
2: Ay, no.
0: ¿No? O sea,
1: no, hermano.
0: No,
2: no, hermano. Tiene muchas. Tiene muchas. Pero hay otra llamada al 5551-668101 o al 800-00-6100. ¿Con quién hablamos? Impresentables.
4: Daniela.
2: Hola, Dani, ¿desde dónde nos marcas?
4: Aquí, en el tráfico de la Ciudad de México.
0: ¿En dónde está? Hay mucho tráfico ahorita.
2: ¿Exactamente en dónde? Cuéntanos.
4: Aquí les cerran.
1: Ah, ¿qué okay, tal el tráfico okay, de influencias?
0: Oye, ¿estás lista para llevarte unos boletos para ver a Rosana en vivo este martes 6 de octubre en el Auditorio Nacional?
4: Sí, claro, y que me lo pongan igual de fácil que la llamada anterior. Por favor.
0: Claro que sí, con todo gusto, aquí estamos para ti, con lo que usted diga, y vamos a echar este segmento, esta fracción de rolita rebajada.
1: Te la ponemos como quieras.
0: Ahí está.
1: Ahí está.
0: A ver, antes de que nos contestes. Antes
2: sí.
0: De que,
2: bueno.
1: Ahí está.
2: Sí, ya, ahí está.
1: Sí, sí, sí, ya, por favor.
2: Ganaste.
0: Sí, ya, fue lento.
2: No, no, no. Boletos.
0: Oye.
2: Estaba muy fácil, ¿cierto?
4: ¿Mande?
2: Estaba muy fácil, ¿cierto?
4: Sí, muy.
0: O sea, ¿no sentiste frustración en la llamada pasada?
1: Yo sí.
4: Obvio,
2: yo también.
4: Fue lo primero que le pusieron. Yo dije, van a poner la de si tú no estás o algo así. Y le ponen ese dicho cordial.
0: Ah, esa también es de Rosana.
1: Esa también es de Rosana.
0: Ah, esa sí hay famosa.
2: Es que es la única famosa.
0: No, pues no conocía a otras, banda.
4: Sí quiero ir.
0: Si quieres ir un chorro.
2: Sí es fan, positivo para fan. Nos encanta.
4: Obvio.
2: Nos encanta eso, Dani. Qué cool. Oye, ¿con quién vas a ir? Yo acá es chiste.
4: Yo creo que con mi mamá.
0: Ah, sí, siento que es un concierto muy de ir con tu mamá.
2: Sí.
0: ¿No?
2: Sí.
0: Ella no canta la de Ah, no sé, Denise de Calaf, ¿no? ¿Cómo se llama? Sí.
1: ¿A ti qué me diste?
0: ¿A ti qué me diste tú? Se parece, la neta. Ya, perdón, pero es algo muy de mamá.
2: Dani, ¿qué nos estabas diciendo?
4: No, o sea, que creo que yo soy más fan que la persona que intentó cantar de Cabá o algo.
0: Ah, de plano, sí, pero está chido. Entonces te lo llevaste, estás contenta. No vais a colgar, porque siento, me quedo muy nervioso. Esto es nuevo.
2: Sí, sí,
0: llevo
2: sí.
0: 5 días en el radio, 4 días. Y me da
2: lo
0: mucho.
2: Y
0: me da, muchas gracias. Me da mucho nervio que se ganen boletos y cuelguen.
2: Ay, no, por favor.
0: ¿Sabes
2: no.
0: por qué pasa? Seguramente en cabina nos dirán que pasa muy seguido, pero por favor, entonces no cuelgues.
1: No cuelgues.
0: Para que
4: no,
0: te
4: no voy a colgar. Y muchas felicidades, les deseo mucho éxito.
1: Ah, muchas gracias, Dani.
0: Muchas gracias.
1: Yo la verdad es que todavía sigo muy decepcionado por la llamada anterior. De verdad, estoy. Es
4: sí,
1: que
4: te
1: molesta,
4: pasó
1: molesta.
4: El señor así de bueno. Todos. Aprovechando que no son famosos, voy a marcar.
2: Los no tan famosos.
4: Porque yo con ese comentario marqué y a la primera entró, así es.
0: Ah, que pues es que no hay muchas llamadas. Es que
2: estamos
0: muchas
2: empezando,
0: llamadas.
2: Estamos arrancando, así que ya lo sabes, Dani.
0: Pero siempre que estés en el tráfico, tuyas. Sí, perdón, siempre sí. que estés en el tráfico, márcanos, te lo vamos a recibir y cotorrear. Eres bienvenida aquí, eres una impresentable más. Honoraria ahora porque eres la primera en llevarse boletos para Rosana. Fíjate. Muchas gracias.

0: Vamos con...
1: Gracias.
0: Eso, que te vaya muy bien, mi Dani. Disfruta tu concierto con tu mamá. Nosotros vamos a escuchar a Las Flans, un throwback. Aunque es una canción nueva que está increíble. Amo a estas mujeres, Ilse y Mimi. Esto es Bye Bye Bailando, Las Flans, en Impresentables de los 40.
2: Eso.

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2: La séptima nominación de La Casa de los Famosos estuvo marcada por una dinámica ambientada en el Hospital del Terror, en donde los habitantes tuvieron que dar sus puntos entre monstruos y sustos. La placa terrorífica quedó conformada por 6 nominados, Karina y Massad, que empataron con 13 puntos, seguidos de Gema, Brianda, Yair y Mariana. 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Este jueves 10 de septiembre inicia el proceso electoral 2027 rumbo a la renovación de las 500 diputaciones federales y 19.609 cargos a nivel local, entre ellos 17 gubernaturas y la renovación de 31 congresos locales como parte de los comicios intermedios. El INE plantea instalar más de 176.000 casillas para la jornada del 6 de junio. 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Diego Sebastián N. y Gerardo N. fueron vinculados a proceso por su presunta responsabilidad en el homicidio del tecladista de la banda Camilo VII, Jonathan Meléndez, su esposa embarazada, su hija y una trabajadora. La jueza responsable concedió 4 meses de investigación complementaria. 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Los Toros de Tijuana reaccionaron con contundencia y emparejaron la Serie del Rey 2026. Después de caer en el primer encuentro ante los Olmecas de Tabasco, la novena fronteriza se impuso 13-2 en el segundo juego de la final. Este viernes en Villahermosa se disputará el tercer juego. Soy Ivette Parga Ávila.
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3: La temperatura.
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5: Son las 8:32.
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1: Ella arriba, Poppy. Mírala, ¿cómo hace radio?
0: Digo, eso
1: ella
0: es como más escucha, de qué
1: escuchas diario.
0: Eso, arriba, eso.
2: Ahí estoy.
0: Eso. From Colombia to the world. Está en la casa arriba, Poppy. Quita el huevo. Y el George. Son las 8:37 de la mañana. Y tenemos el día de hoy un impresentable, muy impresentable.
2: ¿El impresentable del día?
0: El impresentable del día, exactamente. Les recordamos a todos los que nos están sintonizando por primera vez, que nos están dando la oportunidad. Qué chido, welcome a Impresentables. Todos son bienvenidos, pero hay mucha gente impresentable y las vamos a estar mencionando todos los días aquí. Esta es la de hoy.
2: Exactamente,
0: ¿no?
2: El impresentable del día de hoy tiene un poco que ver con el dilema, nuestro impresentema de hoy. Ya saben que el impresentema es que prefieres que te revisen el WhatsApp o el historial de búsqueda de internet, incluido la inteligencia artificial, incluidos también los mensajes directos de Instagram. Y fue un hombre que revisó el celular de su esposa mientras ella dormía.
1: No
2: puede
1: ser.
2: Y pues el que busca encuentra y descubrió infidelidad.
1: No.
0: Exacto.
2: Pero tenemos video, muchachos. Vamos
0: a organizar el video. Lo vamos a poner ahorita.
2: Ratito.
0: Porque también estamos en YouTube, entonces la gente que está en YouTube puede ver lo que estamos
2: hablando. Describiendo.
0: Hablando, exacto, describiendo.
1: Y la gente que está en radio puede escuchar, al igual que yo, que no lo va a ver, porque Riva y George harán una descripción muy detallada y muy hermosa, como solo ellos lo saben.
0: Exactamente,
1: hacer.
0: Y el día de hoy será en francés.
1: Así.
0: ¡Ay, sí! ¡Ah! Yo no hablo francés.
2: Deja mañana en latín.
1: Hay dos opciones, Sabi. Va a ser una en francés y otra en náhuatl.
2: ¡Ah, caramba!
0: Venga, vamos claro a ver sí. Esto que es el impresentable del día.
2: A ver, ¿quiénes uñas? Preguntan por ahí, a ver. Suéltame el video.
0: A ver, ahí está.
2: Uy. Dice, la noche se hizo para dormir, el video, y sale la imagen de un celular y alguien haciendo scroll en mensajes de WhatsApp, justamente.
0: Muy lo que está haciendo, está abriendo su cajón, está sacando unas tijeras.
2: ¿Qué?
0: ¿Qué?
2: Viendo
0: no.
2: A su mujer dormir, le corta
0: ¿qué?
2: El pelo.
0: Por una infidelidad, le está cortando el pelo a su pareja.
1: Bueno, una señora que le cortó el...
0: Mientras duerme, mientras duerme.
2: Sí, sí, sí.
0: Pero espérate, se está grabando.
2: Sí.
0: Mientras lee los mensajes.
3: ¿Quién es uñas?
2: ¿Quién es uñas? Y la
3: ¿quién
2: pregunta.
3: ¿Quién es uñas? ¿Quién es uñas? ¿Quién es uñas? ¿Quién es uñas? ¿Quién es uñas? ¿Quién es uñas? ¿Quién es uñas? Y se me abre ya para la puta mierda, no la quiero ver.
2: ¿Eso es acento colombiano? Claro que sí,
1: directamente. Riva Pop, ¿eh?
2: El impresentable del día.
3: No lo que usted cree.
4: Es una amiga que me
3: amiga, amiga, amiga.
4: Ay, pero me tenías que cortar el pelo.
3: Cara, te abre para la puta mierda que no la quiero ver.
2: Oh my
0: no.
2: God.
0: ¿Qué?
1: Colombia justo, representada, güey. Querida Riva Pop. Muchas Colombia gracias. Representada dignamente.
0: A
1: con,
0: ver,
1: con un menchón de pelo, con un menchón de pelo.
0: Es un resumen de lo sucedido. Un hombre ve el celular de su pareja, le sí. Cacha un cuerno por, con un tal uñas, le corta el pelo, güey, y la enfrenta.
2: Esquieta.
0: Ella llora y él. También.
2: Pero además, ella se.
0: Y él también.
2: Él llora mucho, pero además, ella se indigna es por la cortada del pelo, obviamente.
0: Sí.
1: Ahora, yo tengo claro. Una pregunta para ustedes.
2: Cuéntamelo.
1: ¿Por qué hacer, digamos, o sea, este video ya salió y es el impresentable del día, pero ya hablando en serio, ¿por qué hacer público algo así? O sea, ¿por qué grabarte?
0: No, tiene razón, güey. Tienes toda la razón.
1: ¿Por qué hacer sí. Público algo? ¿Por qué no quedar en las cuatro paredes de tu hogar y cada quien, la ropa? ¿Por qué publicarlo? ¿Cuál era la intención de esta persona al publicarlo, evidenciarla frente a impresentables hoy en los 40, frente a los no famosos aún?
0: No, carnal, yo creo que tienes toda la razón. Siento sí, que sí, está no. Cruel en todos los sentidos porque todo el mundo pierde, ¿no?
1: Sí.
0: Como no. Que todo el mundo pierde en ese sentido, nadie ganó, nada más ahí fue una manera de echar en cabeza. Pero la gente despechada no piensa bien, güey.
1: Eso sí.
2: Eso está muy, sí. Muy fuerte, pero ¿saben qué? Tenemos un impresentable que va a hablar del impresentable del día, eso. Del video. Así como
1: esto
2: Laura
1: es como Laura, nuestra panelista.
2: ¡Qué pase!
1: La psicóloga Estelita Durán. No es cierto. Acá impresentables hay a quién.
5: Acá un impresentable de Veracruz.
1: ¡Eso! El puerto de Veracruz haciéndose presente.
0: La impresentable más jarocha de la historia. ¿Cómo estás?
5: Muy bien, muy bien. Oye, yo les tengo una historia que es como que lo contrario de ese video.
0: A ver, okay. Échalo.
5: Tengo una compañera de trabajo que hace unos años, por andar revisando el teléfono, se enteró de algo. Uh-huh. Pensó lo peor. Haz de cuenta que empezó a revisar el teléfono y un día vio una reservación en un hotel.
0: Oh.
5: Y andaba atacadísima.
0: Sí, sí.
5: Después vio como que compras muy extrañas.
2: Okay.
5: Y por andar de chismosa, se enteró que su novio le iba a pedir matrimonio. Ella solita se arruinó la sorpresa.
1: Por andar espiando cosas. Eso es...
0: Híjole.
1: Ya nos casaron.
2: Sí se casaron.
5: Y digo, bien merecido por andar de chismosienda, porque nosotros decíamos, no, pues a ver, relájate, pero pues sí, una, como que una reservación en un hotel, decías tú, bueno, está, sí está rarito, ¿no? Pero pues por andar indagando, sí, indagando.
0: No manches, digo, pues claro, tienes toda la razón, o sea, ella solita se metió el pie por no tenerle confianza, sí, a su pareja.
1: No es,
5: sí, ella
1: celulares.
5: Solita se arruinó la sorpresa, pero no, pues bueno.
0: Neta, banda, no se metan los celulares, no, de sus parejas,
2: qué
0: neta.
2: Onda,
0: ¿no? Este es un claro ejemplo de la impresentable jarocha. ¿Cuál es tu nombre otra vez, perdón?
5: Samir.
0: Ok.
2: Samir, muy bien.
0: Samir. Sí. Samir tiene una gran punto, que es, te puede salir el tiro por la culata también,
1: sí,
0: solo por ser un mal pensado, un desconfiado.
2: Desafiado.
0: Si la persona que amas, estás con ella, dale oportunidad. Todos merecemos privacidad, es importantísimo.
5: Sí.
0: Todos merecemos privacidad. Y este es un claro ejemplo de que puedes tú, por traer una mala onda en la cabeza, terminar dándote un tiro solito en el pie.
1: Sí. Claro.
5: Exacto. Aparte, su novio en ese entonces es súper bien. Bueno, nosotros veíamos una relación muy bonita, pero ella era como que muy atacadita. Y pues, mira, ya no fue sorpresa y ella solita se arruinó.
2: ¡Qué mal!
1: Es que es un llamado para toda la banda tóxica. De veras, no lo hagan.
2: No lo hagan. Es el momento más bonito, es de los momentos más bonitos que puedes vivir.
0: Sí.
2: Que te propongan matrimonio y que tú misma te dañes ese momento. Yo siento que entrar así en esa relación ya no se va.
0: Oye,
2: o sea,
0: pero entonces se quedaron juntos, ya no entendí, perdón. ¿Se quedaron juntos?
1: No, se casaron.
0: ¿Sí se casaron? ¿Sí se casaron?
5: Pues él nunca se enteró.
0: ¡Ay, nunca se enteró!
2: ¡Qué bueno! Porque...
5: Yo creo que si se entera, no se casa.
1: Bueno, pues hoy se está enterando por ti, porque aquí atrás de nosotros.
5: No.
0: Oye, no, pero tienes un gran punto. ¿Tú crees que si él se hubiera enterado, ya no le hubiera dado el anillo o no?
5: Pues a lo mejor si se hubiera...
1: Eso se lo dio después.
5: ¿No? O sea, hubiera dicho, oye, pues imagínate, o sea, ya quiero dar el siguiente paso y tú como que desconfiando, pues...
1: No,
5: digo,
1: claro.
0: Híjose.
5: Pero no, ahora, al final sí se casaron, tuvieron una boda muy bonita en Querétaro.
0: Oye,
5: y
0: en Querétaro. Oye, y la luna de miel, cuéntanos exactamente qué pasó en la...
5: Ay, no.
1: ¿Qué pasó en la boda?
0: Y sé descriptiva, sé descriptiva.
1: ¿Qué dieron de comer en esa boda?
5: No. O sea, muy, muy, muy bonita.
0: Oye, ¿tú alguna vez te has dado la oportunidad de revisar un celular ajeno?
5: Fíjate que no, me da súper flojera andar revisando.
0: Muy bien.
2: Muy bien, tú.
5: Uno puede... como que transcribir la información, o sea, tú lo puedes ver de otro modo y te haces ideas como que, no, te haces chaquetitas mentales, entonces mejor no.
1: Oye, es un horario familiar, no andes hablando de esas cosas.
5: Ya se fueron los niños a la escuela, por eso ya.
1: Ah, ok, perdóname.
0: Ya se fueron.
1: Ahora, ¿qué tan cierto es que, qué tal que en una de esas tú entras en despecho? Ahorita tú dices, oye, es muy tranquila, muy acá, pero ¿qué tal que en una de esas tú no le arrancas un mechón de pelo, tú le arrancas un pelo en pecho?
5: No, yo no la ando buscando.
1: No le busques.
0: Oye, muchísimas gracias por llamarnos. Eres una impresentable más aquí, bienvenida.
1: Muy jarocha.
0: Crew. Muchas gracias por hablar.
5: Quiero mucho, Riva, y pues bueno, mucha suerte, ojitos. Yo soy también ya paratiana y ahora ya soy impresentable.
2: Muchas gracias, Samir, te mandamos.
0: Bienvenida, qué
2: besos
0: chido.
2: Besos y abrazos, gracias, en serio, márcanos cuando quieras, nos encanta recibir llamadas.
5: Muchas gracias, abracitos y besos jarochos.
1: ¡Besos jarochos!
2: Besos hasta toda
1: qué
2: la
1: el
2: gente
1: puerto
2: de
1: Veracruz,
2: el puerto de Veracruz, que es tan lindo. Nos escuchan en el 98.9, claro que sí. También saludos a todos los que nos están escuchando y nos están viendo en nuestro canal de YouTube, en nuestra transmisión, que nos saluda Eric Howe desde Tapachula, Chiapas.
1: Besitos a Tapachula. Oigan, tenemos otra llamada.
0: Tenemos,
1: ¿no?,
0: otra llamada, sí, correcto, vamos a darle.
1: Hola, hola, acá impresentables, ¿allá quién?
6: Hola, ¿cómo están? Reyes Mosqueda de Guadalajara.
1: De Guadalajara.
2: Guadalajara. ¿Cómo estás, mi querido Reyes? ¿Qué nos quieres contar el día de hoy? ¿Vas a aportar sobre el dilema?
6: Así es.
2: Cuéntanos.
6: Fíjense que por andar revisando los celulares, a mí me pasó algo un poquito más fuerte.
0: ¿Qué te pasó, güey?
6: Fíjense que por me checaron mi celular y me encontraron ahí un mensaje.
2: ¡Ay! ¿Tú fuiste la víctima?
6: Yo fui la víctima, sí. Y de ahí empezó a destruir mi matrimonio después de 27 años.
0: ¿Cuántos, güey? ¿Cuántos dijiste?
6: 27.
0: ¿27 años?
2: Pero, y a ver, en tu defensa era un mensaje que sí tenía índole como malintencionada.
1: O si andabas de Cusco, dinos.
2: Sí, dinos, confiésate.
6: Lo que pasa es que el mensaje decía de una chava que quería que tener un hijo mío, no sé qué.
0: ¿A
2: pero
0: poco
2: eso
0: sí?
2: Está muy fuerte.
0: Está muy fuerte, o sea, quería hijos tuyos, güey.
6: Sí.
0: ¿Y se los diste o no?
6: Pues me quedé con las ganas nada más.
2: ¡Ah, no! Ni el test drive, hermano.
1: El muchacho es honesto y dice, le traía ganas a la chamacona, la
0: sí,
1: verdad.
0: Bueno, pero ni siquiera el ejercicio se hizo, güey. No, o sea, tal vez no le diste el hijo, pero el ejercicio se hizo.
6: Pues un poco.
2: Si tuvo el test drive, la prueba muchacho, de manejo.
0: Exactamente.
1: Muchacho cochinón.
0: Muy bien, carnal, okay. Está chido.
6: Y
0: date,
6: ya
0: tú date.
6: De eso, pues se acabó todo.
0: No, güey. Pues,
6: ya te he parado 12 años. Y ya, ya me comentaron, dice, no, es que ponen la huella de tu dedo o tus ojos para que no te lo anden. Te lo habían revisado, pues.
0: No, o pues también ya, no andes de Cusco.
1: O no andes de Cusco. Otra podría ser, bájale de...
0: Oye, carnal, muchas gracias por llamar. Sí. Te deseo muchas infidelidades
2: no,
0: más.
2: No, ¿sabes no? qué? Cualquier cosa, abre la relación.
0: Abre la relación, pero
1: abre todo consensuado. El
0: muchas gracias por llamar, compa. Vamos con otra llamada porque tenemos a otro impresentable esperando decirnos su secreto.
1: Él sí era impresentable.
2: Él sí es muy impresentable.
1: Él sí honestamente dijo, yo sí le quería dar a la chamacona y se separó mi matrimonio. Hola, hola.
2: Impresentable.
7: ¿Qué onda, mis ojitos?
1: ¿Qué onda? ¿Quién habla?
7: ¿Cómo estás? Habla Paco de Veracruz, ¿te acuerdas de mí? Ayer les hablé.
1: Ah, ¿cómo estás, Paco? Claro que sí.
2: ¡Qué cool, Paco! Bueno, nada cuéntanos.
7: Nada más que yo no hablo como costeño, hijo.
0: Ah, no, sí, es cierto. Sí, ya me acordé que tú no hablas como costeño. Sí,
2: es cierto. Bueno, mi querido Paco, cuéntanos el dilema de hoy. ¿Qué prefieres?
0: Que culpaco suena como chino. ¿Qué culpaco?
2: ¿Culpaco?
0: No, sí es cierto. Perdón, dime.
7: Soy culpaco.
2: Cuéntanos del dilema.
1: ¿Qué nos vas a platicar, Paco?
7: Bueno, mira, pues te voy a ser honesto, Riva. Acabo de poner mi Alexa en su difusora y más o menos por ahí está estado escuchando el tema. Pero una de mis más que nada, intenciones de llamarles es para saludar a los tres y decirles que son a toda máquina.
0: ¡Eso! Muy bien, güey, muchas gracias. De hecho,
2: Paco,
0: te acabas de ganar una perdonada si te checan tu celular por la buena onda, güey. Entonces, de este lado, si un día te checan una infidelidad vía tu celular, nos puedes llamar y nosotros te perdonamos.
1: Exacto, ¿verdad? O diles que fuimos nosotros los tres.
0: Exacto, güey, no hay tanto falla. Sí. Te la ganaste, es un bono.
7: Es que mira, te voy a ser honesto y no me lo van a creer, pero yo nunca lo platico y de hecho, mi pareja una ocasión me comentó, oye, y nunca tuviste ahí, por ahí, deslices, o nunca tuviste por ahí, o te pusieron el cuerno. Pues, no lo vas a creer, pero yo nada más en mi vida tuve, tres novias, nada más. Y dentro de las tres novias, una de ellas es con la que me quedé y estoy ahorita.
0: ¡Eso, güey!
2: ¡Ay,
0: muy bien.
2: Eso. Un hombre! De solo tres mujeres, muy bien.
0: Muy bien, tres mujeres un camino, tres mujeres un camino, ¿no? Nada más.
7: Ah, exactamente, como la tesorito.
0: Carnal, eres bienvenido, impresentable, te ganaste tu bono de...
2: Le podemos poner Paco el tesorito.
1: Paco el tesorito. Ándale, Paco el tesorito.
0: Paco el tesorito.
1: Paco el tesorito. Paco el tesorito.
0: Te escuchamos próximamente. Muchas gracias por marcar.
7: ¡Échale ganas!
0: Gracias, carnalito. Vamos con rola, ¿no?
2: Vamos con una rolita. Cani García con Karim León. Esto es nuevo y se llama El Sombrero y la Camisa. Estamos en Impresentables de los 40. En un ratito tendremos a Eugenio Derbez y a Pedro Alonso con nosotros, así que no se nos pueden perder. ¡Ya regresamos!
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10: Son las 8 con 55 minutos.
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8: Muy buen día, ¿cómo estamos? Ya estamos empezando este programa que tanto disfrutamos hacer todos los días completamente en vivo para todos ustedes. Muy buenos días, Tapachula. ¿Cómo están? 99.5 allá en Tapachula. Lilo Martínez en control y producción de audio. 962-625-2499. Tapachula, manifiéstense. Estamos felices de comenzar este jueves con ustedes. De verdad, esto es Bien y de Buenas y vamos a realizarlo para ponernos todos, absolutamente todos, bien y de buenas. Aquí en Tuxtla Gutiérrez transmitimos completamente en vivo desde la cabina 96.1. Los 40 Tuxtla, Manuel Ali, en control y producción de audio. Y te saludo detrás de este micrófono. Gracias Dios por estar acá. Gracias porque estamos vivos. Gracias porque estamos comenzando un nuevo día. Y precisamente tenemos mucho contenido. Bueno, te saludo. Soy Josefina Gutiérrez. Te invito a que me acompañes. También Tuxtla Gutiérrez, 961-61-50489. Chistes tontos, bobos, blancos, simples, échenlos en el mensaje, por favor, en el WhatsApp. También aquí en Corporación Radio Núcleo, porque quiero decirles que somos Corporación Radio Núcleo, la cadena de radio más grande, más importante del sureste mexicano. Estamos, pues, en este mes patrio. Y aquí en Tuxtla Gutiérrez, en Radio Núcleo, pues queremos que grites, pero no viva México, un grito mexicano, pero original. De esos que son protagonistas de memes, que son protagonistas en las redes sociales cuando dicen, si tú vivieras en Suiza, no podrías disfrutar esto. Y empiezan los gritos de tamales, el gas, barabara, ese chiflido, no sé, tantas cosas que inventamos los mexicanos. Entonces, ese grito lo vas a registrar a través de un mensaje de voz al 961-61-50489, con tu nombre, con tu teléfono, con tu colonia, y vas a participar. Si eres ganador, nos vamos a comunicar contigo y tienes que contestarnos con el grito que te registraste para que puedas participar y ganar, y sobre todo disfrutar de esta noche mexicana que estamos preparando aquí en Radio Núcleo. Y por supuesto, en las calles vamos a estar presentes, así que muy pendiente, porque si ves la unidad de Radio Núcleo en tus calles, acércate porque traen una ruleta ganadora con muchos premios. ¡Ay, qué emoción! Septiembre. ¡Ay, sí! Ya estamos así como que muy, pues viendo el final del año 2026 y vamos a ver, todavía estamos en septiembre, hay que disfrutarlo. Bueno, comencemos bien y de buenas. Gracias por estar con nosotros. Quédate conmigo aquí a través de los 40.

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6: 9:17.
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1: Derrapamos, pero ya estamos levantados. ¿Cómo están? Oigan, 961-61-50489. No puedo contar ese chiste. Me llegó uno, está bueno, pero no lo puedo contar. Digo, no tiene nada que ver con la canción que acaba de pasar, pero bueno. En fin, muy buenos días a todos. Ya saludamos desde temprano. Me da miedo. No sé si lo acabas de leer. Me da miedo. Aquí el primero. Siento, ah. siento que, o sea, no lo sé, ahorita les cuento de qué. Señoras y señores, en Viene de Buenas, el día de hoy traemos una historia padrísima. Ya saben que todos los días tenemos una historia, retomamos lo del reglamento de tránsito también, también tenemos la palabra del día, muchos chistes que ustedes se encargan de estar mandándonos a través del 961-61-50489, yo traigo también mi chiste, bien seleccionado también. ¿Y de qué trata todo esto? Pues de que la pasemos muy bien, de que estemos bien y de buenas, y sobre todo de que también aprendamos un poquito. En la vida tenemos tantas cosas por aprender. La primera, yo creo que cuando amanecemos, el primer aprendizaje que tenemos en la vida, si lo sabemos ver, es aprovechar cada minuto porque estamos vivos. ¿Te ha pasado? No sé, yo creo que a todas las personas, cuando tenemos una persona que conocemos, a lo mejor no tan cercana, a lo mejor muy cercana, y ese es un impacto que es muy fuerte, que estuviste una noche anterior con esa persona, o una tarde anterior, y de repente amaneces y empiezas a hacer tus actividades y de repente te enteras de noticias que dices, pero si apenas lo vi ayer y ya no está.
2: Ah, pues sí.
1: ¿Sí me explicó? Entonces, por eso yo les invito a que todos los días, desde que despertamos, digamos gracias. Esto es maravilloso, gracias.
2: Sí, es cierto. Fíjate que si yo no hago eso en la mañana, la neta es que no me va bien en la mañana.
1: ¿Verdad?
2: Sí.
1: Y está comprobado científicamente, neurológicamente, la neuroplasticidad del agradecimiento.
2: Sí, justo. Si yo no lo hago, sé que me... No, bueno, no sé, pero por alguna extraña razón no me va tan bien ese día.
1: ¿Por qué? Porque no estás agradecido.
2: Exacto.
1: Y entonces tu enfoque va para la queja.
2: Y yo agradezco del día anterior.
1: Ajá.
2: Y de amanecer el nuevo día.
1: Ah, eso es muy bonito también.
2: Sí, o sea, lo primero es agradecer por el día anterior. Ajá. Y después agradecer porque un día nuevo.
1: ¿Verdad llegó? Que sí.
2: Sí.
1: Mira que muchas personas cuando caemos en la queja, porque todos hemos caído en la queja, inclusive.
2: Ah, conozco varios aquí.
1: ¡No la li! Me van a mandar a llamar.
2: Yo no estoy diciendo nada malo.
1: Hay muchas personas cuando caemos en la queja, porque todos hemos caído en la queja, inclusive.
2: Ah, conozco varios aquí.
1: No la li. Me van a mandar a llamar.
2: Yo no estoy diciendo.

0: tan mal. Y lo reflejo.
1: Claro.
0: Muchas veces. Y es cuando empiezan a llegar personas negativas a tu vida. Y te empiezas a tener... En cambio, cuando haces oídos sordos, te enfocas en lo positivo, en donde dices, gracias porque cometí un error.
1: Sí.
0: Gracias porque esa persona quiere hacerme daño, porque me está enseñando a reflejar sobre todo lo positivo que tengo. Y me está diciendo a su manera, porque es lo que trae, es lo único que me puede entregar, lo valiosa y maravillosa que soy.
1: Simón.
0: Y eso les invito a que hagan este ejercicio, porque a veces no lo logramos ver. Tenemos que ir aprendiendo. Y de verdad, por eso me encanta andar leyendo y todos tenemos esa oportunidad de ser mejores cada día. Van a decir, Josefina, ¿qué cursi? No, no soy cursi, soy realista, porque este mundo, si ustedes observan, tiene muchísimas cosas negativas. Están pasando muchísimas cosas que en conjunto el ser humano está provocando, precisamente porque desde nuestro interior no estamos fijándonos en lo bueno. Entonces no estamos proyectando cosas buenas.
1: Cierto.
0: Entonces dale gracias a ese envidioso que está en tu vida, a esa envidiosa que está en tu vida. Dale gracias a esa persona que te pone el pie para no avanzar. Dale gracias porque te está ayudando a crecer más, porque te está enseñando, y si estás abierto al aprendizaje, te está enseñando cómo pasar ese obstáculo, sí, por medio de tu valor, de tu criterio, de tu creatividad, de tu conocimiento. Por eso digo, créanme, jóvenes que me están escuchando, padres de familia, motivemos a los jóvenes, a las nuevas generaciones, a aprender todos los días. Sí. Que lean, que se eduquen, que aprovechen la educación, que está muy mal en la escuela, es que no le enseñan bien. Bueno, aprovechemos en beneficio de la tecnología que ya tenemos a nuestro alcance para aprender, ya no tenemos pretexto. Entonces, estoy así como que inspirada, porque la verdad es que todos los días hay que dar gracias porque tenemos una nueva oportunidad de aprender de todo lo que te suceda hoy. Vamos a un corte, regresamos. Esto es Bien y de Buenas a través de los 40-961-6150-489. Ahorita leo los chistes. Gracias, sigan enviando, me encanta.

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2: Nueve de la mañana con 33 minutos exactamente. Oye, ¿a quién le llama una vaca si se le descompone su auto?
3: ¿Cómo? ¿A quién? ¿A quién? ¿A quién? ¿A quién?
2: Al toro mecánico.
3: Ok.
2: ¡Qué bonito! Gracias, gracias. 961-61-50489. Aquí tratamos cosas serias y también cosas así sin sentido y que nos hacen reír, ¿ok? De eso se trata bien y de buenas. Oye, fíjate que estoy en un momento de mi vida que todo me da igual. Estoy igual que la tabla del uno.
3: ¿Cómo?
2: Todo me da
3: todo
2: igual.
3: Todo me da igual.
2: No es cierto. No, no, no, para nada, no me da igual. No soy de piedra, pero por supuesto que no. Y vamos con esta historia. Miren, mexicanos al grito de guerra. Ay, sí. Estamos en el mes de septiembre y ando indagando también historias reales y actuales, porque podemos recordar muchas genialidades, creaciones mexicanas, desde el arte, la medicina, la ciencia, la tecnología, la arquitectura. Pero actualmente también tenemos grandes mexicanos que no les hacemos eco. Estamos, de verdad, sepamos bien a quién apoyar en las redes sociales. O sea, ahorita voy a con ese tema también. Miren, este joven, realmente, wow, yo ni enterada estaba. Y es ahí donde agradezco que las redes sociales también, el contenido, si buscas buen contenido, vaya que sí te da como que ese punto de indagar y de averiguar. ¿Ustedes saben quién es José Eduardo Méndez?
3: José Eduardo Méndez Delgado.
2: Este mexicano es un astrofísico que ganó el premio Princesa de Girona en España. Un astrofísico mexicano que gana esto por la investigación sobre la química del universo.
3: Okay.
2: Nació en 1994 y fue galardonado con este premio por el rey.
3: Órale.
2: Ajá, allá los están reconociendo. Bueno, galardonado con este premio Princesa de Girona Internacional en la categoría de investigación y traduce la química del universo con su trabajo y reconstruye el pasado de las galaxias. Está muy complicado para que nosotros simples mortales lo entendamos. Está muy ligado al oxígeno que respiramos y al calcio de nuestros huesos. ¿Puedes creer todo eso? Oh. Bueno, pues la verdad es que entender la química del universo, que yo no le voy a entender, pero bueno, me da mucho gusto que este mexicano sí lo esté entendiendo, nos permite inferir el pasado y los procesos que moldearon el estado actual de las galaxias. Es lo que él comenta. Ahora, él fue finalista en 2025. Esto le motiva a continuar y demostrar que la sociedad se vaya interesando un poquito más en la ciencia. Entonces, su investigación, él define como arqueología astronómica. La parte fundamental de esta investigación es la innovación. Entonces, esta innovación está impulsada por la energía que generalmente está presente en los jóvenes y él está motivando a muchos jóvenes a que se interesen en la ciencia. Él estudió desde las nebulosas con mayor profundidad, observó que no solamente eran bellísimas, sino que también eran importantes. Entonces, ahí unió dos pasiones que derivaron en esta investigación, la cual obtuvo el premio. Ahorita les voy a platicar un poquito acerca de qué es lo que investigó, qué fue lo que logró, porque la verdad es algo interesante que no le entiendo mucho porque pues no soy astrocientífica ni mucho menos, pero ¿qué relación tiene el oxígeno con nuestros huesos? Eso está interesante, okay. ¿No? Bueno, pero mientras tanto tengo un corte porque son las 9 de la mañana con 37 minutos y también tengo petición de música.
3: Sí, claro.
2: Sí, ahorita la preparamos. Estás en Bien y de Buenas, 961-61-50489.
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2: 9 de la mañana con 43 minutos. Bueno, estábamos con la historia del día de hoy aquí en Bien y de Buenas para que le entendamos nosotros los mortales que con trabajo pasamos matemáticas y física y química. Pero es que es un orgullo mexicano. Imagínate este premio de un astrofísico mexicano. Originario de Michoacán, estudió física en la UNAM, o sea, esos son verdaderamente los talentos que hay que cuidar en México. Por eso digo, la educación en México sí me preocupa, y más con los resultados que acaban de aventar de PISA. Pero bueno, ahí te va. ¿Cómo podemos entender el por qué le dieron este premio? En primer lugar, este joven resolvió un problema en 2023, que era un enigma que tenían los astrónomos confundidos desde hace más de 80 años, para que te des una idea. Y este enigma era cuando los científicos medían la cantidad de elementos pesados, como el oxígeno, en las nebulosas, usando dos métodos distintos. Obtenían resultados muy diferentes. Un método decía que había poco oxígeno y el otro decía que había más de 4 veces más. Era como si te pusieras 1 kilo de manzanas en 2 básculas diferentes. En una báscula que te dijera que pesa 1 kilo y en la otra báscula que pesa 4 kilos. Entonces nadie sabía por qué pasaba esto. ¿Qué fue lo que hizo José Eduardo? Demostró que el error no estaba en los instrumentos, sino en una suposición que los científicos estaban dando por sentado. Antes se pensaba que el gas en las nebulosas tenía una temperatura uniforme y él comprobó que ese gas dentro de las nebulosas tenía grumos, variaciones de temperatura, zonas más calientes y zonas más frías. Entonces así, cuando vio toda esta diferencia, pudo crear un método que corrige la medición y demostró que el universo tiene mucho más elementos pesados de lo que se creía. Este hallazgo, que corrigió un error de tantas décadas, fue sumamente importante que se publicó en la revista Nature. Bueno, más allá de la física compleja, lo que pasa es que esta investigación responde a una pregunta fundamental: ¿de qué estamos hechos? Entonces José Eduardo explica que cuando medimos elementos como el oxígeno que respiramos o el calcio de nuestros huesos, en realidad estamos rastreando la historia de las estrellas que murieron hace millones de años. Dice que somos polvo de estrellas. ¿Ok? Entonces, entender la química del universo es, en cierto modo, entender nuestro propio origen. Además, este trabajo, este mexicano de tan solo 31 años que fue formado en la UNAM, demuestra que la ciencia de alto nivel se puede hacer desde México y que los jóvenes tienen un papel importantísimo en grandes descubrimientos actuales. La verdad es que está muy interesante. A mí me llamó mucho la atención, quise investigarlo, dije, lo tengo que comentar en el programa. ¿Por qué? Porque no solamente deben de triunfar los creadores de contenido. Tenemos que impulsar este tipo de grandes genios y que son de origen mexicano y que son egresados de la UNAM. 9 de la mañana, 46 minutos. ¿Puedo pedir una canción? ¿Puedo pedir una canción? Sí, puedo pedir una canción. Oye, es que fíjate que a mí me gusta mucho... andaré ahí, Álvaro de Luna, es un cantante español. Me gusta mucho la música, el pop español. El pop español de España, hombre. A veces me pongo a escuchar los 40 en España, en varias estaciones de España. Y la verdad, tienen una playlist padrísima de música, increíble. Bueno, Álvaro de Luna, esta canción la acaba de lanzar, se llama Dime Dónde Estás. Es mucho tipo Pablo Alborán. Es de ese estilo. Me gusta, me gusta. Entonces se las quiero presentar porque, bueno, vamos a ponernos bien y de buenas también con buena música. Recuerdan. Después del corte, dice Manuel. Ok, regreso.
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1: Nueve de la mañana con 52 minutos. ¿Verdad que se parece así tipo Pablo Alborán? Este padre, ¿no? Sí. Es pop español de España. Hola, José. Hola. Ponme bien y de buenas hoy, porque han sido días un poco pesados en esta semana. ¡Híjole! Pues claro, vamos a ponernos juntos bien y de buenas, por supuesto que sí. Échale ganas, de verdad. Muchas veces cuando decimos, ay, ahora sí, me llueve sobre mojado. Sí, hay situaciones, pero es porque tenemos que aprender. Nada más que nos cuesta trabajo ver siempre el aprendizaje detrás de los problemas. Pero bueno, aquí estamos para echarte porras, me dice. Gracias a tu risa contagiosa, pues contagias tu alegría. Cuando estoy contenta, porque cuando no, no. Ya estamos en eso. Creo que estamos evolucionando y eso es bonito y nos aplaudimos, porque yo también quiero aplaudirles a todos ustedes, porque todos, absolutamente todos los que estamos trabajando todos los días, viviendo, educando, llevando una casa, solucionando pequeños y grandes problemas, nos merecemos aplauso porque estamos vivos y porque todos los días queremos vivir y aprender y evolucionar. ¡Ay, qué inspirada! Me dice por acá, te comparto un chiste de los que te gusta para seguir bien y de buenas. ¿Qué le dijo una impresora a otra impresora?
2: ¿Qué le dijo?
1: La impresión es lo que cuenta. Okay. ¿Podríamos decir la primera impresión es lo que cuenta? Digo yo. Buen día. Sí. Le dice, ahí va mi chiste, échale. Era una fiesta de papeles. Uh-huh. Y pues estaba el papel crepé, el papel estraza, el papel china y todos los papeles que existen, y de repente entra uno y empieza a disparar. Y dice, yo soy Bond, papel Bond. Me lo sabía diferente, gracias. Una petición de canción. Me dicen que quieren escuchar Benny Ibarra, Inspiración.
2: Ok.
1: Ahí está. Sí, era la primera impresión es lo que cuenta. Ah, ¿verdad que sí? Me comí la palabra. Ok, perfecto. Me dicen por acá, buenos días, chiste. Muy bien. Bueno, está bien, lo voy a contar. ¿Cuál es el pez que tiene ubres?
2: ¿Cuál?
1: El bacalao. ¿Me lo explicas? Es de los que no entiendo. Ok, al ratito.
2: El bacalao. Bacalao. Ah. ¿Cuál es el animal que tiene ubres?
1: Ya entendí, gracias. ¡Ya sé! ¿Qué hace Shakira cuando le llega un mensaje?
2: ¿Qué?
1: Lole.
2: Ese ya lo había leído y me dio muchas gracias.
1: Está buenísimo.
2: Lo lee.
1: Me dice, ¿sabes cuál es la comida preferida de los perros?
2: La comida preferida de los perros, el pollito.
1: Waffles. Ay, vámonos ya. Vamos con algo serio. 9 de la mañana con 55 minutos. Tú sabes, vamos ahora a hablar acerca de las frases que ocupamos en el día a día. A veces no nos fijamos cómo hablamos y del modo que hablamos. A mí me sucede muy seguido.
2: Ok.
1: Me dicen que tengo muy mal modo cuando estoy muy concentrada y pido algo.
2: Puede ser.
1: Sí, claro, lo sé.
2: Puede ser.
1: Lo sé, me he observado, lo acepto. Entonces tengo que poner sumo cuidado porque cuando tienes una voz fuerte y una cara a veces muy seria, pues sí, cómo no.
2: Sí, me imagino.
1: Créanme que no pido las cosas así todo el tiempo con risa, ¿no? Porque me concentro mucho, pero es porque de verdad... Porque he de decirles que cuando somos un poquito distraídos, tenemos que poner 3 veces más ganas al enfoque. Focus.
2: Claro.
1: Ok. Bueno, pero ¿qué pasa? Psicológicamente hablando, ¿cuáles son las frases que dicen los psicólogos que te definen como una persona infeliz?
2: Ok.
1: ¿Tú crees eso? Como una persona infeliz. Es que yo creo que no hay una persona infeliz. Hay momentos de infelicidad. Como momentos de felicidad.
2: No, yo digo que en algún punto sí, alguna persona sí es así.
1: Bueno, sí, ¿verdad? Sí. Porque lo que hace a los demás es lo que trae dentro.
2: Sí, yo digo que sí.
1: Cuando eres una persona que estás bien contigo, te gusta ayudar, te gusta ser proactivo, te gusta cooperar, ¿sabes? Pero cuando traes cosas muy feas dentro, pues es lo que le das a los demás.
2: Sí.
1: ¿No? Mira, dicen que cuando dices estoy bien, porque muchas veces ocultas tu malestar, o sea, es una respuesta, es una de las frases más comunes en la vida diaria, y el clásico, estoy bien, Y ahí parece una respuesta pues neutra, pero la psicología dice que en muchos casos funciona como una barrera emocional. O sea, para decir, pues sí, o sea, cuando no quieres causar más estragos o no quieres de reconocer muchas cosas, estoy bien.
2: Es que siento que si dices, ay, es que estoy mal.
1: Eres quejoso.
2: Exacto, es que hay un punto, una línea muy delgada.
1: Sí, ¿verdad? Otra frase dicen que es, todo es mi culpa. Cuando te echas culpa, ah, sí, yo he tenido etapas en donde soy culpable
2: sí,
1: todo el tiempo.
2: Sí, sí, sí, sí.
1: Es horrible.
2: A mí me ha pasado.
1: Es horrible. Entonces, pues no, en esos momentos no soy feliz, claro. Oiga, vámonos con un corte, 9:58 a.m. Sigo leyendo sus mensajes. Gracias, público hermoso, por mantener bien y de buenas, en bien y de buenas para todos. Vamos a un corte.
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1: Bienvenidos a la segunda hora de Bien y de Buenas a través de Los 40 Tapachula 99.5. Los 40 Tapachula, Lilo Martínez, muy buen día. Tapachula hermoso, precioso, ¿cómo estamos? ¿Qué dice la ciudad de Tapachula? Cuéntenmelo, por favor, al 962-625-2499. Cuenten chistes, Tapachula, no puedo creer que no cuenten chistes, de veras. ¿En serio? No lo puedo creer. ¡Qué barbaridad! ¿No tienen sentido del humor o qué onda?
21: Eliminado.
1: No, tampoco. Porque quiero mucho a Tapachula. Y estamos en Los 40 Tapachula. Y somos Corporación Radio Núcleo, la cadena de radio más grande, más importante del sureste mexicano. 961-61-50489. Aquí estamos a través de Los 40 Tuxtla. Manuel Ali en control y producción de audio. Y detrás de este micrófono yo te vuelvo a saludar, soy Josefina Gutiérrez, te invito a que envíes al 961-61-50489 tu chiste de simple, blanco, tu comentario acerca de lo que vamos transmitiendo aquí en el programa y recordándote a ti, si quieres estar dentro de esta dinámica, manda tu grito bien mexicano en un mensaje de voz al 961-61-50489, si gana tu grito bien mexicana, muy original, puede ser del gas, de los tamales, ¿qué otro se te ocurre? El más reciente del mundial, quiere volar.
22: El ropavejero.
1: El ropavejero. Bueno, tú inventa y nos los mandas en audio de voz con tu nombre, colonia y edad. Y si ganas, se comunica Radio Núcleo contigo y tienes que contestar con el grito con el que te registraste para que seas parte de la festividad mexicana que tenemos preparada aquí en Radio Núcleo. Y también a todos aquellos que están en las calles, si localizan o ven la unidad de Radio Núcleo, acérquense porque pues van a estar con una ruleta ganadora, van a estar ustedes participando y se van a poder ganar muchísimos premios. Tengo muchos chistes por contar, gracias a todos los que nos están mandando chistes, muchísimas gracias. Bueno, esto es Bien y de Buenas a través de los 40, tenemos muy buena música y vámonos con música, quiero escuchar música y regresamos para ser mejores detrás del volante, mejores ciudadanos, más educados, por favor. Oye, hoy saludé al eléctrico y su familia. Cada vez está creciendo más. Me tiene impactada.
2: Pero yo imagino, y más que llovió ahorita.
1: Sí, ha crecido bastante.
2: Sí, me imagino.
1: Hay
2: mañana,
1: otro.
2: Mañana lo voy a visitar.
1: ¿Lo vas a visitar mañana?
2: Sí, mañana. ¿Sí? Mañana me toca visita.
1: Fíjate que hay otro que híjole, me como que se puso celoso.
2: Ajá.
1: De que nada más mencionó al eléctrico.
2: Ok.
1: Y su familia. Y como que dijo, ¿no me has visto?
2: ¿En dónde está?
1: Y ¡ay! Hasta me dolió cuando pasé encima de él. Oye. Está en la calle de que te conecta de Cañahueca al Boulevard Belisario Domínguez.
2: Cañahueca.
1: Donde está la plaza y la gasolinera.
2: Ajá.
1: Para integrarte al Boulevard Belisario
2: Domínguez.
1: Sí,
2: es una callecita.
1: No me acuerdo cómo se llama esa calle, pero tengan cuidado porque hay un hoyo.
2: En la curvita.
1: Ajá, es como que yo lo vi una vez cuando nació.
2: Okay.
1: Ahora tengo que bautizarlo porque ya se puso celoso y hoy caí encima de él, como diciendo, hazme caso.
2: Sí, claro.
1: ¿No? Entonces vamos a ver qué nombre le pondremos, Mata. Vámonos, esto es Bien y de Buenas. Vamos con música. Vamos con música. Vámonos en este momento con Kygo y Conrad Sewell. Esto es Firestone.

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4: 10 de la mañana con 10 minutos.
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4: Ay, espérate, acá estoy ya. 10 de la mañana, 12 minutos. Oye, ¿tú sabes cuál es la única figura geométrica que no usa pantalones?
12: ¿Cuál?
4: El triángulo de las Bermudas. Ah, está bonito. Me gustó. Me dicen por acá. Ok, bueno. Me dice por acá. Saludos, Josefina. De tu fan Monse. Ay, gracias, Monse. Me encanta escucharlo. Sí hay personas infelices porque aún no han soltado cosas del pasado. Así es, a veces nos pasa eso. Nosotros solitos nos hacemos como que la vida imposible. Ok, ese no lo voy a contar. Hola, ¿cómo estás? Es que tú puedes leer también el mensaje, ¿verdad? Manuel.
12: Ajá, ¿cuál sí. dices tú?
4: La terminación 88. Cuéntame otro, tú siempre nos andas contando chistes muy buenos.
12: Sí, ese sí. Okay. Está chido, pues, pero hay mejores.
4: Sí, hay mejores, ajá. Es que leí uno ahorita que tampoco lo puedo contar, pero sí me gustó, no lo puedo contar.
12: Ok.
4: El determinación, ahorita te digo para que te rías tú conmigo. Ah, qué barbaridad.
12: Okay.
4: 10 de la mañana con 13 minutos exactamente, 961-61-50489.
12: Así, ah, a Luis. Así sí, no está apto para este horario.
4: No se puede. Oigan, bueno, vamos con tema. Cuando tú ves un artista en un aeropuerto, o a lo mejor estás esperando a que llegue al concierto, o investigas dónde está el hotel. ¿Eres un fan de esos que persigue a toda costa el autógrafo y la foto? Uh-huh. Hay muchas personas que sí, yo lo sé. Pero hay artistas que ya están hartos de ello. Entonces, uno de ellos es el vocalista de el líder de la banda de Tame Impala. Entonces, cada vez él pues dice que le molesta de sobremanera que lo estén persiguiendo para autógrafos y ha dicho que de plano ya no va a dar autógrafos porque compartió en sus redes que todo se debe a los benditos cazadores de firmas porque dice este artista australiano que ya están usando a los niños para conseguir la firma.
12: Para venderlas después.
4: Exactamente. Entonces dice, no se vale. La verdad que debido a los agresivos cazadores de autógrafos, ya no daré firmas ni fotos frente a hoteles ni aeropuertos. Así que si me encuentran por casualidad, por favor no se ofendan si digo que no. Esto lo mencionó y dice, es que antes no me molestaba tanto, pero han empezado a usar niños, lo que me parece completamente incorrecto. Entonces ya no le vayan a pedir autógrafos. Yo si me encuentro el líder de esta banda, la verdad es que me puedo sentar al lado de él y nunca voy a saber que él es el líder de Tame Impala. No soy fan de la banda.
12: No, y aparte que yo digo que sí, de repente te has encontrado alguno que otro artista, pero como no sabes realmente quiénes son físicamente.
4: Y la verdad te
12: a
4: digo...
12: A menos que sean los vocalistas, no sé por qué siempre los vocalistas son los que llevan la fama, pero bueno.
4: Sí, pero te digo algo, a mí no me gusta pedir autógrafos. Muy rara vez me he acercado a pedir un autógrafo o una foto. Digo, tengo excepciones y siempre lo he dicho. Si me encuentro aquí en Reeves, pero por ejemplo, si me encuentro a otro artista, mira, es fulanito. Y he visto varios artistas. No soy de las que llegue. O no. Hay muchas personas que sí, por supuesto, hacen lo imposible y todo. Hay también que ser un poquito también respetuosos de la privacidad. Si estás viendo que este artista en cuestión está disfrutando de un momento familiar en algún restaurante, pues respeta su privacidad y su momento familiar. No es momento de pedir autógrafo, aunque bueno, cada quien, ¿verdad? Pero bueno, resulta que él, este artista Kevin, pues es lo que está diciendo. Lo que pasa es que no solamente él, ya hay varios que están uniéndose a esto, porque resulta que Billie Eilish, hace algunos años, también tomó esa decisión debido a la misma situación de Kevin Parker. Incluso enfrentó abucheos en su momento cuando se negó a dar su firma. Entonces, pues bueno, todo depende. O sea, no es tan solo un autógrafo. Creo que, por ejemplo, Paul McCartney dice que no tiene sentido firmar un papel o tomarse una foto con un mal fondo y cara de pocos amigos. Entonces prefiere tener una buena conversación con los fans.
12: Sí, fíjate, ¿sabes quién hace eso?
4: ¿Quién?
12: Caifanes.
4: ¿Ah, sí?
12: Caifanes, no, si entras al como al meet and greet, no permites que te tomen foto ni nada. Ellos te toman, tienen su camarógrafo y ellos te toman una foto grupal.
4: Ok.
12: Pero ellos tienen la idea de que conoce a tu artista, salúdalo, platica con él.
4: Vive la experiencia.
12: Vive la experiencia de conocerlo.
4: Que quede
12: pues,
4: en tu
12: persona.
4: Álbum de memoria.
12: Exacto.
4: Y Caifanes recuérdala por siempre.
12: Eso. Sí, Enjambre me parece que también hace eso.
4: Eso me parece excelente. Sí. A mí también me gustaría. Pero bueno,
12: casi lloro, va, pero
4: tengo mis excepciones, ya lloré. Dije. Saludos desde Berriozábal, muchísimas gracias. Ok, rápido, ¿tú sabes cómo se despiden los químicos?
12: ¿Cómo?
4: Ha sido un placer. Vamos a un corte, regreso. Esto es Bien y de Buenas a través de los 40.

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0: Diez de la mañana, 21 minutos. Gracias, gracias a todos por sus mensajes al 961-61-50489. Dicen los pasillos de Radio Núcleo, el radio pasillo de Radio Núcleo, que es cumpleaños de Chicatana.
3: Sí, creo que sí es hoy.
0: ¿Sí? Con razón no sí, vino a trabajar, bien. Claro, es su cumpleaños. Jessy Morales, compañera, felicidades. Pongámosle la mañanita a Chicatana. Es, bueno, una locutora, un talento de Corporación Radio Núcleo, muy admirada, muy querida, en la Qué Buena 100.1. Y está de manteles largos. Mira, ella también es Virgo.
3: Sí.
0: Ándele. ¡Ándele! ¡Al estilo de la Qué Buena! Pero estás en los 40, pero estamos felicitando a Chicatana de los de la Qué Buena, ¿ok? Con banda y todo.
4: Sí.
0: ¿Verdad? Que tengas excelente día. Digo, no me ha de estar escuchando, estoy segura, pero bueno, pues si alguien le dice, encantada de la vida. Ahí están las felicitaciones. ¡Listo! Oigan, bueno, ahora de que vamos con la palabra del día. No, todavía no. Espérame, me tengo que preparar mentalmente okay. Para mi palabra del día. Ok, me dice por acá. Ah, ok, ¿cuál es el colmo de un libro?
4: ¿Cuál?
0: Que en otoño no se le caigan las hojas. Ah, está simple, ya lo sé. Ya va. Ay, mira, me puso risa, qué buena onda. O sea, no estuvo tan mal. Fue un chiste de un radio escucha, gracias. Oigan, bueno, vámonos con música. Vamos a recordar te voy a decir por qué vamos a recordar esta canción. Uh-huh. Porque ya pasaron. Espérame que estoy buscando algo que tengo que decirles, ¿ok? Porque esta canción, vaya que fue un fenómeno. En 2017, o sea, justo ya tiene, ¿qué? Casi 10 años. Y precisamente fue porque superó la impresionante cifra de 9,000 millones de reproducciones en YouTube. Okay. Ya saben cuál es, ¿verdad? Y aparte todo mundo se la sabe. Despacito con Luis Fonsi, ¿ok? Regreso.

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1: 10:29.
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1: 10 de la mañana con 30 minutos. Exactamente. Oye, ahora sí vamos con nuestra palabra del día. Vamos a ponernos serios, intelectuales. Recuerden que cuando hacemos lo de la palabra del día, usamos palabras que existen en nuestro vocabulario, en nuestra lengua española, pero resulta ser que no sabíamos de su existencia. A lo mejor porque no nos los hemos encontrado en algún libro ni en alguna lectura, y mucho menos una persona con la cual interactuemos, conversemos, que utilice esa palabra. O a lo mejor nos podemos encontrar con una persona que la utiliza y nos quedamos con cara de ¿what? ¿Qué significa? Bueno, pues la palabra del día de hoy, fíjate que está muy bonita. Yo nunca la había escuchado. Okay. Eutrapelia. Eutrapelia. Eutrapelia. ¿Qué significa eutrapelia? Esa cualidad de una persona que tiene, o sea, una cualidad, la cualidad que tiene una persona de mantener un espíritu amable. O sea, esa persona que es ingeniosa, equilibrada o equilibrado, especialmente en la manera de relacionarse con los demás. Aparte de eso, la persona que practica la eutrapelia utiliza el humor, pero no cae en la burla. O sea, no utiliza la crueldad o el exceso para caer bien, ¿sabes? O sea, por ejemplo, te has encontrado con alguien que sabe perfectamente en qué momento hacer una broma para aliviar un momento difícil, sin sonar imprudente o fuera de lugar. O sea, es un arte. O en qué momento, inclusive, utiliza para reírse de sí mismo. ¿O en qué momento esa persona sabe cuándo guardar silencio? O sea, no busca ser el centro de atención, pero para nada. O sea, son personas que cuando practican la eutrapelia simplemente tienen esa capacidad de hacer que la vida, por un instante, pese un poquito menos. O sea, hay personas que no solucionan tus días difíciles, yo lo sé, pero consiguen que sean más fáciles de atravesar porque practican la eutrapelia. ¿Sabías esa palabra? Yo no. Eutrapelia, en algún momento de tu vida, ¿te gustaría adoptar esa manera que digan, ay, es que esa persona es así, así, asado? O sea, realmente, en ese concepto filosófico, pues realmente Aristóteles y Santo Tomás de Aquino, pues lo definían como el punto medio entre dos extremos negativos. El equilibrio en momento dado, ni tan serio, ni tan... Ahora sí, excesivamente burlón, ¿no? Entonces, el anfitrión demostró gran eutrapelia al contar una broma ligera, ¿no? O estuve con una persona que de verdad, pues fue una persona con eutrapelia. Claro, ya sé que no lo vas a ocupar, pero por lo menos ya sabes qué significa eutrapelia. Oye, nos vamos con música, ¿verdad?
6: Ajá.
1: Sí. Vamos con la de David Guetta. Ajá. Esta me gusta mucho.
6: Ah, ok.
1: Andamos 2000eros el día de hoy. Es David Guetta con Fetty Wap y Sia. Esto es Bang My Head.

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23: Ok, ya estamos de regreso, 10 de la mañana con 42 minutos.
2: Ah, qué bonito, qué bonito, qué bonito. A ver, me dicen por acá, saludos al equipo de Activo Fijo del Hospital Pediátrico. A Janet, a Cris, a Brian, a Vladimir, de parte de su amigo Alfredo. Yo le pongo fanfarrias, les pongo aplausos a todos los que están en el servicio de salud. Más con las noticias que recientemente hemos estado leyendo y que no son ninguna mentira y no estamos inventando absolutamente nada. Mi reconocimiento, me pongo de pie y les aplaudo. Me ha tocado estar en hospitales públicos y observar todo lo que se vive dentro, los residentes, los médicos, las enfermeras. Solamente puedo ponerme de pie y aplaudirles. Ojalá de verdad todo el sistema de salud mejore, porque debemos de tener un servicio de salud digno, completamente digno. Y bueno, ¿qué decir del hospital pediátrico? ¿Qué les digo? ¿Qué les digo? Los niños maravillosos que están ahí dentro y que llegan a consultas, muchos con enfermedades muy difíciles. Entonces, un beso a todo ese equipo maravilloso. Gracias por estar con nosotros en Bien y de Buenas. Gracias, gracias, gracias. Oigan, bueno, pues exactamente son las 10 de la mañana con 43 minutos. Y nosotros en Bien y de Buenas, como siempre andamos ya contamos chiste, nos falta la regla de tránsito y nos vamos a despedir con el horóscopo. Hoy no voy a decir una regla de tránsito dentro del reglamento de tránsito de Tuxtla Gutiérrez. Hoy vamos a comentar un poquito acerca de lo que significa tener baches que van creciendo en nuestra ciudad.
3: Uy, sí.
2: No puedo creer de verdad,
3: ajá,
2: verlos nacer y que crezcan tan rápido. Así quisiera que fuera mi cuenta bancaria. Miren, la verdad es que les digo algo. Yo no sé cuántos de nosotros hemos tenido que ir a cambiar una llanta.
3: Sí,
2: por una llanta nueva. Por un bache.
3: Por un bachazo.
2: Por un alcantarillado que no está tapado. Que
3: una
2: va
3: reja.
2: Y que a veces es refacciones más caras.
3: Sí.
2: O personas que desgraciadamente han caído en baches muy grandes y están estrenando su carro que con mucho esfuerzo están pagando. Y de verdad dices, oye, pero yo pago mi tenencia y pago mi seguro y pago mis impuestos. ¿Por qué tenía que haber nacido este hoyo? Digo yo. Bueno, lo único que quiero decirles es que estemos bien atentos cuando manejemos, porque pues hay hoyos que empiezan chiquititos y de repente, bueno, pues ya hasta familia tienen y se van haciendo hoyitos más alrededor, baches que se convierten en cráteres. Entonces manejemos con precaución, por favor, porque esto también no solamente es para los automovilistas. Imagínate los motociclistas, los ciclistas, los transeúntes que muchas veces van caminando y cruzan calles y a veces por la lluvia no se ve. Y caen en baches, aunque no lo creas, aunque no lo creas. Entonces, porfa, a cuidar muchísimo los automóviles y pues la verdad que ojalá que el sistema de bacheo sea más efectivo. De verdad, se los digo con todo mi corazón, autoridades, como ciudadana simple que soy. Oye, ¿vamos con canción? ¿Sí? ¿Vamos con Mala Fama de Dana? ¿Sí? A quien viene de buenas a través de los 40.

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6: Diez de la mañana, 51 minutos. Bueno, pues ya estamos finalizando Bien y de Buenas el día de hoy. Qué bueno que estuvieron con nosotros. Mi pregunta es, para los que estuvieron todo el programa, muchas gracias. Para quienes nos escucharon un ratito, gracias también. Para quienes ahorita están empezando a escuchar y dicen, ah, ya va a terminar. Nada más, mi pregunta es, ¿los pusimos bien y de buenas? Ah, yo sí me puse bien y de buenas. Tapachula 99.5, gracias. Lilo Martínez en control y producción de audio. Muchísimas gracias a Manuel Ali. ¿Te pusiste bien y de buenas?
8: Sí.
6: Qué bueno. Yo también me puse bien y de buenas. Gracias a todos los radioescuchas que estuvieron enviando sus mensajes, que nos estuvieron contando chistes. Unos no los pudimos contar y estaban muy buenos, pero pues los que sí pudimos contar, muy buenos también. Gracias de verdad. Ahora, vamos a despedirnos con el horóscopo. Al estilo bien y de buenas. Ahora no fue fulanito, ahora sí fue fulanito. Ayer fue sutanito, ¿no? El que lo escribió. Ahora es fulanito. Sí. Los escribe fulanito, menganito y sutanito. Entonces, hoy lo escribió fulanito. Entonces se inspiró y dijo, ah, vamos a ver qué me late escribir. Y hoy elegimos al signo de Géminis. Son los que nacieron del 21 de mayo al 20 de junio. ¿Qué creen? Dice fulanito que va a haber un cambio en los planes de otra persona y podría terminar beneficiándote de manera indirecta. ¡Ay, qué interesante! A veces no nos damos cuenta cómo una persona, la vida de otra persona, te puede salpicar para bien o para mal, ¿eh? Hay que observar. Ahora, Géminis, ¿sabes qué? Cuando se trata del amor, debes de compartir una experiencia de tu infancia para que puedes, no sé, hacerlo como que sentir más cercano, diferente a ti. Ahora, en el trabajo, oye, pues es que es lógico, o sea, yo no puedo concebir personas que tienen una relación romántica y no saben nada de su pasado. Se trata de confianza, ¿no?
9: Pues sí.
6: Digo yo.
9: Sí, Pirilí.
6: Bueno, ahora, en el trabajo y en el dinero hay una actividad que requiere mucha creatividad para encontrar soluciones prácticas y puede convertirse en una ocasión para demostrar tu capacidad. ¿Jugaste de niño? ¿Jugaste de niña? Porque sabes que si tuviste juego, entonces definitivamente eres creativo para solucionar problemas. Ahora, bienestar de Géminis. Cuida tus oídos si pasas mucho tiempo en lugares ruidosos y busca momentos de tranquilidad. Solamente los Géminis, los demás sigan escuchando ruido. Le tenemos que recomendar a Géminis que observen las circunstancias para trabajar mejor y puedan aprovecharlas. ¿Ok? Porque, digo, de repente llegan a trabajar por inercia, por instrumentos, ya ni se fijan si hacen bien su trabajo. No, ya, en total me pagan. Total, sí. Recibo mi quincena.
9: Sí, la neta.
6: Oye, Mañana, a ver, recuérdame, por favor, porque sí existe un caso real, ¿eh? De una persona que durante no sé cuántos años llegó y no trabajó. Y no se dieron cuenta nunca.
7: ¿Y seguía cobrando?
6: Ajá.
7: Ah, creo que literalmente, ya había escuchado esa historia.
6: Literalmente calentó la silla.
7: No, o sea, no llegaba.
6: No, sí llegaba.
7: Ah, llegaba, pero no trabajaba.
6: Exacto.
7: Nadie se daba cuenta de su existencia.
6: Recuérdame contar la historia mañana.
7: Ok.
6: Pero bueno.
7: ¿Cómo Hal?
6: Ay, no sé. ¿Quién es Hal?
7: ¿De Malcolm el de en medio?
6: No he visto a Malcolm el de en medio. No, ya llegaba, sé,
7: no, llegaba a trabajar los viernes.
6: Ah, ok.
7: Entonces hicieron un desfalco en la empresa y justo el día que no llegaba a trabajar es el día que lo querían... Le estaban acusando, pues.
6: Ah,
7: entonces tuvieron que ir a la corte y él empezó. Ah, bueno, el viernes tal hice esto, viernes tal hice el otro.
6: No fui
7: tal
6: a trabajar.
7: Sí, o sea, por no sé cuántos años no fue a trabajar los viernes.
6: Ok, ¿y eso lo salvó?
7: Eso lo salvó, okay, porque tenía todas las pruebas. Pero bueno, como a lo que voy es que tampoco la empresa se daba cuenta que no llegaba a trabajar los viernes.
6: Oh my God, ¿qué tal? Bueno, Géminis, te vamos a recomendar que evites aceptar una propuesta sin preguntar primero qué se espera exactamente de ti. Solamente para los Géminis, los demás acepten a la primera, ¿eh? Ay, sí. Ya me voy, gracias, muchísimas gracias por haber estado con nosotros en Bien y de Buenas a través de los 40. Bueno, pues recordemos juntos, los problemas nunca van a ser más grandes que nosotros. Yo soy Josefina Gutiérrez y nos despedimos con música. Nos vamos a despedir con Don't Lie, o más bien No Lie, de Michael Kaufman y Martin Solveig. Hasta mañana, bye bye.

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10: 11 en punto.
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13: Son las 11, con un minuto.
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0: 11 de la mañana con 12 minutos. Muy buenos días a toda la banda. Bienvenidos a la cabina 40 en este juevesito. Juevesito espectacular. Es un placer estar con ustedes. Mi nombre es Toño Martínez y obviamente en la consola DJ Pelos. Hoy, juevesito, señoras y señores. La verdad es que en las redes sociales, en las portadas, en los periódicos que ya no existen, en todo lo que puede existir en tecnología, en internet, pues se invadió. Se invadió nada más y nada menos. De la guapísima Belinda.
1: Por lo de los 300, ¿no?
0: Los 300 influencers. Sí.
1: El que también se llevó el día fue el Eugenio Derbez, ¿eh?
0: Sí, pero creo que la más posteada. Tú abres tu celular y bla, bla, bla, bla, bla, bla. Yo no sé qué está pasando, pero creo que cada año que pasa, Belinda se posiciona más entre las mujeres más guapas del mundo.
1: Está chulísima.
0: Oye, es que es impresionante. Esta nota te la va a dar cualquiera en los espectáculos, en las redes sociales. Está Pati Chapoy con la boca abierta.
1: Sí.
0: Y es que no hubo comparación, Manuel. No hubo comparación en cuanto se presentó Ángel Aguilar en ese mismo evento.
1: Ah, también. Fue el año pasado, ¿no?
0: Con escoltas, que no dan y todo. O sea, lo anacó el evento.
1: Sí.
0: Lo anacó.
1: Ok.
0: Y ves llegar a una Belinda sin escolta del brazo de Eugenio Derbez con un vestido con un valor de
1: plata, ¿no?
0: 800 mil pesos.
1: Y cantó con flauta, me parece.
0: Con flauta y piano.
1: Con flauta y piano.
0: Cantó en español y cantó en inglés.
1: En inglés, sí.
0: Un vestido con arriba de 800 mil pesos, más o menos, en pesos mexicanos, y un collar arriba de 1,400,000 pesos.
1: ¡A la Mauser!
0: Imagínate, nada más, un maquillaje al natural. La verdad es que iba obviamente al lado de Dana Vázquez, que obviamente Dana es una de las managers más importantes de México, que obviamente maneja artistas como Kenia Osh, Belinda, Anaí, Dana Paola, o sea. Y la verdad es que el impacto de todos esos invitados a esta comida, y no me vas a dejar mentir, Manuel, tú ves obviamente tu celular y la mirada de las mujeres, algunas con envidia por ver a una mujer tan bella, otras con wow, la verdad es que sí es la niña como se ve en televisión, imagínate. No tenemos el gusto de conocerla. Bueno, tiene años, cuando estaba morrita y todavía hace su show. Pero ahorita, imagínate, si la ves en tu teléfono, la ves en canal y la ves en persona, dices tú, es una muñeca, ¿no?
1: ¿Y cuántos años tendrá?
0: 30. 40.
1: ¿Ya tiene 40?
0: Ya va para los 40.
1: Ah, ya
0: la
1: está
0: última
1: vieja.
0: Vez fue como hace tenía 38, pero yo te creo que sí va para los 40. Pero eso no le afecta en nada, Manuel, su edad. Imagínate, o sea, una mujer de 40 que tiene un cuerpo de una chavilla de 20 y tantos años.
1: Sí.
0: Y una hermosura impresionante, la verdad es que fue muy criticada también el que, oye, lo más bajo que pudo haber caído es haber sido novia de Cristian Nodal.
1: Ok.
0: ¿Por qué? Porque obviamente.
1: Pero es que a Belinda sí le gustan. ¿Ya te diste cuenta que todos sus novios no han sido tan agraciados?
0: Bueno, pero han tenido mucha lana.
1: Eso sí.
0: Porque, o sea, no todos sus novios han sido así. Imagínate andar con Nodal cuando tiene muchísima lana y todo. O sea, andar con Giovanni Dos Santos, que es un futbolista y que también tuvo en su momento muchísima lana y todo. Andar con anduvo con gente chida que tenía mucha lana y tenía obviamente actividades buenas.
1: Sí.
0: Pero bueno, ayer pues obviamente se presentó en esta gran comida. ¿Y cuánto crees que cobró mi Beli preciosa por tres canciones y comer y que la vieran y que se luciera? Porque aparte de que te luces, te pagan.
1: Ok.
0: 3,500,000 por estar solamente una hora en ese evento.
1: Solo cantó tres canciones, ¿eh?
0: Sí.
1: Cantó la de Él me mintió.
0: Ajá.
1: De Amanda Miguel. Luz sin gravedad.
0: Luz sin gravedad.
1: Que eso es su tema. Y cantó la de Love de Frank Sinatra.
0: Así es.
1: Tres canciones.
0: Por 3,500,000, Manuel Díaz.
1: ¿$1,000,000 por cada canción?
0: Y no medio manches. Millón por tomarme el tiempo de en lo que me muevo en el metro.
1: En la pecera.
0: En la pecera.
1: De Texcoco a...
0: Lo vale.
1: ¿Dónde fue?
0: Lo vale. Fue en una de las zonas más exclusivas de la Ciudad de México. Ahí sí te mentiría dónde fue, en qué salón fue. Pero sí fue una zona
1: ahorita
0: muy exclusiva.
1: Ahorita te digo exclusiva. Dónde fue. ¿Qué dice? La famosa historia de los 300 ocurrió en el estrecho de la batalla de los Termópilas. Gracias, Grecia.
0: No.
1: Pero, ¿qué es? Comida.
0: Ajá. ¿Dónde fue la comida? Pero te imaginas, entonces, pues felicidades por Beli.
1: Fue en el Jardín Santa Fe en Ciudad de México. Uh-huh. La organizó Revista Líderes Mexicanos. Fue ayer. Ajá.
0: Obviamente, el contexto, ahí están pelos para que pues, se pueda leer un poco a la gente. La gente se pregunta, ¿por qué se hace ese tipo de comidas? ¿Por qué los 300 influyentes más importantes de México?
1: Dice, cada año con motivo de la publicación de la lista Líderes Mexicanos, convoca a quienes integran los 300 al mayor encuentro de liderazgo en México. Uh-huh. La única mesa donde coinciden en una misma tarde personalidades de la política, la empresa, la ciencia, la cultura, el deporte y la sociedad civil. Más que una celebración, la comida de los 300 es un espacio de diálogo entre quienes marcan el rumbo del país. En 2026 el encuentro se celebra, celebró sus 20 años, como la plataforma más influyente de liderazgo mexicano.
0: Pero cada año va ingresando un...
1: Como que son distintas personalidades,
0: claro,
1: ¿no?
0: Claro, la verdad. Entonces es prácticamente, como tú lo acabas de decir, gente de muchos ámbitos, como deporte, política, cultura, música, o sea, muchísimas. Entonces todos ellos se juntan a esa comida para poder, pues obviamente, ver en qué pueden sacar adelante a un país, con qué evento, con qué puede llamar la
1: atención. Es que la revista dice que cada año saca ese codiciado ranking. Y pues la comida precisamente sirve para eso, para festejar pues la publicación de esa lista de 300 personas. Son 300 líderes de México.
0: Cada año va aumentando.
1: Exactamente.
0: Pero bueno, es una comida muy cara, muy costosa, que no cualquiera tiene una invitación para estar
1: no,
0: ahí.
1: No, justo no todos. Vi a muchas personalidades.
0: Baja, muchas personalidades. Prácticamente vamos a darles a conocer que las personalidades pues, son los meros millonetas, ¿no?
1: Que de cierta forma también han incluido muchas cuestiones, o sea, chidas, pues, entre su ámbito. Porque,
0: en el ámbito.
1: Porque también... Creo que hay unas chicas que también estuvieron invitadas que son de nado, me parece.
0: Ajá.
1: También estuvo un chavito el niño más inteligente de todo México.
0: De todo el mundo, las niñas de nado sincronizado.
1: Eso. Y pues personalidades como Joaquín López Dóriga, Pati Chapoy, por ahí vi el Piojo Herrera, vi Belinda, obviamente. Vi a estos carnalitos de la Cotorrisa, Ricardo Pérez y Slobowski. Eugenio Derbez, que estuvo muy... ¿Cómo lo podríamos decir? Causó sorpresa. Causó sorpresa y todo el mundo lo quería en sus fotos. Vi por ahí a esta Paola... ¿Cómo se llama? La de... ¿Qué es de noticias?
0: Paola... La que fue esposa de Zayn.
1: Sí, sí. Él. O sea, hay muchas personalidades de todos los ámbitos. Tanto de espectáculos, de noticias, de... ¿Qué más? Deportes.
0: Cabe recalcar que son invitados, músicos, pero obviamente
1: estuvo Jay de la Cueva.
0: Pagan su asistencia, ¿no?
1: ¿Pagan su asistencia?
0: Sí, no crees que son invitados porque te quiero invitar. No.
1: ¿Ah, neta?
0: Tiene una cuota de recuperación.
1: ¿Neta? Ajá. ¿Cuánto costará?
0: Yo digo que estamos hablando aproximadamente por persona arriba de unos 5 varos el platillo.
1: Ah, yo no sabía eso, carnal.
0: Sí, o sea, no es nada más así.
1: Ah, qué chido, qué chiste. Ah, el Hijo del Santo estuvo también.
0: Es como, nos vamos aquí, es como la comida del recuerdo de San Cristóbal.
1: Que es es un sí, lo hacen privado y todo. ¿Dónde lo hacen? En la feria de primavera, ¿no?
0: De la primavera.
1: Ok, sí,
0: y
1: cierto,
0: obviamente
1: cierto.
0: Es que va el artista y todo, pero es una comida tradicional.
1: Sí,
0: igual
1: sí,
0: igual también
1: tiene
0: un costo.
1: Ok.
0: Bueno, un evento muy opulente, se podría decir, ¿no? Uh-huh. Un evento muy, muy, muy padre, pero pues obviamente la nota... Con más rating se la llevó Belinda. Así
1: sí,
0: que, señores,
1: sí, sí,
0: y señores,
1: sí.
0: Arrancamos, regresando. No manches, o sea, regresando. Creo que duraron más en el exilio la Mariana Ochoa y la Jan García que la Gala Montes.
1: Ya sé, güey.
0: Creo que ahora empiezo a creerle lo que decía Adrián Marcelo. Pero regresando, vamos a platicar de ese tema y realmente, pues sí.
1: Nomás llegó a acabar con la comida.
0: Acabarse el jamón y a causar problemas. Pero bueno, regresando vamos a hablar de la Casa de los Famosos México. Ayer hubo nominaciones, hoy es jueves. Arrancando aquí en la cabina 40.
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10: Son las 11 con 23 minutos.
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0: Bueno, ya regresamos y ahora sí con más chisme. Te decía, duró más mi tristeza que lo que duró Gala Montes en la Casa de los Famosos.
1: Duré más jugando fútbol yo, güey.
0: Jugando fútbol más tú,
1: que no, güey. En la primaria.
0: Duré yo mi cambio de heterosexualidad.
1: No, sí duró más el tuyo.
0: Bueno, la carrera se le viene abajo a Gala Montes, Manuel.
1: Oye, güey, pero ¿será que sí la van a qué?
0: Sancionar.
1: ¿Sancionar por incumplimiento de contrato?
0: Bueno, en ese tipo de empresas, resulta que la Casa de los Famosos, pues obviamente es de Endemol. Entonces son,
1: son argentinos
0: quienes hacen los contratos para que puedan entrar a la Casa de los Famosos.
1: Ok.
0: Desde el momento en que tú firmas, y aparte ella pidió 600,000 pesos mexicanos por semana. Sí, por semana que estuviera ahí en la
1: Según casa. Según yo, va a deber, ¿no?
0: Ajá, entonces no llegaste ni una semana, tú firmas un contrato de 600,000, se te da un anticipo de 300,000 pesos. Uh-huh. Por cada semana te van depositando, igual a todos los que están ahí les depositan cada semana que, a ver, Manuel, esta semana no salió, por ejemplo, en este caso, Pamela está pendiente de que, ok, ya cayó el dinero de la semana que okay. No fue eliminado Manuel, entonces así es como va cayendo. Si tú sales, ponte, Manuel, le van a dar 100,000 por semana, lo sacaron a la segunda semana, bueno, tus 200,000, pero tienes que ir a las galas, cada gala que tú llegues.
1: Estás obligado,
0: cada gala te dan la mitad de lo que te habían ofrecido.
1: Ah, ok, aún así sigues ganando. Sí estás obligado a llegar a las galas.
0: Estás obligado porque firmas un contrato. En este caso, obviamente, ayer Rosa María Noguerón aclaró y dijo, pues ya estoy harta de que quieran hablar mal de mí. Así como ella habló, dijo, deshizo de la casa, yo la invité y le ofrecí que le podía pagar así. Ajá. Porque tengo y puedo. Se le ofreció tanto, lo aceptó. Ahora, con todo respeto, pues te deseo lo mejor. Así dijo, te deseo lo mejor, ganen tus proyectos, que no creo que ya tengas.
1: Sí, ya no.
0: Acuérdate que una productora es perra.
1: Se va.
0: Una productora se lleva con otra productora y le cierra las puertas.
1: Sí, claro, por dejar botado el trabajo prácticamente, porque es un trabajo, ¿eh?
0: Es un trabajo. Entonces, justamente ella dijo, y aquí está el contrato, justamente, entonces ella tendrá que reembolsar, aparte de los 600,000 pesos, va a reembolsar más de lo que era el contrato.
1: No, pero ¿cuánto le dieron de adelante? Pues 600.
0: Le dieron 300.
1: Por eso.
0: Pero tú vas a reembolsar.
1: Sí, por incumplimiento de contrato.
0: Estamos hablando de arriba del millón de pesos que tiene que devolver.
1: Verde, güey.
0: Súmale
1: eso.
0: De
1: ese color.
0: Se acercaba a la obra La Malinche, quien era la protagonista, ella, obviamente, de salir en la obra de teatro.
1: Ajá.
0: Una de las obras más esperadas. Y el productor decidió sacarla de la obra y le dijo que, por favor, pasara por su contrato para que devolviera todo adelante. Imagínate todo lo que va a devolver.
1: Güey, yo creo que
0: por una estupidez.
1: Yo digo que fue un plan maquiavélico el hecho de, pues prácticamente la expusieron a que fuera tal cual ella, ¿no? Porque llegó no de una manera bonita, ¿eh?
0: Creo que lo que tú dices, efectivamente, Manuel, yo creo que si alguien como Rosa María Noguerón, que es obviamente es casi la mano derecha de los ejecutivos de la televisora.
1: Ajá.
0: Quien es la que tiene más programas de comedia en Televisa.
1: Ok. Y
0: sabes que estás hablando mal de... Me estás acabando. Ajá. Que soy una mala productora, que la casa tal. Gala diría, me vale tal, mil cosas. Entonces ella dijo, bueno, vamos a jugar, vamos a echar un jueguito. Estás hablando de mí, Galita, te invito
1: a acabar
0: tu carrera, porque es muy
1: inteligente. Fue un plan, güey.
0: Dijo, te voy a acabar tu carrera, estás hablando de mí, te ofrezco tanto, y expónganla como vino.
1: Exacto.
0: A ella le vale. Iba tomada, iba drogada, los videos que están sacando a la hora que llegó y todo, entonces...
1: Desde un día antes, güey.
0: Ah, imagínate, hicieron que la exhibiera en un día.
1: En un día.
0: Y todos, ay, ¿cómo es posible que permita eso la productora, que hagan eso, la imagen aquí, allá y todo? La productora diría, ¿ya la acabaron? ¡Perfecto!
1: ¡Adiós!
0: Al martes, al mediodía, señorita, pase por favor al Zoom. Y obviamente, claro, le fue a decir, esto está pasando, no me convienes, así que vas para afuera. Y la sacaron por la puerta trasera, ¿sí?
1: O sea, pero que lo manejaron de que ella se salió.
0: No, en ningún momento manejaron que ella se salió, sabían que la iban a sacar.
1: Ok.
0: Y obviamente la productora dijo, pues, gracias, Galita, me agarraste a mí como tu burrita, ahora te quedas sin contrato, le va a hablar a todas las
1: personas. Claro, ya está quemada, se quemó, güey.
0: En telenovela, para que
1: la quemaran.
0: Claro, en el que ya no. Entonces, imagínate, mucha gente dice, tenía razón Adrián Marcelo. en que ella estaba mal.
1: Sí, claro.
0: Estaba mal, pero criticaron a Adrián Marcelo. Lo mismo pasó con Aldo Rendón. Aldo Rendón obviamente estaba causando el show aquí todo en la Casa de los Famosos, tal, tal, tal. Pero cuando ya empiezan los insultos hacia la mujer, y sobre todo a Mariana, podrá hacer lo que tú quieras, pero yo creo que tú como homosexual, como gay y todo, te vas a limitar
1: okay.
0: en una televisora a decirle, con todo respeto, a decirle perra, a decirle gato, o sea,
1: sí,
0: no puedes
1: claro.
0: hacer eso, no por tu preferencia te vas a igualar insultando a una mujer, no mi vida, tú eres hombre y naciste hombre y no vas a venir aquí a compararte con una mujer se le respeta. Ajá. Lo que no hizo Aldo Rendón, se le salieron de las manos y ¿qué pasó aquí, Manuel? Galilea Montijo es su amigo. Entonces Galilea habló con Rosa María Noguerón y dijo, ¿sabes qué? Me lo están funando y lo van a acabar, sácamelo ya.
1: Y claro.
0: Galilea fue quien hizo, obviamente, que la saque, lo sacaran de la casa. Y es precisamente ayer que intentaron hacer muchas treguas, muchos juegos y todo. Ajá. Eso, Manuel, se vino hacia abajo el rating. Ya no hay rating en esa casa, creo que...
1: No, ya es...
0: Estaba. Se van a adelantar a la final, creo que iba a ser la primera semana de octubre. Ajá. Creo que termina en septiembre.
1: Estaba viendo que
0: no hay patrocinadores,
1: le estaban ¿sabes? Haciendo una serie de burlas a la Casa de los Famosos y decía, bueno, y con ustedes, porque ustedes lo pidieron, la presidenta Claudia Sheinbaum va a entrar al ese al congelados, creo que se llama, ¿no? Que entra alguien de, ¿no? O viene BTS, porque también ellos van a entrar, o sea, la producción haciendo todo lo necesario para que el rating suba, pero es algo que ya, ¿no? Ya, esto ya está perdido,
0: sí,
1: pues.
0: Ajá, algo que realmente se le salió de las manos, pues a la productora. Yo creo que seleccionaron mal el elenco que iba a entrar a Casa de los Famosos. Pero en fin, esta es la nota curiosa de los espectáculos. Vamos a una pausa y regresamos. Tenemos más chismes aquí en la cabina 40.

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3: Minutos. Yo me paso a despedir, señoras y señores. Ese rolón me recordó a esa película. ¿Cómo se llama la película? Esa donde queda un desastre, la verdad. Un desastre la casa. Proyecto X, la verdad. Y fíjate que hablando de esa película, realmente sí existió esa fiesta. Sí hubo esa fiesta en la cual obviamente quedó destrozada una casa por realizar una fiesta y querer llamar la atención y ser el centro de atención de una escuela, unos jovencitos Proyecto X. Pero bueno, yo me paso a despedir. Recuerden, a través de los 40 Classic, regresamos ahorita para que estén pendientes. Así que no le cambien, señores y señores. Me despido de esta hora. Gracias, Manuel Ali, en los controles técnicos. Nos escuchamos el día... nos escuchamos al ratito, perdón, en los 40 Classic.
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2: Son las 12 con un minuto.
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15: 12:03.
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0: Ay, ay, ay, tan alegre que estaba yo. 12 del día con 9 minutos y me vienes aquí a... No te digo. Soy Toño Noguerón. Tu contrato, por favor, de la Casa de los Famosos. Vete. Hoy seguimos en los 40 Classics, señores y señores. Buenos días a toda la banda. Ya está nuestra porrista estrella con el número 95. Mamalona esa blusita, ¿eh? ¿Será que me queda?
1: ¡No!
0: Sí, pero hasta acá arriba. Buenos días, Jessy García, ya está con nosotros. Estará una hora con nosotros aquí en los 40 Classic. Para que te empieces a comunicar con nosotros a través del 961-61-50489. Mediodía ya, señoras y señores. El pozolito con este calor, las empanaditas y obviamente con lo mejor de los clásicos. Yo soy Toño Martínez, hasta la una de la tarde aquí en los 40 Classic. ¡Comenzamos!
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1: 12 del día con 17 minutos, por favor, buena vibra, muchachos, buena vibra, dale like, es jueves, señoras y señores. Por cierto, muchas felicidades a todos los que están cumpliendo años el día de hoy, 10 de septiembre, la verdad, un mes muy... Ah, por cierto, felicidades a nuestra compañera que está cumpliendo años el día de hoy, no sabía, muchas felicidades a la cumpleañera. Pero bueno, yo le quiero mandar un abrazote a mi buen amigo Odani, que está cumpliendo años el día de hoy. Le mando hasta allá por Las Palmas, felicidades, pásatela súper, un abrazo, cuídate mucho, festeja, bebe galán y bueno, disfruta con toda la familia. Mientras, vamos a ir con más música aquí en los 40 Classic.

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6: 12:22.
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1: ¡Ay, Diosito! Oiga, 12 del día con... Uy, qué rápido, siguiendo la hora de arroz. 12 del día con 28 minutos. Gracias a toda la banda chida, preciosa. La verdad que nos está sintonizando todos los días. Y también a la gente los domingos. Me pregunta para ir los domingos que estamos aquí también. Obviamente pueden mandar su mensajito y todo durante el partido. Ahí les vamos a explicar la mecánica, cómo va a ser todo el show. Pero ustedes estén pendientes. Oigan, y otra cosa que les quiero pedir también. Empiecen a inscribirse ya con su tradicional grito mexicano, porque ustedes pueden ser parte de nuestra fiesta, la cual obviamente se va a llevar a cabo el 15 de septiembre, señores y señores. No te pierdas esa super mega fiesta mexicana, el mes más bonito, el mes tricolor, así que festéjalo con nosotros. Mientras, vamos a una pausa y regresamos con más a través música, a través de la cabina de los 40 Classic.

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3: Son las 12 con 33 minutos.
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0: 12 del día con 52 minutos y qué bárbaro. Ya habíamos platicado de esto en la mañana con Manuel, de las impresiones que se está llevando. Es tendencia, sí, ahorita lo acabo de checar. Es tendencia en rating y tendencia en redes sociales Belinda, mi García, ¿eh? Así que hay que codearse con ella, ¿no? Hay que hacerle a nuestra amiga íntima. Tendencia en las redes sociales, con más like, con más vistas y, por supuesto, posicionándolo como la mujer más famosa, obviamente, en las redes sociales. Felicidades por ella, porque pues los éxitos que está logrando mi querida Beli. Yo me despido de esta hora. Muchísimas gracias. Que tengan un excelente juevesito. Nos escuchamos mañana en punto de las 9 de la mañana, señoras y señores. Gracias, Jessy. Se quedan con La Corneta, porque ahí sí van a elogiar a mi Beli, que está ocupando ahorita el primer lugar en redes sociales. Bye.
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0: Es la una en punto.
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3: Bueno, ¿y a ti qué te importa?
4: ¿Informarte o divertirte?
3: Si lo quieres todo.
4: ¿Me importas tú?
5: La nada más que tú.
4: Y solamente tú.
5: Ya se sabe en la entrada, ¿no? ¿Ya para qué le hacemos al
4: camino? Buenas tardes, querido México.
5: ¿Qué dicen? ¿Cómo están?
4: Está aquí tapicioso.
5: ¿Cómo les va? Qué gusto estar finalmente en la corneta. Estábamos trabajando ahorita durísimo haciendo otra cosa, pero ya llegamos aquí.
4: Ya estamos aquí.
5: Oye, a este remanso de paz y estupideces.
4: Me escribió un güey en redes sociales. Detesto que Videgaray le diga estaca precioso al estaca que está horrible.
5: Güey, pero... O sea, además, te voy a decir una cosa. No sé quién seas, pero yo fui bautizado como estaquita precioso por el mismísimo Cristian Castro, lo cual me hace...
4: Más válido que si hubiese sido el Papa.
5: No, es que te voy a decir una cosa. Es más, es un nombre que me dieron las deidades, porque yo siento que Cristian es una representación de las fuerzas universales en esta tierra.
4: Correcto. Atinadísimo.
5: Entonces, si Cristian Castro me llamó estaquita precioso, así me llamo. Así, y así me asumo. Aunque yo sé que soy horrible, lo entiendo y comulgo con tu punto de vista. O sea, no soy agradable a la vista, no. Pero yo creo que si fui ungido, si fui de alguna manera honrado por alguien como Cristian Castro...
4: hay que respetar
5: estaquita
4: eso.
5: Precioso, no, no, hay no que respetarlo. ¿Quién soy yo ignorar. Para no considerarme el estaquita precioso?
4: ¿Quién soy yo?
5: Bueno, además es un placer trabajar con un verdadero genio. Como es Eduardo Videgaray, entonces me siento honrado de todas las maneras.
4: Aquí el genio eres tú, güey. Todo no, México lo sabe.
5: Mira.
4: Yo soy tu patiño y chalán. Nada
5: alguien
4: más.
5: Frotó la lámpara y salió este güey. Un genio, de verdad.
4: Pasa.
5: Bueno, buenas tardes
4: sean
5: a todos.
4: Sean ustedes bienvenidos a este espacio noticioso, disque, informativo. Y la noticia del día para mí a nivel mundial,
5: ajá,
4: la tenemos que comentar, estaquita precioso, es, ajá, la mamada que se aventó Donald Trump.
5: No sé si escucharon por ahí, pero Donald Trump tiene ahorita unos números de popularidad,
4: bajos.
5: Terribles, terriblemente bajos. O sea,
4: está por ahí el 40% de aprobación.
5: Está muy jodido. Y vienen las elecciones intermedias en Estados Unidos. Bueno, pues aventó la puntada
4: en
5: el día de ayer.
4: Nada.
5: ¿Sí? De decir, si ustedes votan, votan republicano para que mantengamos el control del Senado y de las casas, o sea, de la representación que tienen ahorita, la gran mayoría que tienen los republicanos, cada estadounidense recibirá $5,000. $5,000.
4: $5,000.
5: O sea, el señor lo que está diciendo es...
4: $85,000 si los republicanos ganan conservan la mayoría en la Casa de Representantes o la Cámara de Diputados, digamos.
5: Ajá. Les pago $85,000 a cada adulto estadounidense si votan por nosotros. O sea... Compra de votos ya de plano hacia la descarada, afuera.
4: Esta
5: fuera
4: es la absoluta latinoamericanización de la política gringa. Es un populismo de izquierda lo que está haciendo Donald Trump. Es realmente inédito.
5: Increíble.
4: Nunca se había visto en la Unión Americana. Toda la gente está perpleja porque esto, las leyes federales norteamericanas lo prohíben.
5: Claro.
4: Porque se llama... compra de votos o soborno del votante, pues utilizando los mismos recursos públicos.
5: Pero a ver, además de todo lo que está diciendo Donald Trump, como de costumbre, pues es una mentira. No es posible. Si ustedes multiplican, o sea, es nada más cuestión de matemática pura, multiplican $5,000 por el número de habitantes que tiene Estados Unidos, sale una cifra estratosférica de billones de dólares. Es más, trillones en si lo dices en lo que ellos consideran un millón y un billón, son trillones de dólares.
4: Aquí tengo los datos. Mira.
5: Supera incluso a la deuda que tiene Estados Unidos, que está pagando con crédito que se está pidiendo a sí mismo. O sea, Estados Unidos ahorita está endeudadísimo, igual que siempre, y ahora este güey sale con que le va a dar $5,000 a cada adulto si votan por el Partido Republicano.
4: ¿Le costaría al gobierno gringo? 1.2 billones, pero billones a la mexicana, lo que los gringos llaman trillones. 1.2 trillones gringos o 1.2 billones en español. O sea, 1,200,000,000,000 de dólares costaría darle $5,000 a cada adulto allá en los Estados Unidos. Esto sí se pasa a los programas sociales por el arco. O sea, es algo que nunca se había visto. Pero hay muchos asegúnes. ¿Esto es verdad o es mentira? O sea, ¿tiene con qué? ¿De dónde va a sacar este dinero? Se está pasando las leyes norteamericanas por el arco del triunfo.
5: Pero a ver, no hay manera, porque ese dinero, ¿de dónde lo va a sacar? No hay manera legal de hacerlo.
4: ¿Pero cuántos gringos no crees que hay por allá que no le están pasando muy bien, que dicen?
5: Muchos.
4: Pues en una de esas sí me los paga el güey.
5: Pues a ver.
4: Y votan por Trump y mantiene la mayoría en la casa de los representantes.
5: Trump lo dijo muy claramente en algún momento. I love uneducated people. Le encanta la gente ignorante. Y a cualquier gobernante populista, como lo es Donald Trump, porque ejerce un populismo de ultraderecha, pero es populismo igual que el que hemos visto. Lo que dijiste hace rato me parece puntualísimo, la latinoamericanización de la política en Estados Unidos, porque es lo mismo. Tenemos un líder que le parece carismático a cierto sector de la población, que se siente traicionado, dejado atrás. O sea, el gringo que dice, ¿dónde está mi sueño americano? Y dice, ah, pues ahora este güey me va a regalar $5,000, vénganos tu reino. Se necesita ser muy, muy, muy, muy bruto y estar muy, muy, muy desinformado y ser increíblemente ignorante para creer que esto es una posibilidad real. No hay ese dinero en ningún lado. No lo es una mentira. Bueno, a ver, Donald Trump en esta semana, habló de que cuando fue el ataque del 9-11 en Nueva York contra de las torres gemelas.
4: Mañana se cumple el 25 aniversario.
5: Que él fue rápidamente a la escena con trabajadores que estaban trabajando en uno de sus edificios para tratar de ayudar, pero que unos bomberos lo levantaron, dos hombres muy grandes, y yo soy un tipo muy grande, dice Donald Trump, y me llevaron, me dijeron, no, tiene que salir de aquí, señor Trump. Eso nunca sucedió. O sea, el güey ya de pronto está relatando cosas que no... No, no, Eduardo, dice,
4: es que en Estados Unidos...
5: Lo que hay de Donald Trump en cuanto a ese asunto fue que lo primero que dijo en una entrevista televisiva es, ahora yo tengo el edificio más alto de Nueva York porque eran las Torres Gemelas, pero ahora que se cayeron, yo soy el dueño del edificio más alto. De eso sí hay un récord en video de ese cabrón diciendo esas cosas.
4: Qué horror. Pero bueno, eso me parece al margen. Aquí lo que me parece relevante es esta compra de votos. Varias posibilidades. Él dice, es que con los impuestos que le hemos cobrado a todo mundo han entrado cantidades ridículas de dinero a Estados Unidos. Estamos nadando en billetes y en varo. A lo mejor les ofrece, bueno, vamos a irselos pagando en abonos chiquitos, en partes, en un año.
5: No se puede.
4: Yo creo que no se puede. Creo que le está viendo la cara a sus votantes, pero me parece una maniobra divertidísima del engendro, el energúmeno de la Casa Blanca.
5: A mí me parece que el güey de plano ya está desesperado, porque si no hacen trampa de alguna manera.
4: Tú eres ciudadano norteamericano, y eres adulto.
5: Ajá.
4: Gringo. Ajá. En una de esas te caen $5,000.
5: No hay manera, no se puede, no es posible, es una mentira, es una mentira total y absoluta.
4: No
5: los quiero, no los necesito, ni los quiero, yo no quiero nada de ese güey.
4: Incluso si votas por los demócratas y ganan los republicanos, te van a caer $5,000.
5: Yo de Donald Trump no quiero absolutamente
4: nada. Y a la doctora también.
5: Nada. Nada.
4: ¿Y a tus hijas?
5: No, a una, solamente una de ellas es adulto.
4: Es mayor de edad.
5: O sea que nos llevaríamos $15,000.
4: A tu hogar recaerían $15,000.
5: Me la suda.
4: Pero esto no te hace pensar, pues deberíamos de votar los tres por Trump.
5: No.
4: Yo sé que en tu caso no va a pasar nunca.
5: No.
4: Pero ¿sabes cuántos norteamericanos que no están muy informados y se la creen y dicen en una de esas, ¿qué pierdo? Voto por Trump o voto por los republicanos y mocos.
5: Mira, habrá mucha gente.
4: Es increíble.
5: Habrá mucha gente que esté muy necesitada, como en México, donde también se ha votado por gobiernos populistas.
4: A ver si no le copia la idea a Morena, güey. Y el año que viene, que se renueva la Cámara de Diputados, dicen: si mantenemos la Cámara de Diputados, las ayudas sociales se van a ir al doble.
5: Morena ahorita tiene sus problemitas, ¿no? Entre que andan amenazando periodistas en redes sociales, algunos morenistas, luego que hay investigaciones abiertas de otros.
4: ¿Sabes cuál es el mayor problema que tiene Morena
5: transas, güey?
4: Hoy en día.
5: ¿Su alianza con el narco?
4: No. El mayor problema que tiene Morena ahorita como partido y como gobierno es que las arcas están vacías.
5: Pues sí,
4: no hay dinero. Están como prometieron, no subir impuestos.
5: A lo bestia.
4: Y han dado tanto dinero en apoyos sociales, que está muy bien.
5: Han endeudado al país muchísimo.
4: Pero espérame, déjame acabar, güey. Siempre tienes que brincar y interrumpirme, cabrón.
5: Es que endeudan.
4: Estoy hablando de otra cosa.
5: Eres un genio, di lo que quieras.
4: Vete al carajo ya. mamón. Bueno, viene. No, lo que pasa es que no hay suficiente dinero porque Hacienda no está recaudando lo que debería. Ajá. Ya están planteando programas para incrementar, para combatir la evasión fiscal, o sea, los güeyes que se hacen rosca. Pero ajá, el mayor problema viene de los 600 mil millones de pesos que faltan por culpa del huachicol fiscal.
5: Pues sí.
4: Ese dinero, si hubiera entrado a las arcas de Hacienda, pues les permitiría al gobierno seguir funcionando con mayor control y poder cumplir con los apoyos sociales. Pero ahorita se les está acabando el dinero porque se lo robaron todo.
5: ¿Y sabes qué?
4: O una muy buena parte, otros güeyes con el no digo el gobierno.
5: ¿Otros güeyes?
4: No voy a decir nombres ni voy a señalar con mi dedo flamígero a nadie, porque no me consta nada.
5: Nombres no, pero ¿ustedes creen que todo el entramado del huachicol fiscal se pudo haber hecho sin la participación de autoridades del más alto nivel? Organizar la entrada de barcos.
4: Estás señalando.
5: A ver, no, espérame, es que ya te oí, ahora óyeme tú, mi querido genio de la lámpara. Aquí el asunto es, maestro.
4: Ponte una racada.
5: No hay manera de creer que todo este asunto del huachicol fiscal se pudo haber operado sin ayuda de autoridades de todo tipo. En la Marina, en el Ejército, en el Gobierno, en todos estos lugares que son los controles de puertos, de fronteras, o sea, no hay manera de hacer una cosa como el huachicol fiscal sin que alguien en un muy alto puesto del gobierno esté involucrado.
4: Ya acabaste tu perorata señalando.
5: Pues
4: pero
5: es cierto,
4: creo que
5: güey.
4: Es más importante, para quien no sepa, rápidamente explicar qué es el huachicol fiscal. El huachicol fiscal consistió en traer gasolina de Estados Unidos que está más barata, o petróleo, creo que gasolina más bien.
5: Gasolina, sí, refinados.
4: Y unos buques gigantes y declarar que no es gasolina, sino que es aceite. Porque el aceite paga un impuesto muchísimo más bajo. Y correcto, así metieron chingos de gasolina a México sin pagar el impuesto correspondiente.
5: Y lo vendieron a través de las gasolinas de Pemex y demás, ¿eh? O sea, eso entró al sistema. ¿Y cómo le haces para que entre a Pemex sin que nadie se entere?
4: Y ese desfalco, uh-huh, pues va directamente a las arcas de Hacienda, porque no se cobraron todos esos impuestos que se debieron haber pagado.
5: Correcto.
4: Y por eso ahorita están vueltos locos viendo cómo le van a hacer para que les alcance el dinero.
5: ¿Y saben a quién le van a sacar el dinero? A ti, a mí, a los que sí pagamos impuestos. O sea, realmente están apretando las medidas fiscales
4: Lo que han dicho es, van a apretar al evasor fiscal.
5: Van a apretar al evasor fiscal, que es muy difícil de traerlo, digamos, al sistema legal fiscal, porque pues mucha de la economía en México es economía informal. Es muy difícil cobrarle impuestos a la gente que no trabaja en la economía formal. Entonces, los que van a acabar pagando la gente que ya paga impuestos. ¿Ah, no?
4: La gente que está en la economía informal, sí, no paga impuestos.
5: Pero sí compra productos que pagan impuestos.
4: Pero en cada compra que hace, paga impuestos.
5: Sí, pero no paga impuestos como tú o yo. Sí, pero a ti te sacan el 30%.
4: No impuestos sobre la renta.
5: A ti te pagan, te cobran, haciendo el 30% de tus ingresos, y a mí también, y a la gente que paga impuestos también. Y ahí hay una gran parte de la población. Sí, hay que pagar los impuestos, pero estaría bueno que fuera parejo. Y a mí lo que me parece es que si ellos permitieron y sabían y estuvieron coludidos con el asunto del huachicol fiscal, porque no hay manera de pensar que no sabían, pues entonces vayan mucho a su madre. La verdad, porque el país está endeudadísimo, más que nunca, con todo lo que dijo López Obrador, que no nos vamos a endeudar y sus pendejadas, pues estamos endeudadísimos. Y ahora a pagar el pato a los ciudadanos. Pues es que no es que lo aproveche o no, güey, es que es la verdad. Es la realidad, es lo que hizo el gobierno de López Obrador.
4: Bueno, ya basta de ataques a la 4T.
5: No son ataques a la 4T.
4: No quiero peleando contigo porque tu genialidad me avasalla.
5: Eso es cierto. Y la tuya a mí. Pero hay que, o sea, mira, de genio ojete a genio ojete, ¿por qué no nos hacemos un pacto entre genios, güey? No nos enojemos por lo que hacen estos güeyes. Platiquemos del asunto y ya, güey.
4: Mejor enojémonos o divirtámonos con lo que pasa aquí en México. Esto no tiene perdón de Dios. Es una diputada de Morena allá en Veracruz que insiste. Yo no sé si estaba drogada, si le estaba dando un aneurisma o qué carambas, pero insiste en que México y específicamente Veracruz va a llevar el café veracruzano al espacio.
5: específicamente a Marte. Ella dice que el café veracruzano va a llegar a Marte. ¿Para qué quieren que llegue el café veracruzano a Marte? No lo sé. Marte es un planeta, hasta donde sabemos, yermo. No hay nada, no hay una atmósfera ni siquiera que soporte la vida como la conocemos. Entonces, ¿por qué queremos llevar el café veracruzano? Pero esto lo dijo yo hace meses, ya lo dijo hace un buen rato.
4: Pero lo acaba de repetir y está en todos
5: acaba lados. De repetirlo y le está echando una fantasía preciosa. Escuchen ustedes con mucha atención a esta mujer hablar.
4: La cantidad de sandeces
5: de naves espaciales, armas interplanetarias y café en Marte. Adelante, señora.
1: Es un proyecto de ciencia espacial, se llama Proyecto Ares, de científicos veracruzanos que nos deben de dar orgullo. Son jalapeños los doctores en ciencia espacial que ya tienen una nave. Lo conoce ya nuestra presidenta de la república, porque ya entró a la nave allá en México una vez.
5: ¿Entró a la nave?
6: ¿Dónde se encuentra esa nave?
1: Está aquí el taller.
4: El taller
1: de terraformación para que en el planeta rojo se convierta en un oasis y se lleve la agricultura. Y entre ese proyecto va el grano del café. Por eso era que se decía que el aroma del café veracruzano, o el café veracruzano, va a llegar hasta Marte. Y bueno, me hicieron una... Pero bueno, la derecha siempre actúa así.
5: La derecha no.
1: Es un proyecto eminentemente científico. Y el compañero diputado...
5: A ver, ya, señora, a ver. No más. Dice, o sea, incluso aseguró que la presidenta ya estuvo en la nave, que Claudia Sheinbaum ya visitó la nave, que está en el taller por allá por Jalapa, güey. No mames. O sea, ¿qué onda?
4: Pero mezcla ciertas verdades con la cantidad de sandeces que espeta la señora.
5: Terraformar.
4: Una de ellas sí es, existe la idea de terraformar Marte. Y esto consiste en enviar semillas, plantarlas y hacer que empiece a crecer vegetación terrestre en Marte. Y poco a poco se vaya convirtiendo más en algo más parecido a nosotros.
5: Un poco más complejo, ¿no? Pero bueno.
4: Es una simplificación, claro.
5: Pero crear una atmósfera viable para la vida en Marte y después
4: hacerla una nave veracruzana que pueda llegar a Marte, lo veo dificilísimo en las siguientes décadas.
5: Una nave X, cualquier nave que pueda llegar a Marte, está muy difícil llegar a Marte.
4: No, sí han llegado varias naves a Marte.
5: Sí, hombre,
4: hay ahorita vehículos.
5: Pero una nave que lleve café veracruzano para terraformar y que el olor del café veracruzano... O sea,
4: la tecnología mexicana que dé para llevar lo que sea a Marte, en este momento lo veo complicadísimo.
5: No.
4: Pon tú que en algún momento, después de que se haya establecido una base fija, que esto tomará décadas.
5: Si no, cientos de años.
4: Quizás se empiece a pensar en plantar algo ahí en Marte, en cultivar algo.
5: Pero
4: en
5: la
4: Marte.
5: Presidenta ya fue a ver la nave, güey. Ya estuvo
4: una
5: dentro
4: nave
5: de la nave.
4: Que llega a Marte, güey. Perdónenme que no lo crea.
5: Lo más importante es que la presidenta, según esta señora, ya vio la nave. Ya estuvo en la nave. Eso dijo, ya estuvo en la nave. ¿Y dónde está la nave? Aquí en un taller del taller.
4: En Mocambo.
5: No.
4: Aquí en Boca del Río.
5: Ahí en un taller donde arreglan motores de lanchas de Panga Pescadora. Y luego ahí tienen también la nave espacial. No.
4: ¿Qué es esto? Viva México. Es lamentable, pero es divertido. Eso no lo podemos negar. Pues sí. Bueno, vamos con otra cosa que es lamentable, pero también divertida. Vamos con Alejandro Alito Moreno, el presidente del PRI. Por cierto, salió una encuesta en la cual sale como el presidente de partido menos querido por los mexicanos. Tiene menos del 30% de apoyo. ¿Quién es la más querida? Ariadna Montiel de Morena, que tiene más del doble de opinión positiva de la que tiene Alejandro Alito Moreno, el presidente del PRI, o lo que queda del casi cadáver.
5: Mucha gente sabrá quién es Ariadna Montiel, así si le preguntas en la calle a alguien, oye, ¿quién es tu presidente de partido favorita?
4: No, yo creo que no, pero el tema es que es la marca Morena.
5: Correcto, pero digo
4: que la gente apoya es la marca
5: cambio,
4: Morena.
5: En cambio, Alito Moreno sí lo conocen personalmente y lo repudian personalmente. Hay una gran diferencia.
4: A él es al revés. A él lo que lo bajonea es la marca PRI.
5: Así es.
4: Pero bueno, se reunió con Vicente Fox el viernes pasado. Unas imágenes lamentables de Vicente Fox con corbata roja de priista después de que lo sacó de Los Pinos y que juró que nunca se les iba a quedar los corruptos y los rateros. Pero bueno. Vicente Fox cree que él es un activo que le da valor a la marca PRIAN para tratar de hacer algo en contra de Morena en las próximas elecciones. Yo creo que ese fue un paso malísimo de parte tanto de Fox como de el PRI de Alito Moreno.
5: Pues es la única opción que podrían tener en realidad.
4: ¿Unirse a Fox?
5: unirse todos los que puedan, porque realmente ahorita, ahorita, pa, como está la cosa, pues Morena lleva todas las de ganar. Entonces, así apenas es, haciendo una...
4: Bueno, como
5: una,
4: desde 2018.
5: Pues sí, lamentablemente con todo lo que hemos visto, la gente le sigue creyendo sus mamadas.
4: Ah, o sea, bueno, lo que estás diciendo es que la gente en México está pendeja. Que la gente es tonta.
5: No, que la gente tiene esperanza de que realmente ahora sí les cumplan. Creo que
4: sí. Tú sí sabes si la gente que vota con convicción por Morena está tonta.
5: Bien sabes que en general la gente no se informa mucho y después de los resultados de las pruebas de comprensión de lectura, pero y demás,
4: no tienen
5: la
4: que
5: gente
4: hacer eso.
5: Luego no está en posición.
4: Ellos saben cuándo está bien su economía, qué va mejor, quién les ha dado algo y quién no. Los gobiernos anteriores no les daban nada.
5: El asunto aquí, bueno, había programas sociales no lo suficientes. Esa fue la gran genialidad del viejo pedorro. Fue los programas sociales muy necesarios. Y bueno,
4: ya se la
5: copió, con eso
4: se le está copiando Trump, ¿eh?
5: Con eso logró posicionar al partido Morena en un lugar en donde va a tomar algunos años removerlo o quitarlo o cambiarlo. Porque si cambiaran para bien, si dijeras, oye, están haciendo las cosas mejor, estamos viendo menos corrupción, porque sale la presidenta y dice
4: en
5: que no hay corrupción.
4: En algunos frentes sí estamos haciendo, se están haciendo las cosas mejor, no estamos.
5: Un día,
4: están.
5: ¿Ya viste lo de Rocío Nale?
4: Que dicen,
5: que
4: yo no me consta.
5: Cuentas que le
4: a la gobernadora
5: Unidos
4: de Veracruz.
5: Y en paraísos fiscales.
4: ¿Sabes por qué es eso? Porque la NASA está muy ardida de que tenemos una nave en Boca del Río que va a llegar a sembrar café en Marte.
5: Pero a lo que iba yo es que un día sí y el otro también les caen en corruptelas a miembros relevantes, a gobernadores como Rocío Nale, como todo lo que hemos visto
4: en
5: últimas fechas. Bol.
4: Toluca, o sea, ya levantó la mano y ya anunció Estaca que va a llevar chorizo a Marte.
5: Chorizo.
4: Va a llegar un chorizo enorme a Marte.
5: Un chorizo enorme a Marte.
4: Bueno, pero no estamos divagando. Alito Moreno habló, porque después de que se reunió con Fox, pues todos los morenistas se pitorrearon de él. Así. Y así se defiende el presidente del PRI.
7: No sabes qué contento estoy. Puta, les dolió la reunión con el presidente Fox.
8: Durísimos.
7: Y esto es un síntoma, como se dice, ¿no? Los perros ladran y ladran. Señal que vamos cabalgando y avanzando muy bien. Entonces, contentos porque sabemos que les dolió, y yo quiero decirle un reconocimiento, porque el presidente Vicente Fox es un hombre valiente, echado para adelante, los enfrenta, da la cara permanentemente, está atento en ello, escuchando, así que cada día iremos sumando a más, y este Morenatánic.
8: Ok, se va.
5: Morenatánic. Wow. Okay,
4: el Morenatánic. ¿No será el Britannic, más bien? Pero bueno.
5: Me queda mejor el Britannic, ¿eh? Suena más este.
4: Queda mejor. Alito. Los perros ladran cuando cabalgan, pero también ladran cuando se acercan los rateros.
5: Exacto.
4: A lo mejor por eso están ladrando.
5: Mira, yo creo que sí hay, evidentemente, pues algo de descontento con Morena, pero no sé si les alcance y no sé si una alianza. Creo yo que es lo mejor que pueden hacer, pero no sé si les va a alcanzar. Es más, estoy casi seguro que no les va a alcanzar.
4: No,
5: y además de todo, si esto es liderado por un personaje como Alito Moreno,
4: y
5: que
4: Fox,
5: realmente, pues, acuérdense, ya fue gobernador, acuérdense que Alito Moreno tiene una fortuna gigantesca, inexplicable, como gran parte de la clase política
4: es
5: mexicana.
4: Es que es un gran empresario, güey, tú eres bien sospechoso. Ya
5: son
4: lo
5: genios.
4: Hemos dicho,
5: sí,
4: son los genios del emprendimiento.
5: Son unos genios, no hay duda.
4: Bueno, después Alito Moreno se siguió en contra de Jorge Álvarez Máynez.
5: Máynez.
4: Que Máynez es expriista. Él estuvo haciendo campaña por Peña Nieto. Creo que incluso fue diputado por el PRI. Ya no me acuerdo, pero Máynez hoy en día es el presidente de Movimiento Ciudadano. Presidente del Movimiento Ciudadano. Y Alito Moreno le dedica estas cálidas, casi amorosas palabras. Adelante, Alito.
9: A ver, ¿cuántas veces dijo el cobarde de Máynez? Porque así hay que llamarlo aunque no les guste. Y nosotros no vamos a usar ese lenguaje porque hoy la correspondencia política, no, si alguien le entiende a la política, al Estado y al poder, somos los priistas, pero hay que ponerlos en su lugar. ¿Qué pedía este cobarde de Máynez en el 2024 con esa cantaleta? No, es que con el PRI de Alito nosotros no hacemos coalición, porque Alito nos dice, en el 2024 yo con carácter y con determinación convoqué a una rueda de prensa con todos los legisladores y les dije, si Máynez renuncia a la candidatura, se suma Xóchitl Gálvez, pide el voto útil,
4: Dios,
9: yo renuncio a la candidatura al Senado de la República y a la dirigencia nacional del PRI. Eso es lo que pidió. ¿Qué hizo ese cobarde? Nada, se hizo pendejo. Esa es la realidad. Dije, si Máynez renuncia a la candidatura, se suma Xóchitl Gálvez, pide el voto útil,
4: Dios,
9: yo renuncio a la candidatura al Senado de la República y a la dirigencia nacional del PRI. Eso es lo que pidió. que hizo

0: tenían, no formaron una candidatura años antes, como que no estaban de acuerdo en qué iba a suceder. Y bueno, Claudia Sheinbaum gozó de una campaña de 6 años, ¿no? El corcholatismo y este asunto que me pareció harto ilegal. Y luego que salieron, ya sabes, las siluetitas con coletitas. Incluso aquí en Chicago había pintas es de la Claudia. Coletita de Claudia Sheinbaum.
1: ¿Y si
0: con
1: es Claudia?
0: Sí, sí es Claudia. Y todo eso fueron actos anticipados de campaña y cuestiones ilegales, ¿no? O sea, ¿de dónde salió la pintura aquí en Chicago, güey?
1: Ah, ya, no estés dando lata con eso. Bueno, vamos al presente.
0: Es que no es
1: ya,
0: lata.
1: Ya
0: no
1: fue,
0: es lata.
1: Son, sí,
0: pero
1: sí, sí,
0: son
1: es
0: las
1: lata.
0: Realidades de la 4T, güey. O sea, se pasan la ley por el forro.
1: Bueno.
0: Pues sí.
1: Entonces vamos ya. Si te vas a poner ese planecito, güey, nada más te aviso que ya no vas a poder ser presidente de México
0: ya vi,
1: por
0: wey.
1: Más que quieras.
0: Ya vi.
1: Y Claudia Sheinbaum, con esta ley que prohíbe que alguien que tenga doble o triple nacionalidad sea presidente, tiene que ser exclusivamente mexicano. Y tú tienes 3 nacionalidades. Puedes quemar 3, 2 pasaportes y ser presidente de México, que sé que es tu sueño desde que naciste.
0: Mira, en el momento que se anuncie mi candidatura, quemaré mis pasaportes y renunciaré a mis otras nacionalidades. Pero por el momento, yo siento que esta es una victoria pírrica para Claudia Sheinbaum.
1: Ah, pues tiene dedicatoria.
0: No sirve para nada.
1: No, no es una victoria
0: pírrica. Tiene dedicatoria. Tiene dedicatoria, en efecto, para un hombre que sí tiene doble nacionalidad y que pues les está haciendo un poquito de ruido. Y también tiene esta bonita cobertura.
1: O sea, Ricardo Salinas Pliego, el de TV Azteca.
0: Esta bonita cobertura de patrioterismo y nacionalismo exacerbado.
1: Pero sobre todo es cerrarle el camino a Ricardo Salinas Pliego.
0: ¿O sí?
1: En una de esas. Bueno, vamos a escuchar a Claudia Sheinbaum. Adelante.
2: Por cierto, qué bueno que se aprobó ayer la propuesta que enviamos en comisiones de que solo pueda ser mexicano quien aspire a ser presidente o gobernador. Hay un partido que se salió.
0: A ver, eso estuvo raro. Dijo, solamente puede ser mexicano quien aspire a presidente o a gobernador. Entonces, todos los que no aspiremos a presidente y a gobernador no podemos ser mexicanos.
1: Ah, o sea,
0: mal planteada.
1: Vamos a ir a la minucia,
0: mal
1: pero a ver, déjame escuchar otra vez.
0: Planteado el asunto.
1: Presidenta.
0: Viene de nuevo. ¿Quién sabe? Dijo una cosa muy rara, güey.
1: Pero
0: a
1: se
0: ver,
1: entiende, güey.
0: Sí, se entiende. Pues también, sí, también se entiende si yo hablo así. Pero bueno, a ver, venga.
1: ¿Qué tiene que ver?
2: La propuesta que enviamos en comisiones de que solo pueda ser mexicano quien aspire a ser presidente o gobernador.
0: Estamos jodidos los demás mexicanos, presidenta. Ahí. Ya no puedo ser mexicano porque no aspiro a ser presidente ni gobernador. Pues, ¿cómo? No me gusta su medida,
1: sí, sí,
0: presidenta.
1: Sí, lo dijo medio raro. Pero ese no es el fondo del asunto. Es esa
0: solo puede
1: forma.
0: Ser mexicano el que aspire a presidente o gobernador. Pues, ¿cómo? Estamos jodidos.
1: Ya no puedo ser mexicano porque yo no aspiro a nada de eso.
0: Qué bueno que tengo otras nacionalidades porque aquí no me piden que sea yo presidente ni gobernador para ser estadounidense. Ni en España tampoco.
1: Adelante.
2: Un partido
0: hable
2: que
0: bien.
2: Se y 2 partidos que votaron en contra. ¿Quieren ser presidentes de México? Pues tienen que renunciar a la otra nacionalidad. ¿Por qué? Porque solamente deben jurar a la bandera de México. No pueden, siendo presidente o presidenta, jurar a 2 banderas, porque solamente representan a una nación. Los que tienen hoy 2 o 3 nacionalidades que quieran aspirar a ser gobernadores, pues tendrán que renunciar a las otras nacionalidades para solo ser
0: mexicano.
2: Aún
0: no es ley, ¿eh?
1: No,
0: ya no es ley. Es una propuesta. Ya se aprobó la propuesta.
1: Sí, acuérdate que la presidenta propone y el Congreso dispone, como decía Fox.
0: El Congreso hoy por hoy pues tiene la gran mayoría de manera. Pero bueno.
1: El Congreso no le cambia ni una coma a lo que manda.
0: Yo les quiero preguntar, realmente, así de fondo, ¿creen que esto es necesario? ¿De veras?
1: No es necesario, no, pero creo que sí es importante que no tengas 2. El que a 2 amos sirve con alguno queda mal.
0: Pero a 2 amos no sirve. Si vas a ser presidente de México, pues es porque quieres ser presidente de México.
1: Si vas a ser presidente de México, te deshaces de tus otras nacionalidades.
0: ¿Tú sirves a 2 amos?
1: Ya.
0: ¿Tú sirves a 2 amos?
1: No, yo solo a 1. A Sofía.
0: ¿A quién? Bueno, sí, claro. Sí, eso
1: nada
0: lo entiendo,
1: más,
0: pero...
1: y lo sabes.
0: Pero, o sea, ¿tú crees entonces que está mal como mexicano tener más de una nacionalidad?
1: No, pero si vas a ser presidente de la República, sí debe ser tu compromiso absoluto, 100%
0: al
1: favor de tu país.
0: Yo creo que esto nada más es una medida para complicarle el camino a quien ven como una figura que sí podría hacerles mella. Esto es un cálculo político nada más. Nada tiene que ver
1: no
0: ni con
1: grave.
0: La nacionalidad.
1: Y no van a descarrilar a Salinas Pliego porque lo único que va a tener que hacer si es que quiere ser candidato a la presidencia es renunciar a sus otras nacionalidades, que no sé cuáles tenga. No tengo idea, la verdad. Pero bueno, ahí dejamos ese tema. Y una buena noticia. Pero

0: Hable bien, señora.
1: En el Zócalo, el próximo 15 de septiembre, va a estar Intocable. Gratis, para el pueblo.
0: No es gratis, ya se los he dicho mil veces, pero
1: para el pueblo sí. El pueblo no va a tener que desembolsar por ver Intocable, ¿ok?
0: El pueblo que paga impuestos paga a Intocable. Yo también, y ni los voy a ir a ver.
1: Pues ve, tienes la oportunidad. Ahora bien.
0: No me gusta Intocable.
1: No solo va a ser Intocable. Adelante.
0: O sea, ¿se va a presentar Rochamoya? A ver, perdón. O sea, ¿Intocable? ¿Se va a presentar a Dan Augusto, Rochamoya y Andy? Intocable, güey. Va a salir Andy ahí. Y va a cantar, ¿tenemos la canción nueva? Creo que va a cantar su gran éxito.
1: Andy, así, que van, es Intocable.
0: A salir, los Intocables van a cantar su gran éxito. Todos estos personajes que jamás.
1: Es que tiene un sencillo ya famosísimo,
0: la
1: Andy.
0: Fiscalía. Sí, sí.
1: Adelante,
0: sí.
1: Mi querido nuevo. Vamos con el nuevo sencillo de Intocable. Andy López Beltrán.
0: Viene. No le dimos tiempo, no lo encontró. Bueno, no importa.
1: A lo mejor está en el baño.
0: ¿Andy?
1: A lo mejor se fue. ¿Tú crees? A lo mejor dijo, ya me tienen harto estos viejos mamilas.
0: ¿De queso? Ya, ahí está.
1: Ah, ya acabó.
0: Ya acabó. Ahora sí, el éxito. Ver, espérate, nuevo. El éxito de Andy, el Intocable.
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0: La va a cantar, güey, el Intocable.
1: No, ya en serio, presidenta, ¿quién va a estar además de la gran banda Intocable en el Zócalo?
3: Toca, obviamente, el mariachi de la Guardia Nacional.
0: Obviamente.
3: Mientras está los juegos, exactamente. El grupo de la Armada de la Marina, el mariachi de la Secretaría de la Defensa Nacional. Y luego, a la hora ya del concierto, está José Alfredo Jiménez Medel, así se llama, José Alfredo también. Andale. Nieto. Con motivo del centenario natalicio del cantautor. Está Legado de Grandeza, que fueron los que hicieron el himno migrante. Están los tres ganadores de México Canta. Y para cerrar el concierto, Intocable.
0: Ah, Intocable.
1: Jerguísima, ¿no?
0: Padrísimo.
1: Jerguisísima, amiguito.
0: Que se diviertan con el concierto gratis que pagamos todos.
1: Bueno, damas y caballeros, tenemos que ir a un corte, pero antes, ¿cuál será el top 10 el día de hoy? Se va a llamar Frases que puedes decir en la cama.
0: Y en las fiestas patrias, frases que puedes decir en la cama y en las fiestas patrias, como por ejemplo, ¡ahora sí, a luchar por la independencia! ¡Quítate la ropa! ¡Voy a mojar las armas de gloria!
1: A ese chile solo le falta mi nogada.
0: ¿Qué te parece, frases que puedes decir en la cama y en las fiestas patrias? Bueno, pues llegó la hora de dar el grito, amor. ¡Venga!
1: ¡Qué rico se ve el tamal de la abuelita!
0: No, bueno, volvemos con más. No se muevan, esto es La Corneta. Ahoritita regresamos.
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21: Es la 1:38.
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10: Es la 1:43.
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14: Y ahora ha llegado el momento de abrirnos a la diversidad, de tomarnos de la mano.
11: Estoy abriendo la cuenta. ¿Por qué no lo he hecho?
15: Estás abriendo tu cuenta para invertir, querido Eduardo Iniesta. Muy bien. Muy
14: bienvenido,
15: bien,
14: bienvenido, tocayo, a este jueves gay aquí en La Corneta.
11: ¿Cómo estás? Avísenme.
15: ¿Cómo estás, güey?
14: ¿Cómo está mi gay de cabecera?
11: Muy bien. Les juro que sí estoy en estos momentos abriendo la cuenta porque me parece bastante interesante y ya no me caben los zapatos en el closet. Entonces, en lugar de estar comprando zapatos, quiero invertir.
14: Exacto, muy bien.
15: ¿En el closet?
11: Sí, güey, es que yo compro zapatos como si de eso dependiera el Producto Interno Bruto de la Nación. Ya no sé ni cuántos tengo, güey.
15: Es que no me he fijado en tu colección de zapatos, nunca me he fijado en tu calzado.
11: Se va directo al paquete. Es correcto.
14: Al bulto.
11: Oye, José Ramón San Cristóbal Romero, tú y yo nos tenemos que comer un pollito.
15: ¿Qué pasó?
11: A ver, únicamente tienes que contestar sí o no. ¿Te dije o no te dije que no te dejaras ni por 5 minutos el bigotito de salsero? ¿Te lo dije o no te lo dije?
15: Y no te hice caso, sí, me lo dejé unos días. Te ves bastante feo, ¿eh?
11: José Ramón, la doctora y yo tenemos una reputación que cuidar.
15: Exacto.
11: Imagínate lo que dice la gente. Ahí va la connotada doctora. Ah, sí, la esposa del bigotito de salsero.
15: El bigotito de salsero.
11: Ahí va el reputado domador del invertebrado. Ah, sí, el amante del bigotito charanguero. No, señor.
15: Es que
11: así no.
15: Pero fue un error con mi rasuradora, güey. Le puse el peine incorrecto y me llevé la barba. Entonces, pues ya me la tuve que dejar corta. Ya me volvió a salir, güey. No te preocupes. Ya está de vuelta la barba completa.
11: Ya lo vi.
15: Lo que pasa es que, como me dejo el bigote largo, tupido, cuando me recorto de más la barba, pues sí, parezco salserito, güey. Parezco el señor Rajuela. O sea, se ve muy mal, lo sé. Pero bueno, la otra...
14: Vamos a hablar de otra cosa que no sea el virote del señor San Cristóbal.
15: El bigote de salsero.
11: Sí, nada más que no lo vuelva a hacer, tocayo, porque insisto, la doctora y yo tenemos una reputación que cuidar.
15: ¿Una reputación? ¿Una
14: qué?
15: Reputación.
11: Una reputación. Reputación.
15: Una reputición es la tuya, Iniesta.
11: Bueno, vamos a entrarle
15: de lleno. Lo tuyo es reputación.
11: Pues sí, soy muy reputado en los ámbitos de la diversidad sexual. Vamos de lleno a la información y de antemano le ofrezco una disculpa al público cornetero por retomar información de TV Notas, pero creo que vale la pena, porque esta semana destacó en esta revista, dijeran por ahí en este pasquín, que Alejandro Tomasi, que ya no es gay, que dejó de ser gay, que ahora es ex-gay. Y lo pusieron así en todas su
15: ¿ex-gay? Primera plana. ¿Quién es Alejandro Tomasi? Primero que nada, para los
14: es un actor de las novelas, ¿no?
11: Primer actor. Bueno, ya cuando decimos primer actor es que ya está de cierta edad, ¿verdad? Pero ha hecho cientos de telenovelas, ha tenido muchos reconocimientos, muchos premios de telenovelas, pero... Decía esta revista que dejó de ser gay porque es cristiano. Pero tú escuchas las declaraciones de Tomasi y no me da la impresión que haya dejado de ser gay. A ver, escuchemos a Tomasi.
16: Además, mis preferencias han cambiado y nadie lo sabe. Y mi vida es como muy así ya. Claro. Ya como que no, es diferente, ¿sabes? ¿Sabes? Soy cristiano y mi vida ha cambiado mucho.
17: Ok, o sea, ya su preferencia ya no son los hombres.
16: No me preguntes lo que ya sabes.
17: Ah, ok. Como me dijo que han cambiado, por eso le preguntaba.
16: No, sí han cambiado.
17: Ok.
16: Sí han cambiado, pero no me preguntes eso. Porque, ¿qué te puedo decir? No es que si me gusten los hombres o no. soy cristiano.
17: Okay,
16: y en la
17: claro.
16: cristiandad
17: sí,
16: no hay cosas que no se permiten.
17: Sí, claro.
16: Entonces, no, claro que han cambiado.
17: Sí.
16: Eso no quiere
15: decir... Bueno, a ver,
16: decir...
15: mira, Iniesta, más allá de juzgar si es o no es, o si suena adelante, o no suena, yo creo que está en su derecho absoluto y total sí. de decidir pues, no tener relaciones con
14: porque
15: hombres.
14: Porque no dijo que le dejaron de gustar los hombres, ¿viste cómo la
15: capoteó? La capoteó, la capoteó.
11: Exacto. Es correcto, quién, dijo, sí. soy cristiano, ya me jalan las orejas y no para abajo como me gustan, sí lo hago. Entonces, como que la dinámica cambió. Pero no, pues está siendo muy
15: está
11: honesto.
15: Está en su derecho, está bien.
11: Es correcto.
15: Que, total, ¿sí? que haga de su vida lo que él quiera. A mí la verdad, la vida de Alejandro Tomasi me parece muy respetable. Entonces,
14: te acabas de enterar que existe.
15: Y ahora celebro su existencia como un hombre cristiano que no quiere ya tener relaciones con hombres. Está bien. Es muy su decisión.
14: Y no tiene nada de malo, ni que sí, ni que no, ni todo lo contrario. Así que mis respetos a Alejandro. Adelante.
11: La sexualidad humana es más flexible que la plastilina, y así como de repente la gente sale del closet y quiere dejar una pausa a su diversidad sexual, pues está súper chido. Y básicamente, durante todos estos años, aquí hemos hablado mucho de la escala de Kinsey, justamente para hablar de qué tan homosexual o qué tan heterosexual puede ser una persona. A veces lo agarramos de chacota, pero a ver, la escala Kinsey...
14: Tú estás hasta arriba, ¿no? En lo más homosexual que se puede.
11: Yo soy un... gay platinum, me faltó el superstar, porque el gay platinum superstar es aquel hombre gay que nació por cesárea y que jamás ha conocido mujer. Yo por cuestiones sociales, sí nací por cesárea, pero...
15: ¿Por qué pero sí he conocido a las partes? No sé, güey.
11: ¿Qué?
15: Wow, está
11: bien. Ustedes estarían en la cima de la heterosexualidad. Son 6 puntos, del 0 al 6. El 0 es lo más heterosexual, el 6 es lo más homosexual. Aquí estamos nosotros.
14: Y si es yo una vez bien borracho le di un beso a un güey pensando que era mujer, ¿en qué nivel estoy? Porque eso me pasó hace como 25 años.
11: Es que...
14: Hasta que una amiga me jaló y me dijo, güey, es un hombre, ¿no estás viendo? Y yo, sí es cierto, no tiene chichis. Me deprimió horrible, güey. Me fui a sentar a la banqueta.
11: ¿Por qué no habíamos hablado de esto nunca? ¿Por qué
15: ¿Pero disfrutaste los besos?
14: Lo he contado.
15: ¿En su momento?
14: Sí.
15: ¿O no te acuerdas bien?
14: Pues no me acuerdo bien, pero pues yo estaba ahí entrado, ¿no?
15: ¿Disfrutaste de meter Disfruté. La mano en la entrepierna y encontrar
14: no,
15: un
14: no
15: par
14: llegué
15: de
14: a tanto, solo fue un beso y de repente dije, ay, güey, no es... Y me sentí
11: muy... ¿Esta tarde?
14: ¿No?
11: Esta tarde acabo de conocer la envidia. Así que continuemos con la información y al punto que quiero llegar.
14: O sea, estaba vestido súper afeminado, tenía el pelo larguísimo y estaba maquillado como mujer. Y yo estaba pedísimo. Entonces me confundí.
15: ¿Te diste cuenta cuando sentiste la erección? Pregunta Fingers.
11: No. ¿Sentías algo raro en el ombligo? Algo que te decía, aléjate para allá, hazte para allá.
14: ¿Eso en qué nivel de homosexualidad me pone?
11: Ah, es que justamente es el punto que quiero llegar. En Argentina, o al menos en un programa de televisión argentino, parece que no conocen la escala Kinsey. Y ellos inventaron su propia escala. Y escucha este audio porque te puede dar claridad a qué nivel de heterosexual eres. Suéltame lo nuevo.
18: El nivel 1 es un hombre que nunca se acostó con otro hombre, solo mujeres.
19: Sí.
18: Nivel 2 es un hombre que...
19: Sí.
18: Déjame explicarlo en serio.
20: No lo toqué que se pone nervioso.
18: Nivel 2 es un hombre.
19: Qué duda.
18: Que se acostó en una oportunidad con un hombre, pero siempre con mujeres.
20: Sí.
18: El nivel 3 es...
19: Ese es hetero.
18: Hetero.
20: Okay.
18: Un hetero que tuvo una experiencia homosexual. Sí, sí. Nivel 3 es un hetero que tuvo un vínculo homosexual en alguna vez en
19: su
18: vida.
19: Un novio.
18: Sí. Nivel 4 es un hetero que tuvo un período homosexual en una de su vida. Nivel 5 es un bisexual. Nivel 6 es un homosexual que tuvo un período heterosexual. Nivel 7 es un homosexual que tuvo un vínculo heterosexual. Nivel 8 es un homosexual que tuvo una relación heterosexual. Y nivel 9 es un homosexual que nunca tuvo nada.
20: Por cualquier consulta o duda de los niveles, escríbanme.
11: Sí. ¿Les quedó claro? ¿Les quedó claro esta reinterpretación de la escala 15?
15: No estoy seguro porque...
14: No me parece mal su clasificación.
15: Si tuviste una experiencia homosexual y nunca volviste a tenerla...
14: Y no te gustó y no la quieres repetir, pues eres un heterosexual que satisfizo una curiosidad.
11: Eres macho calado. Macho calado, como le decimos aquí en México.
14: Pero no pierdes tu heterosexualidad.
11: No, para nada. Yo no,
14: como Javier Ibarreche, ¿no? que dice, es tú sabes que eres gay, yo me acosté con un hombre, no me gustó, ya sé que no soy gay, puedo seguir adelante.
15: Pero se acostó o se lo cogió.
11: Tengo entendido que nada más se dieron unos besitos. Tengo entendido.
15: Fueron besitos, porque ya una vez que que le das cabida, que dejas que anide, este...
11: Nunca es mejor cosa, dicho, ¿no? Cuando le das cabida,
15: exacto, o sea, ya,
11: quien la
15: ya,
11: prueba, repite.
15: Ahí ya, una cosa es un fajecito y demás, que de todos modos yo creo que pues...
14: Está raro.
15: Se me hace que ya estuvo. No, no está raro, pero ya estás, digamos que metiendo los deditos al agua a ver cómo está de calientita o no.
14: Las generaciones jóvenes de hoy en día experimentan todo.
15: Yo sé.
14: Y eso no implica que cambie su orientación. No dicen, ah, vamos a ver, pues igual en una de esas me gusta. No, no me gustó, mejor me sigo con mujeres. O con hombres, lo que sea.
11: Así de simple. A ver, yo que sí he conocido mujer, ¿ha disminuido en un ápice mi dominio del invertebrado? Mi reputada homosexualidad.
15: Ahí está, ¿no? Eso echa a perder tu reputación como homosexual, que has estado con mujeres.
11: No, pero de eso hace muchos años, ya ofrecí disculpas.
14: No eres grado 7 de homosexualidad máxima.
15: No eres el homosexual platino que presume ser.
11: Platinum, sí.
14: Eres bisexual.
11: Pero superstar, no.
14: Vi.
11: No,
14: Vi.
11: No, no.
14: Has tenido sexo con muchas mujeres y con muchos. Has tenido sexo con más mujeres que el Estaca y yo juntos, güey.
11: Bueno, no, eran otros tiempos, tocallito.
14: No lo sé.
15: Yo tampoco creo, la verdad.
14: A ver, más por metiche, ¿cuántas mujeres has compartido el lecho?
11: Fueron, a ver, en la preparatoria y universidad fueron 7, y cuando entré a trabajar era cajero. Ahí la jefa de cajero. Fueron otras 5.
15: Ok. Bueno,
14: 12 mujeres. O sea, tenido relaciones con más mujeres que muchos hombres heterosexuales.
15: No eres por tan pura homosexual, güey. Pero no eres tan homosexual. No eres homosexual entonces, güey.
11: Era pura presión social.
15: Pero ya no vas a tener elección con una mujer. Se acabó tu sección. Te estás despedido, güey.
11: No. A ver, el tema
14: es... bisexual de cabecera, Eduardo Iniesta.
11: Exacto. No, digas eso, por favor.
15: Es el bisexual de cabecera.
11: Insisto, yo tengo una reputación que cuidar. Entonces, aquello era por pura presión social, por taparle el ojo al macho. O sea, no era algo que yo disfrutara.
14: ¿Con 12 diferentes? ¿No te parece una promiscuidad salvaje nada más para demostrarle algo a la sociedad?
15: O sea, la primera vez la entiendo, la segunda, la tercera, pero la doceava, güey, ya, esto ya te gustó.
14: No te pases.
11: No, también... estoy seguro que gran parte de las mujeres que se aventaron los...
15: ¡Maldito heterosexual!
11: Espérate, era porque decían... ¿Será Uto o no será? A ver si me lo doy. A ver. Porque, güey, se me notaba. Pero ellas tenían la duda. Entonces quisieron averiguar, pues entonces.
14: O te querían corregir, enderezar, curar.
11: No, lo querían. Pero bueno, soy homosexual, eso que no les quede ninguna duda. Y cuando quieran, se los pruebo.
14: Pero de segunda o de tercera, ya me quedó claro.
11: No. A ver, no hay ciudadanos de segunda y tercera, y eso nos da pie a nuestra siguiente nota, que dicho sea de paso, no es una información reciente, sucedió cuando estábamos de vacaciones hace aproximadamente un mes y cachito, y resulta que en Chihuahua, un hombre dijo, bueno, una persona, vamos a referirnos a esta persona como eso, decidió que se sentía una mujer trans, lesbiana y de apariencia masculina. Si un vato dice eso, literalmente da un giro de 360 grados y llega al mismo punto de donde partió, pero fue más allá. Entonces, acudió a las instancias en los registros civiles correspondientes para hacer su cambio de identidad y que correspondiera con su identidad de una mujer trans lesbiana de apariencia masculina. A ver, escuchemos esto.
0: Me identifico como mujer, mi apariencia es masculina y mi orientación sexual es lesbiana.
21: Aquí no que me digan cuál es la usurpación y cuál es el fraude, porque todo esto que estamos haciendo nosotros como colectivo y como madres no gestantes de nuestras hijas e hijos, que quiero saber en dónde está el fraude, porque para que se configure un fraude tiene que haber un beneficio, que me digan cuál es el beneficio.
0: ¿Usted se identifica como mujer?
21: Es correcto, me autopercibo como mujer.
0: ¿Cómo se explica? ¿Sí? Y ahorita su acta de nacimiento sale como mujer.
21: Sí, todos mis documentos salen como mujer.
14: Como mujer lesbiana.
15: Yo creo que sí hay un beneficio. No, sí hay un beneficio.
11: A ver,
15: llamar la atención, güey. O sea, ¿cómo que eres una mujer lesbiana que parece hombre? No digas mamá. O sea, entiendo.
11: No, pero a ver.
15: Perdónenme. Yo entiendo que haya un deseo de tolerancia, de llevarnos mejor, de aceptarnos como somos y demás. Esto yo creo que es una manera de llamar la atención. O sea, no tiene mucho sentido identificarte como mujer. Si te gustan las mujeres y pareces un hombre y
14: no,
15: te comportas como un hombre,
14: estás
15: está
14: equivocado,
15: raro, ¿no?
14: Es que una cosa es la identidad de género y otra la orientación sexual. Son
15: Entiendo,
14: cosas muy distintas.
15: Creo que es una cuestión semántica muy mamuca.
14: No es una cuestión semántica.
15: Sí, sí lo es.
14: Bueno, semántica en el sentido de que ambos tienen distinto significado. Una cosa es cómo te identificas tú a ti mismo y otra quién te pone tener sexo. Entiendo. Son dos cosas totalmente distintas.
15: A él le pone tener sexo con mujeres, pero él se identifica con una mujer. Entiendo la definición que acabas de explicar. Sin embargo, me parece una manera de llamar la atención. Esa es mi opinión. Ahora, él está en su derecho de hacer lo que quiera, identificarse como mujer y demás, pero de que está dando estas declaraciones, lo que necesita este caballero es atención.
14: Esta mujer.
15: Ah, perdón, esta señora, mujer, esta discúlpame.
14: Esta dama señora, porque ella se identifica como mujer y hay que respetar eso.
15: Tienes
14: mujer
15: toda la razón.
1: Gestante.
15: Es una mujer no gestante y está en su derecho de serlo, pero creo que es una manera de llamar la atención.
14: Pero cualquier mujer menopáusica es mujer no gestante.
15: Pues sí, sí. Porque no está gestando.
1: A ver, ya.
15: Pero tuvo la posibilidad de gestar, ¿no?
14: Pero entonces, ¿cómo se dice? ¿Cómo
15: ¿Qué
14: se
15: es
14: dice?
15: Un gestor? Ok, ya.
1: A ver, apláquense tantito los dos.
14: Dimas
1: en
14: a
1: esta
14: gestas?
1: Ocasión.
14: En, ¿cómo apestas?
1: En esta ocasión.
15: ¿Cómo le haces gestos?
1: Los dos tienen la razón.
15: No, ya.
14: Ajá. ¿Ah, sí?
1: Los dos tienen la razón. Porque, a ver, los grupos de activistas de mujeres trans en Chihuahua, por supuesto que se quedaron dando vueltas en un solo tacón, y de inmediato lo acusaron de que lo estaba haciendo para evadir sus responsabilidades de pensión alimenticia a sus hijos, porque
15: es divorciada. No me digas que eso hizo. ¿No pagaba pensión? No,
1: pero, uno, averiguando un poco, el hecho de que tú hagas esta transición jurídica no te exenta de tus obligaciones como padre o como madre. Punto número uno. Punto número dos.
14: Muy bien.
1: Se demostró que esta persona no solo iba al día en cuanto a sus pensiones alimenticias, sino que era un padre o una madre, ya no sé cómo referirme a esta persona, completamente presente en la vida de sus hijos e hijas. Entonces, por ahí no se le podía atacar. Nada más hay una de dos. O verdaderamente se percibe así, o dos, está utilizando todos los argumentos de la fluidez de género, de la identidad de género, que el género es una construcción social, para dar cachetada con guante blanco y dejar que los activistas y las activistas trans utilicen en esta persona todos los argumentos que la parte más conservadora de la sociedad esgrimió sobre ellos cuando estaban intentando que estas leyes fueran una realidad. Cualquiera de las dos cosas me parece maquiavélica, pero hay que reconocer que llevó el punto a un extremo bastante radical, pero hay que aplaudirle, güey.
14: Por ingenioso.
1: Es que, güey, está demostrando que a la hora de otorgar derechos dejaron vacíos legales. ¿Qué digo vacíos? Abismos legales. Mira, en donde cualquier persona puede hacer lo que hizo él.
15: Sí, pero también hay personas que tienen una problemática real, ¿no?
1: Sí.
15: O sea, y que tienen vidas azarosas. Y sí, por su estilo de vida y por sus preferencias. Yo creo que es un poquito una burla.
14: Claro, güey. No, pues yo me identifico como mujer, dice güey, con su voz es otra así de hombre. Es como el candidato ese que se hizo pasar mujeres. Por mujer,
1: sí,
14: nada más para cubrir una cuota de género en las
15: y
14: boletas
15: siento
14: electorales.
15: Y que dañan la causa de muchas personas que sí requieren de cobijo legal y demás, y le da entrada a los comentarios burlones de las personas que no son tolerantes, y le da entrada a
1: es
15: la sorna
1: objetivo.
15: Y a la suspicacia y a una serie de cuestiones. Entonces me parece que lo que está haciendo esta mujer, pues me parece que daña a muchas otras personas y creo que es muy irresponsable. Además de que
1: es que a todas luces es el objetivo esta quita.
15: Pues sí, me parece realmente asqueroso.
1: Sí, pero a ver, está ejerciendo su derecho
14: de una ley. No es cierto.
1: ¿A cuál de los Eduardos te referías esta quita? ¿A quién te parece más asqueroso?
15: Entonces, yo creo que esto está muy mal.
1: Sí. Pero el nivel de ingenio es de admirarse.
14: Sí, mención honorífica por pasadito de lanza.
15: ¿Por qué joder a los demás de esa manera? No entiendo, me parece muy pinche de su parte.
14: Un gran egoísmo, ¿no?
15: La verdad
1: es,
15: sí.
1: Es lo que yo digo. ¿Les cabe más corneta? Porque hoy vengo
15: cargado. Sí, adelante, vas.
1: A ver, señores, resulta ser que las trabajadoras sexuales en Tailandia están encarnadas en princesas rabiosas. Bueno, enojadísimas. Porque resulta ser que los buques con marinos estadounidenses que llegan a sus puertos Pues no.
14: Uno, vienen vueltos locos. Pensará, es que vienen de haber estado en Irán durante 9 meses. Los llevaron para allá, a Tailandia. Creo que sí, a Tailandia, ¿no? Dijiste.
15: Y enloquecieron.
1: Sí, Tailandia.
14: Uh-huh. Y tomaron todos los bares por asalto y se destramparon como nunca los pobres Marines que habían estado en guerra 9 meses.
1: ¿Pero qué crees? ¿Qué? Que las trabajadoras sexuales en Tailandia están enojadas porque no están buscando a trabajadoras sexuales. Buscan a trabajadores sexuales. Entonces están paradísimas de pestañas porque los prostitutos tailandeses, hombres...
14: Los ladyboys.
1: No, porque tienen apariencia masculina. Es lo que más les arde. Que están buscando a hombres prostitutos cisgénero para saciar toda esa energía que tenían ahí en alta mar. Entonces ellas dijeron, aquí vamos a hacer nuestro agosto. Y resulta que los marines, ¿no? Tenían otra intención, querido. Sí, güey. Bueno,
15: okay. Ah, bueno, pues algunos, me imagino.
14: Algunos, ¿no? Y no creo que todos.
15: Oye, porque pero la gran mayoría ya...
14: La gran mayoría de los marines son tripulaciones, gays, no lo creo.
15: No, yo tampoco creo. Aquí el asunto es que, además de todo, las tripulaciones de los barcos pues no son exclusivamente masculinas. Los barcos de guerra tienen todo tipo de personal a bordo. No creo que la gran mayoría de los marines sean gays. Habrá una buena número.
14: En lo personal
15: número.
14: Me vale gorro si lo son, me da igual.
15: No, digo, pero no creo. Yo estadísticamente, pues siempre hablaríamos de una minoría, no de una mayoría, ¿no? Ahora, que algunas trabajadoras sexuales se hayan sentido enojadas porque estos güeyes lo que buscaban era la longaniza tailandesa, pues ahí sí ya, ¿cómo les ayudamos, no? Además, pues al cliente lo que pida.
14: Pues sí, así es, pues, el libre mercado, ¿no? Ni modo.
15: Le saca la fofo, ¿no? O sea, no sé, güey. ¿Has probado el fo? Es rico.
14: Bueno, mi querido tocayo, es momento de decir...
1: ¿A poco ya?
15: No. Ya, sí. Se acabó.
14: Antes de tiempo. Quiero más. ¿Querías más? ¿Te faltó?
15: Se terminó.
14: ¿Quedaste con ganas?
1: La muerte no chiquita, hay más. O sea, el periodo de refracción. ¿Podemos seguir con la corneta así?
14: No, firme. Sé tú.
1: No, ya no.
14: Se acabó.
15: Ya no hay
14: se
15: más.
14: Finí.
1: Pásame, Gustavo. Viejos guangos. Okay. Señores.
14: ¿Qué le pasa?
1: Lo digo con orgullo. ¿Sí? Lo que me cuelga hoy no es suyo porque yo quería más corneta. Hoy es de cualquier otra persona menos suyo, señores. Y como el cereal termina en su carita.
14: Oh, gracias. Que la gracias canción. Gracias, mi querido bisexual de cabecera.
1: Siempre no. De... Che viejo lesbiano. No me andes diciendo así de veras.
14: Auxilio. Me desmayo. Cállese viejo lesbiano.
15: No,
14: auxilio.
15: Cállese viejo.
14: Me desmayo.
15: Viejo bisexual. Güey.
14: Cállese viejo bisexual. Falso gay.
15: Falso gay.
14: Gay de oropel.
15: Falso profeta encimita. De la corneta. ¿Ya se fue?
1: Ay, sí, estoy,
15: nos dejó, güey. Ahí está, está callado e indignado. Ok. ¿Sí? Cállese viejo lesbiano. Venimos a la corneta. Pero tenemos un top 10 delicioso, ¿eh? Realmente.
1: A ver, espérense.
15: ¿Qué?
1: Mándenle saludos a mi papá que hoy es su cumpleaños, que estuvo fregue y fregue. Que
15: ¡ah!
1: Se
15: ¡feliz cumpleaños! Señor ¡feliz Iniesta. Cumpleaños, señor Iniesta!
14: Bueno, es señor Arellano, ¿no? En realidad. Sí. Le mando un abrazo, don Nicolás. Gracias por haberle heredado usted su homosexualidad a mi tocayo.
15: Gracias, don Nicolás.
14: Un gran regalo gracias. Para el mundo.
15: Un abrazo, don Nicolás. Le va a gustar
1: más
15: mucho. Bueno,
14: esto es para usted,
15: bien.
14: Don Nicolás. Mire, suele.
2: Auxilio, me desmayo. Cállese, viejo lesbiano. Auxilio, me desmayo. Cállese, viejo lesbiano.
14: El top 10 del día de hoy se va a llamar. Frases que puedes decir en la cama y en las fiestas patrias.
15: Exacto, y en las fiestas patrias, mande lo suyo, @lacorneta.fm, esa es la vía gratuita de este programa. Frases que puedes decir en la cama y en las fiestas patrias. ¡Ay, qué bárbaro! ¡Qué ganas de estar en el Zócalo y no aquí, hijo de la chinga! Okay.
14: Frases que puedes decir en la cama y en las fiestas patrias. Yo me encargo de lavarte la cazuela del pozole.
15: ¡Guau! Bueno, volvemos, no se muevan, esto es La Corneta.
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5: Son las 2 con 12.
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1: De Zacatecas.
2: Ok.
1: Esta mujer que es sumamente devota, totalmente consagrada al gran creador y que se ha dedicado a orientar a las almas dispersas que se salen del redil. Acerca de cuáles son los comportamientos correctos para un buen católico. Tú ya no eres católico, eres un apóstata que renunció a su religión.
2: Hace un rato.
1: De la manera más chafa y barata.
2: ¿Por qué?
1: Pitera y trespecina.
2: Pues es que ya no quise seguir, güey.
1: La herencia de tus padres. Sí, la verdad, yo tampoco me considero a mí mismo católico.
2: ¿Sigues los mandamientos?
1: No sé de qué estás hablando, pero casi todo sí lo sigo, güey. O sea, yo sí creo que no matar, no robar.
2: Está bien.
1: No mentir. O sea, santificarás las fiestas no me parece tan relevante.
2: ¿Has deseado a la mujer de tu prójimo?
1: En innumerables ocasiones.
2: Pues sí.
1: Y...
2: es difícil no hacerlo.
1: No he hecho nada por ir por ella. Eso es diferente. Pero bueno, la señora católica, esta es una orientación fundamental para todos ustedes, nos dice cuál es la posición del pecado a la hora del sexo.
3: ¿Cuál diría usted, señora, que es la posición sexual más pecaminosa? O sea, ya nos dijo que la que aprueba a Dios es misionero. Pero ¿cuál es la peor de todas?
4: La de perrito.
3: ¿Por qué?
4: Porque es hacerlo... Bueno... De por atrás y por la boca son las peores.
3: Ajá, sí, eso me queda clarísimo.
4: Contra la naturaleza. Uh-huh. Así lo haga un hombre con una mujer por la parte de atrás o por la boca, son los peores pecados porque es contra la naturaleza.
3: Ok.
4: Pero de las otras, piores. La dementada de perrito.
3: ¿Por qué?
4: Porque es hacerlo en forma no humana. Uh-huh. Dios nos hizo imagen y semejanza de él. Uh-huh. Y el que lo hace de perrito, ahí andan criticando a los Terians. No, el que lo hace de perrito es un animal.
2: Es un animal.
1: Puta, soy una bestia.
4: Nos quejando porque hay tanto marihuano, tanto grafitero, tanto rezongón, tanto vago.
3: ¿Por qué?
4: Pues porque fueron concebidos de forma no humana.
3: Ok.
1: Pinche señora católica, me hizo ver a mis papás en las poses, en todo el Kama Sutra.
2: Porque tú eres un marihuano y yo soy un respondón. Pues sí. Entonces, pues, ¿qué? O sea, imagínate.
1: Fuimos grafiteros en nuestra adolescencia.
2: Pero yo creo que en algún momento sí practicaron eso, tus papás y los míos y los de casi todo mundo, güey.
1: Eso espero. Pues eso
2: está difícil.
1: Las mejores cosas de la vida.
2: No hacerlo.
1: Con razón incluso, es tan sabroso.
2: Incluso las cosas contra natura, ¿no? Que mencionó la señora católica. No sé.
1: El sexo oral es contra natura, según dijo. Eso es del diablo. Porque por ahí no va.
2: Me quedé
1: es que es muy clara.
2: Cosas horribles. No, qué feo es esto, güey.
1: ¿Con tus papás?
2: Con los tuyos, güey.
1: Ahora yo ya me estoy imaginando a tus papás.
2: Yo también.
1: Y a los míos en un intercambio swinger.
2: Si alguna vez. No sé, güey. Es horrible.
1: Si alguna vez. En una de esas.
2: Qué feo.
1: Ya, güey. Ahuyenta esas imágenes.
2: Los papás
1: de tu cabeza.
2: De nuestros amigos. De, no. Estoy viendo todos los papás de todo mundo que conozco. Imagíname a sus papás, a su mamá.
1: Ya lo había yo hecho en otras ocasiones con casi todos los papás de casi todos mis amigos.
2: Yo con muchas mamás de algunos amigos. Me lo había imaginado.
1: Sí, como que el papá, ¿para qué incluirlo?
2: El papá, ¿para qué lo quieres? Wey? Pero de adolescente sí incluía a las mamás de varios amigos.
1: Sí, sí, yo también. Sea, ¿no?
2: Y ellos habrán hecho seguro lo propio. Es un horror.
1: Son los amigos, dices. Wey. O las mamás.
2: Seguro también, güey.
1: Alguna, pues es que hay señoras.
2: Seguro
1: muy...
2: también, porque yo he oído de amigas mías de mi edad que dicen, no, güey, luego viene de visita el amiguito de mi hijo que tiene 25 años y qué bruto, hijo de la.
1: Pues sí.
2: Sí, sí, sí.
1: ¿Cuál de las mamás de mis amigos se habrá dado grasa ahí pensando?
2: ¿Cuál de las mamás?
1: ¿Cuál de las mamás no lo habrá?
2: De la escuela que conoces, güey, se habrá dado algún muchachito de visita en su casa.
1: Se habla
2: porque
1: de
2: a mí me pasó,
1: también,
2: ¿eh? A mí me pasó, güey.
1: ¿Una maestra de escuela?
2: Con una mamá de una niña, sí. Que ya te he contado, güey.
1: Pero ya tienes como 30 años, ¿no?
2: Tenía yo 20 y tantos, güey. Pues, sí, no era yo un niño de 18 años, pero ya, o sea.
1: Con la mamá de.
2: Sí, sí,
1: de yo sé quién.
2: La mamá saltó al quite, güey. Brincó.
1: Y si
2: no, no está la chica, pues voy yo.
1: ¿Y si tenía estrella?
2: Sí.
1: No, ya. No voy a decir más.
2: Le puso una estrellita en la frente, de hecho.
1: Bueno, esto es para pues, proteger su alma, ¿no? Para que no vayan a dar en el averno donde se van a encontrar con nosotros. La señora católica nos orienta. No más perrito en tu vida.
2: Dice además la mentada de aperrito, ¿no? Eso es lo que no entendí, güey. Dice
1: ¿cuál es la mentada?
2: Dice la mentada de aperrito. A ver, por ahí está nuevo. No sé qué de la mentada de aperrito. Y se me hace feo, güey. ¿Por qué insultar al perrito? ¿Por qué hablar de su perra madre? No lo entiendo.
1: No, la mentada de aperrito. La mentada posesión de perrito. De aperrito.
4: Pero de las otras, la de mentada de perrito.
3: ¿Por qué?
2: La de mentada de perrito, dijo, güey.
1: ¿Cómo es la mentada de perrito?
2: A ver, ¿cuál es la que no le gusta? ¿La de qué?
4: Pero de las otras, la de mentada de perrito.
3: ¿Por qué?
2: La mentada de perrito, güey. Los perritos no te mientan la madre, ¿no? Te muerden.
1: Dejemos el mejor de todos los deportes, que es el sexo, y vayamos al segundo mejor, que es el fútbol. Okay. El fútbol, el deporte.
2: ¿Después del sexo, el
1: fútbol? Después del fútbol, sí, sí. Ok. Güey, no me digas que después del Mundial, ahora que sí ya aprendiste algo de fútbol y que lo viviste y lo sufriste, ¿no ha cambiado tu visión sobre el juego del hombre?
2: Yo solamente quiero volver a trabajar con Lati. El fútbol me da igual, pero quiero volver a trabajar
1: con Lati Cantú.
2: Con Lati y con Patty, que por cierto el otro día mandó un mensaje de texto que extrañaba el proyecto.
1: Sí,
2: nosotros,
1: yo también.
2: Nosotros extrañamos a Patty.
1: A Patty, Lati y a Félix.
2: ¿Cómo la
1: también
2: disfruté?
1: La felicidad también. La felicidad de estar ahí con Félix Fernández. Pero bueno, eso ya pasó.
2: Oye, Eduardo Lati está en una llamada de audio de WhatsApp, güey.
1: ¿Eduardo Lati? ¿Quién es Eduardo Lati?
2: Dice Eduardo Lati, güey. Llamada de WhatsApp de Eduardo Lati. Yo creo que lo tengo mal, la voy a rechazar, güey.
1: ¿No será Alberto?
2: Es Alberto, pero lo tengo como
1: Tómale
2: Eduardo
1: la llamada, güey.
2: No puedo, güey, porque el teléfono está allá. Lo dejo lejos de aquí para no distraerme, güey. A Márcame. Ver, vamos a marcarle a Eduardo Lati. Espérate.
1: Me está marcando Alberto Lati en este momento, güey.
2: Ponlo al aire, güey.
1: No lo puedo llamar porque el teléfono lo estoy usando de cámara.
2: A ver, espérame, ¿cómo le hacemos nuevo?
1: Hola.
2: ¿Puedes marcarle a Lati?
5: Sí, yo le marco, ahorita le marco.
1: Beto, te va a marcar el nuevo, nuestro productor, ya sabes quién es. Gracias.
2: Ok, bueno. Si me sale como Eduardo Lati, no Alberto Lati.
1: Hasta me pongo nervioso, güey, nos va
2: Ahí
1: a llamar
2: está.
1: Un genio. Un genio de la historia del fútbol, del deporte.
2: Estoy oyendo que se está comunicando.
1: Sí, pero ¿estas horas no está con Loret de Mola?
2: ¿Qué, Loret de Mola quién es?
1: Sí, manda Loret de Mola.
2: Loret de Mola es un... O sea, ya todo mundo lo sabe.
1: No es cierto, Carlos, sabes que te queremos y
2: Nadie lo
1: muchísimo.
2: Oye ese...
1: No. Nadie lo oye ese puto... Sí, de veras... ¿Qué está pasando, mi querido Nuevi? ¿Sí vamos a poder hablar, comunicarnos al aire con Beto?
2: Ok, aguantamos. Podemos seguir con otras cosas mientras tanto. Mientras nos comunicamos con Lati y tenemos...
1: ¿Qué te parece lo de Cuauhtémoc?
2: A ver, ¿qué sucedió con Cuauhtémoc Blanco? Ilústrame, por favor.
1: Bueno, Cuauhtémoc Blanco estuvo en un podcast que tiene con unos otros exfutbolistas, no recuerdo quiénes, y estaba su mamá, la mamá de Cuauhtémoc Blanco. La real, ¿eh? No Carmelita Salinas, en este caso.
2: Yo pensé que sí era. Yo pensé que era Carmelita Salinas, efectivamente,
1: pues sí,
2: la mamá de Cuauhtémoc.
1: Todos pensábamos, todo México pensaba que era Carmelita Salinas.
2: Bueno.
1: Pero no, Cuauhtémoc sí tiene madre, para los que lo dudan. Y estuvieron platicando y le preguntaron al Temo, más bien a la mamá del Temo, ¿por qué le puso Cuauhtémoc? Porque además es paradójico. Cuauhtémoc significa águila que desciende.
2: Así es, pero no que cae. Que desciende.
1: Que desciende. Y, uh-huh. y pocas cosas más emblemáticas, perdón que me refiero a ti cuando tengo como una cosa, pero pocas cosas más emblemáticas de las Águilas del América que el Temo, que Cuauhtémoc Blanco.
2: ¿Por qué no se quedó nada más en el fútbol? Porque como futbolista y como actor me caía de pelos. ¿Por qué tuvo que entrar a la política? Porque sí, ahí
1: mejor,
2: creo que se
1: mejor
2: ensució
1: no entres,
2: todo.
1: Te vas a apestar, sí, te
2: se
1: vas a
2: Se ensució
1: podrir.
2: Todo, se ensució todo. Pudo haber sido muy feliz.
1: ¿Qué chingas pasa con Lati? ¿Qué pasa con Lati?
2: ¿Nuevo?
1: 9, 9, 9, 9, 9.
2: Creo que está peleándose con la tecnología.
1: Ya está Lati.
6: Buenas tardes.
2: ¡Eso!
1: ¡Mi querido Beto!
2: ¿Cómo estás, Alberto Lati?
6: Muy bien, venía escuchándolo. Y la verdad es que en cuanto dijeron que me extrañan, yo los extraño más, esa es la verdad.
2: Pues sí, pero... es que fue una gran experiencia, mi querido Alberto, el hacer el Mundial contigo y con Patty y con Félix. La verdad es que extrañamos el proyecto y queremos más, güey. ¿Cuándo lo vamos a repetir? ¿Cómo lo vamos a hacer?
1: Queremos verte en vivo, disfrutarte diario. Fue muy duro dejarte.
6: No, y aparte tuvimos un rompimiento muy drástico porque cuando ya viajé para seguir la cobertura del Mundial en Estados Unidos, estaba, pero no estaba. Es la realidad,
2: exacto,
6: aunque fue un proyectazo de 41 días. Sí tengo que decirles algo. A mí me sorprende que todavía existan proyectos cuando ya se ha diversificado y segmentado tanto, pues cada medio, que tengan un impacto como el que logramos, y me emociona mucho además cómo lo disfrutamos, pero también tengo que transmitirles algo. Félix Fernández está como alma en pena. que no le dieron su WhatsApp. Que él pensó que eran amigos. Ya llegó al último programa pensando que saliendo se iban a ir por unos mezcales, tequilas, martinis.
2: Y nada.
6: Y simplemente no. Digo, para Félix, que es tan sensible, vulnerable.
2: Vulnerable.
6: Susceptible, es ya. Mucho.
1: Pues fíjate. Pero que... eso se resuelve. Por favor, mándanos el celular de Félix Fernández para compartir.
2: Mándaselo,
1: Félix,
2: Eduardo, y ya. Sí, mándaselo, Eduardo.
1: Y yo con todo gusto le mando un mensaje.
2: Sí, yo también.
6: Con gusto le pido al nuevo que le escriba.
1: ¿Qué? No. ¿Qué? Por favor, mándanos el celular de Félix Fernández para compartir.
2: Mándaselo, Eduardo, y ya. Sí, mándaselo, Eduardo.
1: Y yo con todo gusto le mando un mensaje.
2: Sí, yo también.
6: Con gusto le pido al nuevo que le escriba.

0: fecha FIFA de este mes de septiembre, que son 4 partidos de corrido, pues ya dejo la pelota para que hagamos algo de una vez, ¿no?
1: Pues ya, es momento. Sí, es sí, más, sí. Yo voy a México dentro de poco y vamos a llevar a los villanos, a los sospechosos comunes a comer, a ver si te unes.
2: Porque, Estaquita, ¿estarás de acuerdo conmigo en que hacer el mundial con correcto. Otro?
1: No es igual, güey. No queremos. Entonces,
2: no es la misma cosa.
1: Voy para allá, Alberto, y quedas ya convocado. Y este, si quieres, dile a Félix que luego le mando mi WhatsApp. No, ya sé que no. Pero no, juntémonos, de verdad. Tenemos que ver cómo seguimos con esto.
2: Sí, no, y por ahí nos hablan maravillas de ti, ¿eh? Sí, mi querido Beto.
1: Sí, yo por ahí he oído unas cosas maravillosas.
0: ¿En dónde ahora?
1: Pues claro. en el éter, no te hagas, en el aire. No te hagas. Ahí está, bien que en sabes. El viento. Muy bien. Ok, Beto, te mandamos un abrazo.
2: Ahora que venga el Estaca, nos juntamos. Sí.
0: Y que cada que escucha a Félix Samuel Muñoz le dé una cara de despecho que no se imagina, igual a Moy.
1: Se enoja, abrazo, pues sí, ¿no? Pues sí, es terrible.
0: Ya luego le dije que Moy no cobra y el despecho se le quitó.
1: Se le quitó.
2: Perfecto. Pero es que deportero a portero.
0: Abrazo enorme.
1: Igualmente, Alberto, gracias por comunicarte.
2: Gracias, mi querido Beto, un abrazote y hasta la próxima.
1: No sé, por qué lo he tenido registrado como Eduardo Lati, güey. Dice Eduardo Lati.
2: Con razón, es esto, está medio confuso. Pero bueno, es el gran Beto Lati y próximamente se vienen cositas.
1: Sí, se vienen cosotas, de hecho. Bueno,
2: cosototas.
1: Pero estábamos con Cuauhtémoc, ¿no?
2: Con la mamá de Cuauhtémoc.
1: ¿Por qué le pusieron Cuauhtémoc a Cuauhtémoc Blanco?
2: La mamá de Cuauhtémoc nos lo explique de una vez.
1: Pero es una declaración, o sea, esto me parece muy interesante. Pudo haber sido otra historia completamente la de Cuauhtémoc. Adelante, señora.
3: ¿Y a mí por qué me pusiste Cuauhtémoc?
4: De veras, ¿por qué este güey?
2: A ver, sí.
4: Lo puteaste.
5: Explícalo. ¿Es un nombre azteca?
2: A toda la audiencia.
4: No, pues sí, bueno, pues, o sea, de
5: veras. Antes, ¿sabes cómo le iba a poner Sócrates?
4: No, mames.
2: Sócrates Blanco. ¿Eh?
4: Sócrates le ibas a poner.
5: Sócrates.
4: Oye, ¿y tú decidías o tu esposo también?
5: No, yo sola escogí.
4: A huevo.
2: No fue innecesario, seguro.
1: ¿Qué onda con eso? ¡A huevo! ¿Por qué puntualizarlo?
2: O sea, ¿quién es el otro? Germán Villa,
6: Germán,
2: ¿no?
6: Germán Villa.
1: ¿Pero por qué dice a huevo?
2: A huevo, a la señora.
1: El otro dijo que...
2: Bueno, muy bien. Imagínate Sócrates. Si hubiera puesto Sócrates, a lo mejor en lugar de futbolista hubiera sido maestro de filosofía de la UNAM.
1: Ahí en las islas fumando marihuana, filosofía.
2: ¿Qué dijiste nuevo?
1: Hierbas.
6: Zacarías, imagínate.
2: Zacarías Blanco.
1: Zacarías Blanco. Sócrates.
4: A huevo.
2: Apestas, Germán.
1: ¿A qué sabe la boca?
4: A huevo.
1: Bueno.
2: Sí, Dios. Pues bueno, ya, suficiente, ¿no? Vamos ahora con el grandote de Cerro Azul. El exjugador de la selección mexicana y, por supuesto, del Cruz Azul, Carlos Hermosillo. Que cuenta cuando se agarró a madrazos a un aficionado que lo insultó. Carlos Hermosillo mide como 1.90, es gigante y está fuerte. Y luego hablamos de él y se enoja con nosotros y nos manda mensajes. Y así, relájate, Carlos, todo es amigable.
1: No te enojes, no seas violento, Hermosillo.
2: Ahí luego se fue al PAN porque le gusta mucho el color azul, ¿no? Del Cruz Azul, se fue a Acción Nacional. Ya no sé si abandonó la política o en qué ande.
1: No sé, pero bueno, Carlos Hermosillo relata cuando le soltó un trancazo, dice aquí, a un aficionado. Venga.
2: A huevo.
7: Nosotros en el hotel nos citan a Raúl Ares a la charla y yo iba caminando y venía un señor agarradito a la mano de una, pues de su novia, no sé qué sería, medio borrachón, y se me paró enfrente y me empezó a insultar.
4: Ah, no me digas.
7: Y le metí un derechazo, le daban sus patitas y ahí está, me acuerdo que entramos y me acuerdo muy bien de que dijo Raúl Ares, nos puso la formación, nos dijo tiros de esquina y dijo, esto es lo que vamos a vivir en el estadio. Y nos fuimos todos bien prendidos.
1: Ok, pero...
2: ¿No está pésimo darle un guamazo a un aficionado?
1: Bueno, a ver, perdón. Si llega un borracho y te empieza a insultar, de todos modos te puedes meter en un problema legal, porque como ya hemos dicho hasta el cansancio en este programa, no es legal golpear gente. O sea, si tú le tiras un golpe
2: propia.
1: A alguien... Sí, pero si te están mentando la madre y tú le metes un derechazo y lo tiras al piso, el que se va a ir al bote eres tú, güey. O sea, sí, tú no puedes pegarle a una gente por un insulto. O sea, yo... Alguna vez he estado muy cerca de hacerlo y no lo haces porque dices, bueno, me quiero meter en un problema, güey.
2: Ah, no es cierto. La última vez que lo hiciste acabaste terriblemente golpeado. Sí, yo lo he contado. Estaba yo...
1: ¿El día del cómico?
2: No, el día del cómico no.
1: Ah, eso fue.
2: Estaba yo en una
1: mucho,
2: comida,
1: güey.
2: Y de repente me empiezan a llegar... ¿Qué madriza le pusieron al Estaca? Vele a ayudar. Sí. Está tirado en el piso, sangrando y llorando.
1: No estaba tirado en el piso, sangrando.
2: Pues a mí me llegaron así los mensajes. No.

0: Soy ya lo minero, he contado varias veces. Decía.
1: Mira, lo que pasó fue lo siguiente. Estaba yo
0: Estaca
1: en una
0: Aventura, comienza
1: Estaba
0: aquí.
1: Yo en una gasolinera hace mucho tiempo y se me cerró un güey y me bajé y nos hicimos de palabras. Y entonces, estúpidamente, o sea, el güey me empezó a empujar y le tiré un derechazo y me di la vuelta para subirme al coche porque dije, güey, ¿qué acabo de hacer, güey? Pues claro, el güey se me encaramó, me llevó al piso, me pateó hasta que se cansó y yo pues en el piso echó bolitas.
0: Yo y una versión imbécil, totalmente güey. Diferente.
1: No, pues gasolinero. Eso fue, sucedió, me abarataron, no, pendejo. Pues sí.
0: Me gusta el término, me abarataron.
1: Sí, pues ¿para qué te das la vuelta, güey? Si le tiras uno, le tiras tres hasta que no se mueva, güey. No le tiras uno y te das la vuelta, estúpido.
0: ¿Cómo pues ves, Germán?
1: ¿Qué pasó?
2: A huevo.
1: A huevo. Fue por estúpido, ¿no?
2: A huevo.
1: Pues sí.
0: Bueno, creo que con eso es suficiente. Algo teníamos que hacer en este segmento. Ah, sí, claro.
1: Ah, sí, claro. Tenemos
0: adelante,
1: que
0: nuevo.
1: Dinero.
0: Escuchen.
1: Escuchen.
0: Ah, ahí está. 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
0: De nuevo.
1: Muy bien, a huevo.
0: Qué oportuno, qué atinado, qué sentido del
1: ¿por qué?
0: Timing tiene, de la comedia el nuevo.
1: Puntualizar con un a huevo.
0: Es que... entra bien en cualquier momento, güey.
1: Y entonces le dije, ¿sabes qué? Hasta aquí llegamos, quiero el divorcio.
2: A huevo.
1: Eso es y el borracho baja su vaso y dice...
2: A huevo.
0: ¿Cómo ven si vamos al top 10?
2: A huevo.
0: El top 10 se va a llamar... Frases que puedes decir en la cama y en las fiestas patrias.
1: ¿Tú ya tienes el top 10? Yo no.
0: No, güey, falta todavía, vamos a ir corte apenas.
1: Ah, qué bueno. Sí, porque yo dije, ¿dónde está el top 10? ¿Qué pedo?
0: Hay gente que está bien mal de su cabeza, como este güey, Daniel, no sé qué, JM, dice, frases que puedes decir en las fiestas patrias y en el sexo. Ahora que ando bien pupilas, te voy a llenar la albóndiga de granaditas. Albóndiga, es la alóndiga.
1: Pero primero unos besitos en el pípila, ¿no? ¿O qué? A que se ponga de ambiente. Pero bueno.
0: Uy, acabo de ver la que creo, en mi opinión, que debe ser la número uno. La voy a guardar, no la voy a decir todavía.
1: No la digas, no.
0: Vamos a un corte y regresamos aquí a La Corneta. Aún están a tiempo de enviar sus propuestas vía arroba La Corneta FM.
2: A huevo.
0: Gracias,
1: ¿vamos a un corte nuevo?
2: A huevo.
0: Va. Volvemos.
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15: Son las 2 con 40 minutos.
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31: Son las 2 con 45 minutos.
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33: ¿Qué ocurrió a partir del divorcio de ambos? O sea, porque primero fue el de él.
34: No sabía que se habían casado, yo diría.
35: Exacto. Habla bien.
33: Eso le afectó mucho, que no voy a entrar en detalles. Y Gaby Valencia y tu servidor nos solidarizamos con él por otra persona tercera que nos dijo tienen que ayudarlo. Y yo creo que tuvo consecuencias, amigo, el meternos tanto, porque como dice la frase, ¿no? El que se pone de redentor termina crucificado.
35: Pero no aclaró nada.
34: Me quedé igual. Me quedé igual, exactamente, o sea, en las mismas.
35: Él fue al infierno por Jordi. Jordi, no sé si cuando se divorció, porque además dice Adal que se divorció de él, hasta como lo expresó, hubiera uno pensado que estaban casados ellos dos, pero bueno.
34: Yo, mira, veo a Jordi muy feliz hoy
35: yo
34: en
35: también,
34: día, pleno, realizado y exitosísimo.
35: Así es.
34: Y Adal también, hace rato que no lo veo, un par de años que no veo a Adal.
35: Bueno,
34: pero
35: y finalmente a mí no me importa
34: lo veo muy guapo.
35: No. Adal se ve muy bien. Está
34: con su peluquina,
35: no sé,
34: todo,
35: no sé
34: da, sus cirugías plásticas.
35: Embalsamador, pero lo hace muy bien.
34: Hoy en día, embalsamador. Hoy en día parece tu hijo, Adal Ramones, güey. Y tiene casi 70 años.
35: ¿Mi hijo?
34: Sí, se ve fresco, entero.
35: Entonces no sería Adal, sería Tito. Tito Ramones. Exacto.
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1: A huevo.
35: Exacto.
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1: A huevo.
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35: Y sabes que ha llegado el momento de dar el paso al top 10 del día de hoy, que se intitula...
34: Frases que puedes decir en la cama
35: y en las fiestas patrias.
34: Ay, güey. Ay, están buenas. Vamos.
35: Fíjate esto. Vamos a la número 10. Frases que puedes decir en la cama y en las fiestas patrias. ¡Ay, que vivan los héroes que me hicieron panza! Digo, un héroe nada más. Tú, mi amor, solo tú.
34: Frases que puedes decir en la cama y en las fiestas patrias. ¿Qué? ¿Ya se pidieron las enchiladies?
35: Con crema, las mías. Enchiladies.
34: Unas enchiladies.
35: Wey. Unas enchiladies con crema. Bueno, pues ahí está. Okay.
34: Aquí no juzgamos, ¿eh? Cada quien.
35: Si les gustan las enchiladies, ya saben, satisfagan el antojo. Vamos a la número. Frases que puedes decir en la cama y en las fiestas patrias. Silencio, silencio, que va a tronar el cohete.
34: No. Digo, sé que son fiestas patrias, no, es más bien de la revolución, pero ¡arriba Zapata! ¡Arriba la otra! ¡Y ahora sí, viva México!
35: Venga, la que sigue es la número
3: 8.
35: Frases que puedes decir en la cama y en tus fiestas patrias. ¿Qué onda, mi amor? ¿Más cremita en el tlacoyo o qué hubo? No.
34: Ah, el tlacoyo. ¿Tu tlacoyo qué tal?
35: Y la empanadita. ¿Mi tlacoyo?
34: ¿Qué tal te queda tu tlacoyo? Los viernes en la noche.
35: Muy bueno. Bueno, la que sigue es la número
3: 7.
35: Frases que puedes decir en la cama y en las fiestas patrias.
34: Qué bárbaro. Qué buena y qué rica está la maciza de tu papá.
35: ¡No! ¡No! ¿A la hora de las carnitas? ¿Te gustó el cuerito de mi jefe? No.
34: Pero eso implica que tu padre es gay.
35: Sí, ¿no? Pero pues esto es un chiste, es un padre putativo, es un padre, bueno, ni siquiera putativo, es irreal, es de imaginación nada más.
34: Sí, sí, bueno, es ficticio. La número.
35: Vamos a la que sigue.
3: 6.
35: Frases que puedes decir en la cama y en las fiestas patrias.
34: Ay, nunca había visto uno que pareciera Miguel Hidalgo.
35: ¡Qué Pórtate raro! Tiene pelo blanco, aparte de atrás de la cabeza. ¡Qué raro!
34: Todo largo.
35: No, qué feo. Y el lo que trae ahí es un fuego, ¿no? La antorcha de la libertad.
34: Mejor le pones su paliacatito, que sea el pene Morelos, ¿no?
35: Porque siempre trae cara de loco.
34: Miguel Hidalgo trae
35: cara de loco y una antorcha, ¿no? Como que va a quemar algo siempre, en todas las representaciones. ¿Por qué? No lo sé, güey.
34: Bueno, sigue la número
3: 5.
34: Frases que puedes decir en la cama y en las fiestas patrias.
35: No, llegó el momento de que la prima me truene el chiflador. Ya.
34: Bueno, mejor el primo. Sigue la número
3: 4.
35: Frases que puedes decir en la cama y en las fiestas patrias.
34: Pues ahora sí, viva México. Hoy vamos a echarnos unas de pata.
35: Al hombro. una tostadita de pata, güey. Las amo.
34: ¿Ya extrañas México? Ya te toca venir, güey.
35: Pues sí, ya voy a ir. De hecho, voy a estar ahí en un par de semanas. Ahí nos vemos. Pero sí, pues México siempre lo extraño, güey. Sobre todo la comida. Acá consigues muy buena comida mexicana, pero, por ejemplo, unas ricas tostadas de pata, no sé en dónde conseguirlas en Chicago. Seguro se puede. Seguro las hay, pero no sé en dónde. Bueno, vamos a la número
3: 3.
34: Tierra que te vio nacer.
35: Frases que puedes decir en la cama y en las fiestas patrias.
34: Soy tan mexicano que hasta las viejas me gustan con chile.
35: Ahí vas nuevo con el a huevo.
1: A huevo.
34: Apestas.
35: Las viejas me gustan con chile. Bueno.
34: Bueno, sigue la número
3: 2.
35: Frases que puedes decir en la cama y en las fiestas patrias. ¿Estás qué, mi vida? ¿Te rifas con la bandera o qué?
34: No.
35: ¿Estás qué, Juanita? ¿Te rifas con la bandera o no?
34: ¿Con toda la bandera?
35: El hasta bandera, güey. No,
34: qué rifada.
35: Pero hay que sacarle la punta de plástico amarillo. Me encantan esas puntas de plástico amarillo.
34: Ah, sí, el palito de la bandera.
35: En el palito de la bandera que pues simulan algo de metal, ¿no? Pero son de plástico
34: algo
35: amarillo.
34: Dorado.
35: Amarillo mango, Manila, güey.
34: Ahorita no ya está llena toda la ciudad de banderas. Bueno, todo el país.
35: Sí. ¿Y pendones?
34: Sí. Y es curioso porque fui al súper, como lo conté el otro día, el domingo, y me encontré banderas de México por todos lados, cosas de Halloween por todos lados, calabazas y árboles de Navidad. De veras, me dieron ganas de mandarlos, no comprar nada ahí. Pero me imagino que están igual en todos los lugares, ¿no?
35: Bueno, pues es que se juntan las fiestas, ¿no?
34: Ya se apelmaza todo.
35: ¿Me vas a dar mi Halloween este año o no?
34: Vamos a la que sigue, que es la número...
1: ¿Uno?
34: Frases que puedes decir en la cama y en las fiestas patrias.
35: ¡Ah, caray! ¡Esos granos no son de pozole! ¡Oh! ¡Otra!
34: No me sale el grito de mariachi, me da coraje.
35: Como pudieron oír, a mí tampoco, güey. Hacer un buen grito.
34: ¿A ti, Nuevi,
35: te
34: sale el grito de mariachi?
4: ¿El cuaco?
35: A ver.
4: Más o menos, ¿eh?
34: A ver.
35: Sí le sale más
34: enorme,
35: o menos.
34: ¡Enorme!
35: Sí, no, a mí no me sale. Yo no puedo. Bueno, saben que este programa ya se acabó. Nos vemos luego. Los vemos en la noche, ¿en qué importa?
34: Muchas gracias. Ayer nos fue muy bien de rating. Últimamente no sé qué está pasando con el programa, pero gracias.
35: Le está yendo
34: Estaremos
35: bien.
34: Ahí a las 11:05 de la noche en Imagen Televisión, después del noticiero de Nacho Lozano. Y si quieren más corneta, tenemos nuevo episodio de La Corneta Extendida, nuestro amadísimo proyecto en versión podcast. Está en Amazon Music, ahí lo pueden encontrar, es completamente gratis, descarguen la aplicación de Amazon Music y ahí en la sección de podcasts lo encuentran, es muy fácil.
35: Así es, descárguenlo y gocen con la
34: Busquen los podcasts
35: extendida.
34: Más populares de Amazon y por ahí está, ¿no?
35: Uh-huh. Por ahí casi hasta arriba, a huevo.
34: Y tenemos un gran episodio, algo que todos deben de escuchar y les va a ser muy útil porque van a aprender cosas, el crédito.
35: Así es.
34: Los préstamos, a quién prestarle, a quién no, en qué condiciones, las tandas funcionan o no funcionan,
35: las
34: son buena idea
35: de
34: o
35: crédito,
34: no. Las tandas son crédito o es ahorro.
35: Sí, hay un
34: las
35: montón
34: hipotecas,
35: de cosas que ustedes deben
34: las
35: de
34: tangas.
35: Conocer. Y bueno, nos hicimos asesorar de las tangas. ¿Ya le pusiste lo tuyo a la tanga? Eso es...
34: Vengo por tu tanga.
35: ¿Qué hiciste con los 10 mil pesos, mi amor? Ah, se los dejé en la tanga a la secretaria. Digo, en la tanda.
34: Sí, hablamos de todo ello y hablamos con dos expertos. Una de ellas es Sofía Macías, la autora del libro famosísimo Pequeño Cerdo Capitalista. Y que ya se me escapa el otro nombre a mi memoria, mi querido nuevo...
4: Marcelo...
34: Mi querida unidad externa.
35: ¿Marcelo Ebrard?
4: No, espérame, Marcelo...
34: Marcelo Lavas.
35: No.
34: No, tampoco.
35: ¿Marcelo Soplas?
34: Marcelo. Bueno, el carnal Marcelo.
35: Bueno, Marcelo estuvo con nosotros en el podcast.
34: Y también efectivísimo, ¿eh?
35: Así es.
34: Sus consejos de verdad valen literalmente oro. Así que no se lo pierdan, está en Amazon Music.
35: Bueno.
34: Y bueno,
35: nosotros nos vamos, ¿no?
34: Te tengo que ver en un ratito otra vez.
35: Sí, así es.
34: Para ir al programa de televisión, déjenme descansar un poco de este carnal, tantito, ¿no?
35: Un ratito.
34: Esa cabeza perfecta y redonda que tengo, que siempre me hace pensar en un cacahuate japonés.
35: Fíjate que yo cuando veo tu nariz siempre pienso en lo que haces, de estar sentado en un camote.
34: Pero, ¿por qué, güey?
35: Pues no era para meterte en la nariz, no sé, de alguna manera.
34: No te metes el...
35: Lo voy a hacer ahorita. Ustedes también,
34: ¿qué?
35: Ya.
34: No más gracias, che genio.
35: Bueno, vámonos
34: Mamila.
35: Ya, genio,
34: adiós.
35: Mamila.
34: Esto se acabó.
35: Bye.
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3: Son las 3 con 4 minutos.
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0: Sí, aquí estamos. ¿Qué?
1: Aquí
0: ¿qué
1: estamos,
0: es? ¿Cuál
1: llegamos.
0: Es? ¿Cuál es? ¡Hello!
1: ¡Hello!
0: ¿Cómo están, bandidos, bandidas? Saludándolos desde cabina 40. Ya son exactamente las 3 con 12 minutos. Los saluda Jess García. No me encuentro sola. Me encuentro con mi bandida menor, mi querida Santi. ¿Cómo estás?
1: ¿Qué haces, Jess? Pues mira, yo ando así como en mood de I believe I can fly.
0: Anda con el bicho, anda con el bicho.
1: Ando con el bicho. Y no del que dice sí, sino del otro. Así es que el día de hoy pues me levanté y yo estaba de que, ay, yo, nena, yo veo a la Virgen y no, pues ya casi la podía tocar. Y pues, ¿qué les puedo decir? Pues, amanecí malita, pero pues bueno, al final de cuentas.
0: Pero aquí está, ¿eh?
1: Así
0: aquí
1: es.
0: Aquí está dándolo todo.
1: Es que dije yo, ¿cómo puedo abandonar a los bandidos?
0: Jamás.
1: No, jamás. Jamás.
0: Eso no se hace.
1: No, eso no se hace. Y bueno, muchísimas gracias también por escucharnos. A los que nos están escuchando desde Alexa, desde su transporte particular, transporte público, lo que sea, o si incluso nos están escuchando.
0: Que llore.
1: Y si ustedes están comiendo y nos están escuchando, nos tienen de podcast, pues muchísimas gracias, de verdad. Gracias a los bandidos también.
0: Deberíamos
1: que ya
0: hacer
1: se están
0: un
1: reportando.
0: Podcast.
1: Sí, ¿no? Yo también quiero un
0: Hay
1: podcast.
0: Hay que hacer un podcast.
1: Yo también quiero.
0: Y tenemos de invitado a cada uno de los bandidos.
1: Ay, sí.
0: Es que, ¿te imaginas?
1: Mira, los demás bandidos no saben, pero de repente nosotras que hemos leído los mensajes y así, no, sí sabemos. Sabemos que los bandidos tienen historias que contar. Estaría bueno, ¿eh? Estaría Ay, bueno.
0: Historia, la historia tal vez. De detrás de las bandideces.
1: ¡Ándale! ¡Genial! Pero vamos a recordar.
0: Maybe.
1: Vamos a recordar a dónde pueden mandar sus messages.
0: ¿A dónde vamos WhatsApp? A parar? Oigan, hay que activar línea telefónica en este momento. Así que, mi querida Santi, activemos línea telefónica.
1: 961-6150489. 961-6150489. Así es. Ya varios bandidos que se están reportando. Y pues bueno, aviso parroquial: el día de hoy, solamente por hoy, no va a haber live. ¿Por qué? Chale. Porque, pues bueno, como les dije, me encuentro medio maluca.
0: Qué delicada.
1: Malita, chale. No importa. Que llore. Pero pues bueno, fin del anuncio parroquial. Muchísimas gracias. Nos vamos a un pequeño corte.
0: ¿Qué? Vámonos a un pequeño corte y regresamos con más a través de la frecuencia del 96.1 FM con toda la actitud.
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0: ¡Bienvenidos!
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0: regresamos con más. Ya son exactamente las 3:19. Gracias a toda la bandidada, a todos los bandidos y bandidas que ya están presentes comunicándose, mandando su mensajito. Ahorita leemos cada uno de sus mensajes y por supuesto que ya es contestándoles. ¡Ah! Porque ustedes que nos están escuchando y que a lo mejor no nos puedan mandar el mensajito, porque sí nos ha pasado que de repente nos mandan mensaje así como que de contrabando y bandidas, las estoy escuchando, pero andan en el trabajo y acá anda mi jefe, entonces no puedo utilizar el teléfono, pero así de rapidín les mando saludos y anonimato. Entonces, eso no lo reservamos. Hasta creen que no hay anónimos. ¡Claro que hay anónimos! Todavía. Así que, obviamente, les contestamos, claro que ya es un sello particular y personal. ¿Qué? Sí. Pero bueno, ya son las 3:20, mi querida Santi.
1: Pues bueno, el día de hoy nos vamos a tomar un pequeño break sobre este debraye que tenemos, justamente para crear conciencia y pues si se puede crear un poquito de prevención acerca pues de este tema pues tan delicado y tan difícil que a veces es hablar pues para varias personas, que es sobre pues bueno, lo que es el suicidio o muy bien pues a veces como dicen pues la autodesvivición, y es que pues a veces este evento es un evento que afecta de manera global a muchas familias y a muchas comunidades y obviamente también a varios países, que es lo que a veces que pareciera que es imposible, pero bueno, y es que cada año a nivel mundial se suicidan cerca de 1 millón de personas, lo que equivale a que una persona pues pierde la vida cada 40 segundos. Así es.
0: Así es. Oye, fíjate que sí, efectivamente, hoy el Día Mundial para la Prevención del Suicidio, que se conmemora pues cada 10 de septiembre, pues para crear conciencia de que este problema se puede evitar. La verdad es que es un tema, híjole, bastante difícil, bastante, bastante difícil, y que si a lo mejor hay una persona que tú notas que está cambiando, eso estaba escuchando en las noticias y súper padre porque toman el tema como obviamente de conciencia, ¿no? No le dan como que otro giro, sino que es un tema sumamente de conciencia que a lo mejor, digo, estamos charlando aquí tú y yo, mi querida Santi, y los bandidos también que nos andan escuchando. Y yo no te conozco al 100%, pero, o sea, sí conozco cuando algo en ti puede cambiar, ¿no?
1: Claro.
0: ¿No? Entonces, a lo mejor tú me dices, ah, mira, te traje esto para que cuando lo veas te acuerdes de mí. Y ahí es, ojo, alerta, porque ese es uno de los indicios o es una de las señales de algo me está pasando, ¿no? Pero, entonces, porque para esas personas, aunque tú lo digas, si necesitas algo, necesitas con quién hablar, aquí estoy. A veces no quieren hablar con nadie.
1: Así es.
0: Y es respetable, pero, o sea, hay que estar muy alertas a esas señales, ¿no? O sea, es un tema muy delicado.
1: Sí, recordemos que incluso si tú tienes síntomas de querer cometer algo así contra tu persona, pues también hay señales, pero a veces son señales silenciosas. Entonces es ahí donde nosotros, como compañeros, como colegas, como amigos, como familiares, o lo que sea que seamos de la persona, pues hay que estar alertas. ¿Por qué? Porque pues muchas veces, ¿no? Incluso por ahí escuché en un podcast de que hubo una ocasión donde pues uno de los miembros decía, no, pues antes de fallecer, reaccionó a mis historias, estuvo muy al pendiente de mí, hasta me mandó mensaje y teníamos años de no hablarnos. Entonces hay que poner siempre atención. Ahora sí que, como luego dicen, pues a veces está en los detalles más mínimos, ¿no? El de todo esto. Pero bueno, ahora sí que solamente como consejo, las personas que necesiten ayuda, pues pueden acercarse incluso a las instituciones. Si tú eres universitario y universitaria, tú te puedes acercar a tu colegio, a tu universidad, y a veces tienen hasta contactos que son gratuitos o un poquito más accesibles. E incluso también aquí pues hay una línea telefónica que pues nos brinda nuestro gobierno, que es 800-911-2000. Entonces, pues, incluso tú lo puedes buscar. Ahora sí que te hago la invitación a buscarlo. Y, pues, a final de cuentas, pues, el límite, pues, lo pones tú. Pero vámonos a un pequeño corte.
0: Así es, bandidos. Vámonos a un pequeño corte. Ya son las 3:24 a través de la frecuencia del 96.1 FM con toda la actitud.
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0: Amigos, bandidas, son exactamente las 3:25. ¡Qué barbaridad! Estamos en plena Liga MX. Y también en estos que son los deportes, béisbol. Hoy vengo también, si ustedes no me están viendo, venía preparada para nuestro Facebook Live, pero nuestra querida Santi se siente mal. Y mira, vamos el lunes a retomar, porque hoy vengo con un jersey increíble, que obviamente se retoma lo de la NFL. Yo soy fanática de la Liga Mundial de Béisbol. Eso sí, miren, a mí díganme mi hermoso, precioso Tatis Junior, y yo les doy toda la información. Me preguntan de béisbol, yo les doy toda la información, pero también me gusta, obviamente, la NFL. 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

0: Bandidos, bandidas, qué barbaridad. Ay, no me gusta que el tiempo se pase rápido. Ya son las 3:31, bandida.
1: Es que es muy rápido, de verdad. Es muy.
0: No, exijo otra hora. Otra hora más.
1: Exijo otra hora. Sí, otra hora con ustedes.
0: ¡Que llore, que llore!
1: Vamos a leer los mensajitos porque de verdad ya nos pasamos.
0: Ay, aquí mis bandidos.
1: Nos dice el chiquistriquis, el bandido chiquistriquis, ¿qué te pasó? ¿Cómo está eso de que amaneciste malita? ¿Ocupas un masajito?
0: Mira, chiquistriquis. ¡Ya le están ofreciendo masaje a la Santi!
1: Ay, lo que yo ocupo no es un caldito tlalpeño.
0: La otra.
1: Ay, perdón, es que yo soy muy caldera. Yo soy muy caldera, lo reconozco. Soy culpable, me declaro culpable de ser adicta a los calditos de pollo.
0: ¡A los calduchos!
1: También. A mí se me hace que a las chiquistriquis le echaron ojo y para eso solo hay un remedio. Pues,
0: ¿qué les pasa en el huevo? Pues, dice. ¡Ay, qué! ¡Que llore, que llore! ¿Qué?
1: No, pues, mira, ¿no?
0: ¿Sí? ¿Las abuelitas pasan huevo con albahaca y trago? Pues, no. ¿Qué pensabas, bandido? ¡Ay, no, que le vieron la cara a la bandida!
1: No sé, ¿qué pensabas?
0: ¡Qué no, cosa! Sí, ¡que llore, que llore!
1: ¡Que llore, que llore! Ah, pues mira, si me echaron ojo o no, pues mira, ahí se les va a caer por andarme echando ojo.
0: ¿Qué?
1: Hola, hola, hola, hola, hola, preciosas.
0: Hola.
1: ¿Cómo están? Muy buenas tardes tengan. Hola, hola, muy buenas tardes. Yo aquí reportándome, estoy saliendo de la chamba. Voy para mi casita a comer y a descansar como todo un campeón. ¡Excelente, mi David!
0: David.
1: Excelente, David. Qué bueno que también te reportas el día de hoy. Porque, pues bueno, nosotros seguimos felices por ti, por tu bandida. Y pues bueno, qué bueno. Ve a descansar como el campeón. Ve a también a probar tus sagrados alimentos. Porque sí, también te lo mereces. Porque tienes la personalidad. Tengo la personalidad. ¿Qué? Ahora, vamos a leer los demás mensajes. Hola, bandidas. Quiero mandarle un saludo a mi amiga Rosana, que anda de amargada siempre y nada le gusta. Nada le gusta. Ningún chile le embona. Espero que le pueda mandar un saludo. Y también, como no, ya es tradición.
0: La Santi me encanta. ¡Que ella!

0: lee, ella no ve los mensajes antes. Ella lee, dice, ningún chile le embona.
1: Pues ay, no. Ay, Rosana, de veras.
0: Ningún jalapeño, se dice.
1: Ningún huevo.
0: ¿Qué? ¡Ay, qué! Ningún ex. English, please, in English. Ex. Hola, dice el David. Anda desatada la mujer.
1: Y ahorita nos desatamos. Dice, ya es tradición también a nuestra otra amiga amargada, la Galactea.
0: Ay, no, ahora. Neta, pa' amiguito que se cargan, de verdad. De es veras. Que porque son amargados todos.
1: Amigo, o sea, hater.
0: El amigo, Para amigos así, ¿para qué quiero enemigos? Qué mentira, te mandamos.
1: Saludito.
0: Beso, abrazo y a papacho.
1: Saludos a Galactea y también a Roxana. Ahora aquí sí nos dice, modo bandido activado, el mejor programa a las 3 p.m. Listo, con las chicas con mayor energía y actitud. Así que, pues bueno, ¿por qué no un autógrafo?
0: ¡Ay, qué! ¡Ay, qué! ¿Dónde firmamos para que te lo tatúes? ¿Dónde? ¡Dinos dónde!
1: Tú dinos dónde, ¿eh? Y nosotras...
0: Pompi izquierda y derecha para que tengas a la bandida mayor y la bandida menor. ¿Qué? Te mandamos, mira. ¡Mua! Beso, abrazo y apapacho.
1: Sí, es, muchísimas gracias por todos sus mensajitos y a todos los bandidos que se están reportando. Ahora en la frente pónganselo. ¡Ay,
0: qué! ¡Que llore, que llore!
1: ¡Que llore! Vámonos a, a una pequeña pausa porque sí, el tiempo corre. Se va
0: pero fácil. Corre, corre, que corre. Corre poco yo. Es una carrera. Corre poco yo. Son las 3:35. Vámonos rápidamente a una pequeña pausa y regresamos con más a través de la frecuencia del 96.1 FM con toda la actitud en
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5: Son las 3:36.
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0: Ya son exactamente las 3:48, bandidos, bandidas. 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
1: Bandidos, bandidas, ya son exactamente las 3:54. ¿No les digo? Ya, vamos a despedir la primera hora. No lo puedo creer.
2: Mira, ya hasta el David, ya de tanto tiempo que está pasando, ya quiere control remoto en su casa.
1: Ay, no, el David quiere que llevamos la unidad móvil, que lleguemos a comer a su casa, que transmitamos completamente en vivo, que llegamos nuestro Facebook Live.
2: ¿Cómo diríamos? Estamos en vivo y en directo desde la casa del David.
1: ¿Cómo están, gente? Tuxtla Gutiérrez, muy buenas tardes. Que digo buenas, buenísimas tardes, transmitiendo completamente en vivo desde el domicilio ubicado en ta. Y es nada más y nada menos que... necesito un paramédico, un llamado de emergencia.
2: Es lo que quiere el David.
1: Pero ¿saben por qué nos está invitando el bandido? Sí saben por qué nos está invitando. Porque la mujer no está, que tiene cirugías la mujer. Ah, sale nada más el gato y mira, el ratón es vivo.
2: Pero grítalo, ay, lo sabe. Ay, Dios mío. Aquí lo dice el bandido mayor. Bandidas, muy buenas tardes, señoritas bellas. Buenas tardes para ti, bandido mayor. Beso, abrazo y agasajo.
1: Ella, ella. Buenas noches, diría yo, porque ya terminó la primera hora. Hello, que llore, que llore. Oigan, 3:55, vámonos rápidamente a un pequeño corte para despedir la primera hora, o por su pollo que ya es, de Cabina 40. Y regresamos con más a través de la frecuencia del 96.1 FM con toda la actitud de
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0: Las 4 con un minuto.
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0: Bandidos, bandidas, ya estamos de vuelta, son exactamente las 4:07. Benvenuti, bienvenidos y bien llegados, bandidos y bandidas. Mi querida Santi, hay nuevas noticias.
1: Sí, hay nuevas noticias y también hay nuevos mensajes de los bandidos que se siguen reportando al 961-61-504-89. Así es, y nos escribe, hola muñecas, hola muñeco, ¿cómo estás? ¿Sabes quién es? El de Mercado Libre. Así, ese.
0: Ah.
1: Es él. ¿Qué tal, muñeco? ¿Cómo estás? Bandido, ¿verdad? Yo sé que sí. Pero bueno, vamos a un par de noticias y es que la Motomami, ella, o pues bueno, la Rosalía, sigue dando de qué hablar. Justamente, pues bueno, esto con su confesionario, y es que fue Arcángel el que apareció por sorpresa en este concierto que el artista ofreció el 9 de septiembre, o sea, el día de ayer, en el Kia Center de Orlando, Florida. Fue una visita un poco inesperada que terminó convirtiéndose en uno de los momentos más memorables de la noche. Y es que, como viene siendo habitual, el tour de Rosalía reservó los minutos previos a La Perla para escuchar la nueva historia sentimental. Pues bueno, ahora sí que por este gran espacio se han pasado varios artistas y varias personalidades famosas como Aitana, Bad Gyal, Bad Bunny, Karol G, John Mico. John Mico, creo que ella contó una historia de sus días de universitaria incluso, o Yerimua, que también les trajimos la exclusiva aquí. Pero bueno, cada invitado ha compartido una experiencia diferente, y aunque todas tienen algo en común, la aparición de alguien que, pues bueno, tarde o temprano terminó revelándose como una auténtica perla. Y es que Arcángel tenía una historia que contar. El puertorriqueño pues recordó una relación que tuvo justamente de una fan, imagínate, como las fans, ¿no? De que, ay, se enamoró de una fan. Y lo que inicialmente parecía una conexión especial fue cambiando cuando el cantante empezó a percibir que el interés de aquella persona, de aquella bandida del que estaba enamorado, no estaba centrado únicamente en él. Y pues bueno, acá me voy a tomar la molestia de pedirle a la bandida mayor de que nos pase el clip, ¿no? Para que lo escuchemos juntos, ¿qué fue lo que declaró Arcángel?
0: Vamos a ver qué dice. ¿Lo escuchan?
1: ¿Lo escuchan, mis vidas?
2: ¿Logran escucharlo?
1: ¿Me sienten? no se escucha, bandidos. No. Bueno, no importa, no pasa nada. De todas formas, aquí le seguimos contando.
0: ¿O sí se escucha?
1: ¿Sí
0: a
1: se
0: ver.
1: Escucha? A ver. ¿No? ¿No se escucha? Bueno, no importa, no pasa nada. Miren, pues bueno, resulta ser que, según relató el cantante, terminó descubriendo que el dinero y las posibilidades económicas relacionadas con su fama tenían demasiado peso en aquella relación. Así es, pues bueno, con su visita, Arcángel se suma a la larga lista que les dijimos de invitados que se han convertido en partícipes y protagonistas del confesionario, en uno de los elementos más reconocibles de la gira. La dinámica nació ligada a La Perla, que es una canción que Rosalía interpreta inmediatamente después y que ha servido como escenario para relatos de relaciones fallidas, decepciones y situaciones sentimentales contadas unas veces con dolor y otras con bastante sentido del humor. Vamos a hacer un pequeño recuento de lo que han dicho, o más o menos de qué ha tratado las historias de los famosos. Por ejemplo, como les dije, John Mico participó en Puerto Rico y contó una anécdota de su época de universitaria. Aitana estuvo presente en los conciertos de España y, por ejemplo, Karol G compartió una historia sobre una expareja en Los Ángeles, así como también Kenia Oz participó durante sus fechas acá en México. Y pues Mon Laferte, ¿qué les digo? Mon Laferte contó vivencias personales en su paso por el confesionario mexicano. Así es, entonces pues bueno, tenemos a muchas personalidades. ¿Quién se seguirá sumando a la lista? ¿Quién seguirá pasando? Hagan sus especulaciones y mándenos su mensaje al 961-61-504-89. Muchísimas gracias a los bandidos que se siguen reportando. Aquí nos dice el bandido mayor, con lo adictivo que es obsesionarse con una persona, traca. Ay, sí.
0: Traca la matraca.
1: Traca la matraca.
0: Oye, qué buena dinámica trae esta chica, ¿no? La Rosalía del confesionario y demás. Fascina. La neta, qué chido, ¿eh?
1: Sí,
0: qué padre.
1: Tú viste que incluso
0: algo muy original en los conciertos y algo muy original para su gira. Muy bien, por Rosalía.
1: Muy
0: te
1: bien.
0: Aplaudo, chiquilla.
1: Olé.
0: Te aplaudo. Olé, maja.
1: Sí.
0: Te aplaudo, chiquilla, te aplaudo. Que llore. Vámonos rápidamente a un pequeño corte, pero regresamos con más bandidos, bandidas a través de la frecuencia del 96.1 FM con toda la actitud de
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2: 1, 2, 3. Bandidos, bandidas, estamos de vuelta. 4:16. Que por cierto, hoy es jueves, nuestro viernes chiquito. Bienvenido, 10 de septiembre, bienvenido.
3: Bienvenido, y por cierto, recuerden que pues tienen que estar felices porque ya casi es viernes.
2: ¡Woo! Y el Core Power lo sabe.
3: Pero bueno, el día de hoy, como en estos días que lo hemos hecho, quiero volverles a hacer la invitación a que manden su gritito al 961-61-504-89. Acuérdense, puede ser tu grito más mexicano, desde el típico Viva México hasta el tamales oaxaqueños, bien deliciosos y calientitos. Pero recuerden, eso sí, recuerden, ustedes pueden mandar pío, ustedes pueden mandar cualquier grito, pero al final de cuentas va a ganar el más original, el que esté más padrioris, el que esté más bonis. Y pues también recuerden el número en cabina, 961-61-504-89. Y pues también acuérdense que con su audio mandan su nombre completo, su edad y la colonia desde donde nos están escuchando, como de que no, para que nosotros sepamos quiénes son. Si resulta ser ganador, pues bueno, vamos a invitarte personalmente a pues bueno, a la celebración, a nuestra fiesta mexicana que vamos a tener aquí en la estación Radio Núcleo, y por ende también te vamos a llamar personalmente. Pero recuerda que es una llamada donde tú nos tienes que contestar con tu grito para que sepamos que eres tú, ¿no? Obviamente no vale el bueno, aló, hola, no. Nosotros te vamos a llamar y directamente nos vas a contestar con el grito que, pues con el que estabas participando. Entonces, vamos a hacer un pequeño recuento. Vas a mandar tu audio con tu grito más mexicano y más original al 961-61-504-89 con tu nombre, con tu edad y con tu colonia. Así que automáticamente, una vez lo mandas, ya estás participando. Y si resulta ser ganador, recuerda, vas a contestarnos con tu grito. Pero bueno, vamos a checar un poquito cómo está el...
2: A mí mi grito es ¡quiero un aguachile! Es para mí un grito mexicano.
3: Sí. Ay, sí, se antoja. Me antojaron hace ratito.
4: Ando, miren, con un antojo de aguachile. Sí. Pero de ese aguachilito, ¿cómo les explico? ¿De tres chiles? No sé si me entiendan y si han probado. Me encanta el chile, el picante. No, muy pues mexicana.
3: Sí. Qué bueno que te guste el chile, válida.
4: ¡Que llore!
3: Pues bueno.
4: Bueno, se me antojó un aguachile. Se me antojó un casco de mula, un callito de hacha, ¿cómo se le llama? Corcholate, voy a decir. Se me fue el nombre, ahorita les digo, pero no,
3: ¿ostión?
4: No, aparte las ostiones, un shot de ostiones. No, qué manjar, no, ustedes me matan con todo esto que acabo de mencionar. No, una cosa bárbara. Es que nada más lo estoy imaginando y ya estoy sonriendo porque quiero comer mis aguachiles. O unos camaroncitos al natural. Oigan, el fin de semana me fui a echar mi camarón al natural allá en el perro, ya saben.
3: ¡Hala!
4: En el perro, ya sabes,
3: sí,
4: ¿no?
3: Sí,
4: ¿qué
3: sí,
4: perro?
3: Sí. Sí, ya.
4: No el no, que tiene bigote, no, el otro. Perro. Simón. En Tonalá. ¡Oh! ¡Qué cosa! Oy, qué tan padre. Más sabrosa,
3: hermana. Oye, y la otra vez viste una receta, ¿no? Como tipo tartar de camarón, pero raro, ¿no?
4: Oye, pero ¿sabes qué? Justamente ¿qué? Hoy que queríamos aguachile, que íbamos, tus cuerpos iban a pedir aguachile, pero decidimos que mejor no. Entonces, no hay dinero. ¡Ay, no!
3: ¡Patrocínenos!
4: ¡Patrocínenos! Alguna vez quería. No, hombre, íbamos a pedir unos aguachilitos y precisamente los vi así, como vi la receta. Entonces, algo tiene que ver ahí algo.
3: Pues chance, o sea.
4: Escucha lo que dije. Algo tiene que ver ahí algo. Frase bueno, célebre.
3: Muy redundante. Pero bueno, vamos rapidito con el clima para que
4: ¡vámonos!
3: Ya nos a
4: ver qué tan calenturientos estamos el día de hoy.
3: Mucho, bandido. Nada, mentira. ¿Qué? Pues miren, nos levantamos este día con un cielo parcialmente nublado y con unas temperaturas alrededor del 28 grados centígrados. Por eso es que nos levantamos como que por la tarde, que es ahorita justo ahorita hora de
4: ¿hora?
3: Ya no tanto del pozol, sino que tal vez del café, de la comida, no sé, lo que ustedes se les antoje. Pues justamente dicen que tenemos
4: una gran tormenta,
3: que vamos a tener una lluvia débil, no, una lluvia débil, bandida, eso es lo que dicen.
4: Aquí no hay personas débiles. Nervoso.
3: Así es. Aquí con un cielo parcialmente nublado y con temperaturas en torno a los 30 grados centígrados.
4: Me encanta que la Santi hablando en serio y yo. ¡Qué débiles! ¡Aquí es del cosa!
3: ¡Aquí no existe!
4: ¡Aquí no existe la debilidad!
3: ¡Jamás!
4: ¡Aquí no existe la enfermedad! ¡Hombre!
3: ¡Ay! No, espérate.
4: ¡Fuera el bicho!
3: Sí, sí exista. Sí,
4: y yo ya estornudé, chamacos. Ya estornudé. Ya trajo el bicho aquí la Santi. ¡Ay! ¡Basta!
3: Pues bueno, chamacos. Chamacos, pues bueno, aquí es donde ustedes se tienen que poner truchas porque...
4: Pilas,
3: porque en la noche va a haber igual niebla, posiblemente repángalos, sí, posiblemente repángalos, con temperaturas cercanas a los 25 grados centígrados, con vientos al noreste a lo largo del día, con una velocidad media de 14 kilómetros por hora.
4: ¡Corre Pocoyo! ¡Es una carrera! ¡Corre Pocoyo! Wow. Vámonos rápidamente un pequeño corte, bandidos, bandidas. Mientras tanto, síganse comunicando a nuestra línea telefónica
3: 961-61-504-89.
4: Wow. Ahí está la línea telefónica para que aparte de que se sigan comunicando, pues nos sigan enviando su grito mexicano, ¿cómo de que no? Mientras tanto, nos vamos rápidamente a una pequeña pausa para regresar con Tocho Morocho a través de la frecuencia del 96.1 FM con toda la actitud en
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4: Oh yeah.
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0: ¡Bandidos, bandidos! ¡Bandidos, bandidillos! Y bandidillas también. Oigan, qué barbaridad. 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

0: jam.
1: Yeah, yeah.
0: La muñeca fea.
2: Es nuevo. Es 40.
0: ¿Qué? ¡Ay, ay, ay! ¡Que llore, que llore!
1: Es nuestro nuevo
0: nuestro
1: sencillo.
0: Nuevo sencillo como Dana y Belinda. ¿Qué?
1: ¡Ebelísimo!
0: ¡Ebelísimo! La de nosotros se llama...
1: ¡Pasando!

0: Ay, no se nota que es jueves.
1: Ay, ay, ay, de veras.
0: Jueves Drinks. ¿Qué dicen los bandidos? ¿Y las bandidas dónde andan? ¿No es que ya se fueron a echar la botana sin nosotras? Ay, porque son capaces, ¿eh?
1: Son capaces.
0: Son capaces. Si Judas traicionó a Jesús, imagínense qué nos espera de ustedes los bandidos. Dijeran por ahí, por eso yo no dejo la chevecha, porque es la única que no me abandona.
1: ¡Que llore! Pues mira, el día de hoy les tengo un par de, pues bueno, de noticias, ¿eh? ¿Por qué?
0: ¿Qué sucede?
1: Es
0: ¿qué
1: de nada más y nada menos?
0: Dinos, por favor.
1: Es de nada más y nada menos que el Festival de Cine de Venecia.
0: Muy bien.
1: Sí. Hay varias películas que
0: ¿qué
1: se tienen
0: acontece?
1: En la mira.
0: ¿Qué acontece en el cine de Venecia? ¡Venecia!
1: Pues, fíjate, hija mía, mentira, ¿qué?
0: Hey, a madrileña la mujer.
1: Resulta ser que en el Festival de Cine de Venecia, pues ya está haciendo lo que mejor sabe hacer, que es reunir grandes nombres del cine, estrenos esperados, algunas películas que probablemente pues vamos a seguir escuchando, y pues bueno, en algún momento pues se espera que se estrenen en cartelera. En su edición 83, la muestra tiene una competencia de 21 títulos, escucha nomás.
0: ¡Fría!
1: Y una selección que va desde grandes producciones internacionales hasta propuestas mucho más arriesgadas. Fíjate que entre los asistentes pudimos ver a Penélope Cruz, a
0: preciosa
1: Javier Bardem.
0: Mujer. ¡Ay,
1: a...
0: ese hombre! Sí. ¡Qué bárbaro! ¡Qué actorazo! ¿Eh?
1: A Robert Pattinson también.
0: ¡Cosa grande, caballero!
1: ¿Sabes a quién? ¿Quién? A Gael García.
0: ¿Mi primo?
1: Sí.
0: Gabriel,
1: sí,
0: claro. Gabriel, este...
1: Gabriel García. Gael García.
0: Gael García Bernal. Ándale, sí, mi primo.
1: Claro.
0: Sí, ya me había comentado algo así.
1: Sí. Sí. Ajá, y, ejemplo, también también hay otros nombres como tal vez un poquito menos sonados, pero también bastante importantes. Chang Dong, por ejemplo. Y, pues, bueno, hay razones suficientes para poner atención a lo que está pasando justamente en ese festival. Y es que hay todavía más o menos 8 películas que se tienen en mira. La primera es Bunker, que es de Florian Zeller.
0: Okay.
1: ¿De qué trata? La historia sigue a un arquitecto que acepta construir un refugio para un multimillonario tecnológico, lo que parece un proyecto demasiado bueno para rechazar y comienza a tener consecuencias sobre su matrimonio, ya que obliga a la pareja a cuestionarse qué significa realmente la confianza, la fidelidad y el perdón. Además de que hay un detalle que hace que la película sea todavía más interesante. Según Zeller describió, hay específicamente varios papeles, o bueno, un papel que está pensado en Cruz y en Bardem, una pareja real que aquí tiene que interpretar a una pareja cuya relación comienza a fracturarse. Considero que es un buen reto para estos dos actorazos, la verdad.
0: Ok, sí, también me parece formidable y fantástico y fabuloso, y como de que no, y que vengan más éxitos, que vengan.
1: Me parece muy bien.
0: Vámonos a otro éxito más. Vámonos rápidamente, bandidos, bandidas, después de haber hecho este acto noticioso que corrió a cargo de...
1: La Santi.
0: Vámonos rápidamente a un pequeño corte y regresamos con más bandidos bandidas a través de la frecuencia del 96.1 FM con toda la actitud en
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0: Oh yeah.
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1: Las 4 con 34 minutos.
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2: Bandidos, bandidas, ya son exactamente las 4:42. ¡Qué barbaridad! Yo no lo puedo creer que tan rápido se va el tiempo, pero antes de que se vaya, antes de que sea demasiado tarde, es momento de enviar sus mensajes con los gritos mexicanos. ¿Y cómo funciona eso, mi querido Santi?
3: Nada más tienes que mandar un audio a nuestro WhatsApp al 961-61-504-89 con tu nombre completo, la colonia desde donde nos estás escuchando, tu edad, y eso es todo. Automáticamente estás participando, pero si resulta ser el ganador, nosotros te vamos a llamar y vas a tener que contestar justamente con tu grito. Así que nada de hola, hello, bueno, aló, no. Tu grito, vas a contestarnos con tu grito y eso es todo, absolutamente todo. Recuerda que mientras más original, mejor, la verdad. Pero bueno, ¿por qué no nos vamos a un pequeño corte y regresamos rapidísimo, así bien fast?
2: Me parece formidable, así que nos vamos a ir rápidamente un pequeño corte para regresar con Tocho Morocho a través de la frecuencia del 96.1 FM con toda la actitud de...
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2: Oh, yeah.
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2: Bandidos, bandidas, 4:45. 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
7: Cuatro con 53 minutos, bandidos, bandidas, ha llegado el momento de decir bye bye, sayonara, hasta luego, chau, chau, se nos fue rapidísimo las dos horas, mi querida Santi.
8: Así es, pero bueno, no importa, no pasa nada, no importa, porque los dejamos también en buenas manos, así es, ¿cómo de que no? Ahorita lo van a escuchar en corto y cómo va, pues sí, claro, a nuestro querido Raúl Viveros, pero bueno... Bandidos, bandidas, pues bueno, ya saben que nosotras siempre estamos muy felices de recibirlos y de estar aquí con ustedes. Una disculpita de que el día de hoy les fallamos, sí, les quedamos mal con el live. Tantas invitaciones que les hicimos, de veras, o bueno, tantas invitaciones que se estuvieron haciendo a lo largo de esta semana. Pero bueno, no importa, no pasa nada, el lunes sin falta nos vamos a estar miroteando si todo sale bien. Acuérdense de buscarnos en Facebook y en TikTok como los 40 Tuxtla 96.1 FM, así es. Y pues bueno, yo espero que hayan tenido un ratito ameno aquí con nosotros. Yo soy la Santi y pues les deseo una linda tarde.
7: Así es, que tengan un juevesito para nosotros, viernes chiquito, excelente. Y mañana nos escuchamos, viernesukis alegre, en punto de las 3 de la tarde, ya para finalizar nuestra super semana, para previo a nuestra gran fiesta del mes patrio con Radio Núcleo, por su pollo que es, para que puedas convivir con nosotros. Y ya sabes, manda tu grito bien mexicano, para que te podamos poner en nuestro registro, y si llegas a salir afortunado ganador o ganadora, pues ya sabes, te vamos a marcar y tienes que contestar con el mismo grito que te registraste. Así es súper fácil. Y si tienes alguna duda en cuestión de la mecánica, no dudes en mandar tu mensajito al 961-61-504-89. Nos tenemos que ir, pero los vamos a dejar también con buena musiquilla, con más de la programación. Esto corre a cargo nada más y nada menos que de Abraham Mateo y lleva por nombre Loco Enamorado. Y por supuesto, lo escuchas a través de la frecuencia del 96.1 FM con toda la actitud en
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7: No nos resta más que decir ¡adiós! Se lo cuidan y se lo lavan.
8: Yeah, yeah.

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0: Las 5 en punto. 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

0: hello, Tuxtla Gutiérrez, ¿cómo andamos? Qué gusto de que esté ya con nosotros en frecuencia del 96.1. Son ya las 5 de la tarde con 7 minutos a través de los 40. Estás en corto y cómo va a través de la frecuencia del 96.1. Bienvenidos a este espacio informativo. A este espacio donde la noticia, pues obviamente si a usted no le interesa, no se preocupe. La armamos de una manera chusca, de una manera dinámica y de una manera en la que usted está 100% informado con lo que está sucediendo en el mundo. Y pues la verdad que en este jueves de botana, vamos, qué bárbaro, vamos a echar una botana buenísima porque mire usted, ¿qué le parece unas buenas carnitas de esas patitas de puerco o envinagradas? ¡Ay, papaya de Celaya, qué barbaridad, qué rico, qué rico! Así es de que bueno, señoras y señores, bienvenidos sean todos ustedes a este espacio. Ya está aquí con ustedes el buen Rulo Viveros a través de la frecuencia del 96.1. Está también mi queridísima Jess García en los controles técnicos. Y por supuesto está aquí enfermita, pero está con toda la actitud mi queridísima Santi. Que bueno, ella no para de trabajar. Todo el tiempo está para arriba y para abajo. ¡Qué barbaridad! Pero bueno, entonces, señores y señores, bienvenidos a este espacio. Hoy que tendremos, bueno, muchos temas. Así es de que lo invito a que se quede con nosotros el día de hoy. Ya es jueves, el cuerpo lo sabe. Estaremos hablando de un poquito de música porque se acerca y ya está más que listo para el 2027 el Vive Latino. Así es de que tenemos todas las fechas para que usted se prepare con la venta de boletos, la lista de artistas que vendrán para este conciertazo que como cada año siempre se vuelve algo formidable. Así es de que bueno, sean bienvenidos a todos ustedes. Y otra de las noticias que tendremos el día de hoy, lo que están haciendo con la tecnología de los drones. Algo bastante histórico, algo bastante emblemático y nostálgico, porque es septiembre y es el mes que se recuerda la caída de las Torres Gemelas. Y precisamente allá en Estados Unidos, una gran docena de drones están haciendo, pues bueno, este pequeño reconocimiento, recreando las estructuras de las Torres Gemelas. Y bueno, casi son exactamente la cantidad de 2,977 drones. Así es de que eso estaremos hablando el día de hoy. Y hablando de deportes, el día de hoy tendremos, mire usted, nada más y nada menos que mi queridísimo y buen hermano Rafa Márquez ya está liderando a la selección nacional para el 2030 con 60 jugadores. Así es de que tenemos toda la información deportiva con el estilo de Rulo Viveros. Así es de que lo invito a que se quede conmigo el día de hoy en este espacio informativo de En Corto y Cómo Va. Recuerde que estamos de lunes a viernes de 5 a 7 de la tarde. Si es que luego no lo vayan a decir, es que ya lo cambiamos, ya. Pero bueno, mientras tanto, mientras que son peras, son manzanas, estaremos contigo a través de la frecuencia 96.1. ¿Cómo nos pueden encontrar, muchachos? Si usted que me está escuchando quiere seguir la transmisión completamente en vivo, pero ya se va a bajar de su automóvil, no se preocupe porque a través de Alexa puede usted sintonizar en 96.1 y le dice, Alexa, sintoniza en 96.1 el Rulo Viveros a través de los 40. Con muchísimo gusto, ya automáticamente nos puede escuchar a través de Alexa. Así de fácil y sencillo. Pero no tiene usted Alexa, no se preocupe. Puede usted descargar la aplicación de Radio Núcleo a través de nuestra página oficial www.radionucleo.com. Y por si fuera poco, se puede comunicar con nosotros mandando su WhatsApp o el WhatsApp al 961-615-0489. Repito, 961-615-0489. Se acercan las fiestas patrias. Se acerca el puente festivo del Día Nacional más mexicano, que yo siento que debería ser todos los días sentirse mexicano, orgullosamente mexicanos. ¿Cómo se va usted a preparar para esta noche mexicana? Coméntemelo usted a través del 961-615-0489. Así es la información en este jueves. Jueves ya, 10 de septiembre. Híjola, a un día que estaremos también recordando este incidente que hubo allá en Estados Unidos, en las Torres Gemelas, en Estados Unidos. Justamente yo, ese mes de septiembre, un 11 de septiembre, pero de ese tiempo cuando fue las Torres Gemelas, yo estaba en Puebla, estaba estudiando en la UPAEP, la carrera obviamente de comunicación, y justamente, es así como anécdota que les platico, De verdad que me sorprendió muchísimo que toda la UPAEP se paralizó de las actividades escolares y nuestro rector en aquel entonces suspendió labores y todos estuvimos pendientes de la noticia allá en Puebla porque habían pues residentes universitarios de Estados Unidos en Puebla, allí en la universidad, eran de intercambio. Y pues tenía familiares allá en Estados Unidos y fue algo impactante, de veras. Mire usted lo que se vive y se recuerda, pues bueno, el pasado 11 de septiembre en el atentado a las Torres Gemelas. Pero bueno, ahí está la información que tenemos para todos ustedes el día de hoy, jueves. Así es de que sean bienvenidos a este espacio informativo. Recuerden que estaremos hasta las 7 de la tarde a través de la frecuencia del 96.1. Son las 5 de la tarde ya con 12 minutos. Tenemos una temperatura de 30 grados centígrados. Como que amenaza llover, pero bueno, tomen ustedes sus debidas precauciones. Hace rato salí y qué bárbaro, el sol hasta su mecha marina, qué bárbaro, horrible el calor. De aquí nomás caminé como unos 200, 300 metros, qué bárbaro, qué calor tan grande. Ya tenemos logo, qué chido. Ya tenemos logo de Radio Nuclear aquí en la cabina. ¡Qué bonita! Ahorita les voy a subir foto para que luego vean cómo me veo de guapo. Vamos a una pausa, mi estimada García. Ya son las 6 de la tarde. ¿Por qué se me dijo que son las 6 de la tarde? Estoy casado con el que sea las 6 de la tarde. Es que me quiero ir. Ahí está, ¿verdad? Mi corazón presente, forever and ever. 5 con 13 minutos a través de la frecuencia 96.1. Vamos a una pausa. Recuerden que tenemos mucha información el día de hoy a través de En Corto. ¿Y cómo va?
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0: Ahí estamos, Tuxtla Gutiérrez, 5 de la tarde ya con 17 minutos. Qué gusto de que nos siga acompañando el día de hoy a través de la frecuencia del 96.1. Estamos obviamente con todos los temas bastante importantes en este jueves de botana. Y le comento que bueno, ya vamos a arrancar con esto que será el Vive Latino 2027. Fichas oficiales, checar todo el dato, toda la información, lo que usted necesita saber para aquellas personas fanáticas del Vive Latino, como siempre, como cada año, está estrenando, pues bueno, siempre escenario, artistas, conceptos, y bueno, pues ya sabe usted que siempre aquellas personas que han podido disfrutar de este gran evento del Vive Latino, este gran concierto, pues bueno, este año, pues como cada situación que se presenta, en este 2027, pues ya está más que listo de lo que tendremos para las fechas de este que será los conciertos del 2027. Hay muchísimas listas, todavía no termina el 2026, pero muchos conciertos, muchos festivales y la verdad que puede estar buenísimo. Bueno, uno de los que ya se acercan, los son confirmados para este 2027, es Hayley Williams, obviamente el líder de esta banda de Paramore, está confirmada para el 2026 en el Auditorio Nacional y pues obviamente los shows de los boletos ya están agotados. Sin embargo, los fans no tienen de qué preocuparse porque va a repetir su concierto Hayley Williams en 2027. Además, va a estar visitando la ciudad de Guadalajara y Monterrey. Los primeros shows del 2027, bueno, van a empezar, eso será el próximo 13 de enero en el Auditorio Nacional, en el Auditorio de este Banco de Monterrey, el 15 de enero y el próximo 17 de enero en Guadalajara. Hayley Williams estará de regreso en México. Otro de los conciertos que también estarán buenos es Sombra, que bueno, es SOMBR, es el fenómeno pop que se va a presentar en México. Luego de posponer su show, fíjense que este 2026, no se preocupen porque los fans no se pueden quejar porque van a estar listísimos para el próximo 29 y 30 de enero allá en el Refresco Center, que no lo puedo decir la marca, pero es de una marca refresquera, pero estarán allá presentes esas fechas en Ciudad de México, 29 y 30 de enero. Y bueno, pues otra de las bandas más importantes que también estará pisando tierras mexicanas será The Warning, que bueno, después de 5 discos de estudio, shows por todo el mundo y bueno, el reconocimiento internacional, las hermanas Villarreal darán el concierto más grande de su carrera y esto será en el Estadio de Seguros allá en la Ciudad de México. Obviamente esta banda The Warning con disco nuevo y pues bueno, tendremos precisamente estarán confirmadas The Warning en el Halftime Show de la NFL, así es de que bueno, posiblemente estarán también compartiendo créditos con otros artistas. Eso será el próximo 5 de febrero allá en el Estadio de Seguros de esta marca importantísima que no les puedo mencionar, pero bueno, ya anunció su primer show que tendremos en la Ciudad de México el próximo 5 de febrero del 2027. No se lo puede perder por nada. Y bueno, pues ya saben que tenemos muchísimos más conciertos. Que bueno, Scorpions estará de regreso también. Pero fíjense que por causas imprevistas, esta banda legendaria alemana no va a poder presentarse según lo planeado por los conciertos que dará el 2026. Y pues no se van a cancelar. Pero sí estará nuevamente coreando las canciones de Wind of Change en vivo, así es que reprogramó los 3 shows que va a dar para agosto del 2027, así es de que bueno, muy pendientes de esta banda emblemática y legendaria de Scorpions en Ciudad de México. Será el próximo 27 de agosto allá en Guadalajara, el 30 de agosto en Ciudad de México y el 2 de septiembre en Monterrey. Repito, 27 de agosto en Guadalajara, 30 de agosto en Ciudad de México y 2 de septiembre en Monterrey. ¿Quieren corear esta canción de Wind of Change? ¡Ah, buenísima! Como no, con todo gusto. Celebrando 60 años de carrera, esta superbanda estará pisando tierras mexicanas 27 de agosto, 30 de agosto y 2 de septiembre, Guadalajara, Ciudad de México y Monterrey. Así es de que, bueno, prepárense para esta gran lista y, por supuesto, el Vive Latino, pues bueno, las fechas oficiales, cerrando esta información en este jueves de botana, se va a llevar a cabo, fíjense nada más y nada menos, los días 13 y 14 de marzo del próximo año. Así es de que vayan ahorrando su paga, porque seguramente en la página oficial de Vive Latino van a poder ustedes checar, pues bueno, lo que está presentando ahora con la marca de Amazon Prime, que precisamente estará teniendo. El line-up se va a estar obviamente pues revelándose a mediados del mes de octubre. Así es de que bueno, pues estaremos teniendo ya la... Bueno, esto fue del 2025, se reveló la presencia del Vive Latino 2026. Y bueno, algunos de los artistas que estarán presentes es Enanitos Verdes, Enjambre, Juanes, Lenny Kravitz. Por ahí tendremos también a Maldita Vecindad, Moenia, entre algunos. Y del lado de lo que es la banda más o menos, está Banda Machos, está por ahí Los Fabulosos Cadillac. Por ahí tendremos a The Mars Volta, The Smashing Pumpkins y otros artistas invitados, Reina Tropical, Rigoberta Bandini, bueno, entre otros intérpretes que estarán compartiendo este Vive Latino que será el próximo 2027. Así es de que bueno, muy pendientes porque la cartelera está más que lista para este Vive Latino 2027 el próximo 13 y 14 de marzo. Ahí está la información musical. A través de la frecuencia del 96.1, saludamos a toda la banda que ya está escuchando buena música a través de los 40 taxistas, Ubers, Didis. Muchísimas gracias por estar en sintonía del 96.1. 5 de la tarde, 24 minutos, una temperatura de 30 grados centígrados en la capital, Tuxtla Gutiérrez. Yo voy a pausa y volvemos.
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0: Señoras y señores, ya son las 5 de la tarde con 26 minutos. 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
4: Las 5 con 32 minutos.
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0: Ya estamos de regreso, Tuxtla Gutiérrez. Qué chido que siga con nosotros a través de la frecuencia del 96.1. Son ya las 5 de la tarde con casi 39 minutos a través de la frecuencia del 96.1. Una temperatura que tenemos el día de hoy, mire usted. ¡Qué barbaridad! 28 grados centígrados, está, va y viene la temperatura, mire usted. De repente como que se siente el calorcito y luego se siente el bochorno, pero bueno. O lo fresco, dijeran por ahí. Oiga, Tuxtla Gutiérrez, comentarles que en este jueves de botana, pues algo emblemático, algo nostálgico y pues reconocer que muchas almas, muchas personas lamentablemente fallecieron en este atentado de hace algunos ayeres, precisamente del 11 de septiembre en Estados Unidos, con el ataque a las Torres Gemelas. Resulta ser que precisamente prepararon más de 2,977 drones recreando la estructura de las Torres Gemelas, un dron por cada víctima, un dron por cada persona que estaba dentro de ese centro tan icónico de la ciudad de Estados Unidos, el gran emblemático espacio donde estaban las Torres Gemelas, que ahora muchas películas quedan todavía en ese recuerdo. Una de ellas, pues precisamente muchas películas icónicas en Estados Unidos, pues decir, era la gran manzana para muchos. Porque sí, efectivamente, todo el mundo se iba a tomar fotos ahí. Era un lugar icónico, un lugar emblemático para los Estados Unidos. Y pues bueno, esto que está pasando precisamente es llevar la tecnología a otro nivel con la empresa Sky Elements, el cual se hizo esta colaboración de 2,977 drones que estuvo obviamente en las calles de Nueva York. Obviamente esta recreación de la estructura de las Torres Gemelas, pues bueno, este homenaje se hizo previo a esta conmemoración del 25 aniversario del atentado al 11 de septiembre. Obviamente, pues esta obra artística lleva por nombre 2,977 Lights Over New York Harbor. Oh my gato volador. O sea, 2,977 luces sobre Nueva York. Este es el título que lleva por nombre este homenaje, esta recreación que están haciendo en Estados Unidos, utilizando un dron por cada víctima que dejó este atentado en las Torres Gemelas el 2001. Y yo, como les comentaba esta pequeña anécdota, yo estaba en la escuela, en la universidad, y todo Puebla se paralizó. Toda la universidad, toda la gente que estaba ahí, el comité estudiantil, pues habían estudiantes de intercambio en Estados Unidos, y de verdad, fue algo terrible de enterarse de esta noticia, que ahora sí que, pues, digámosle por el otro lado amable. O sea, se hizo una canción muy famosa de un cuate que se llama El Delfín, que cantó Las Torres Gemelas. No sé si la tienes ahí, García, ¿me puedes echar la mano en buscarla en YouTube? Se llama El Delfín, se llama el chavo. Es peruano, ¿te acuerdas? ¡Dios mío! ¡No! ¡Ayúdenme! Digo, bueno, ese es el lado chusco, pero de verdad, o sea, se quiso ver muy, ¿cómo te diré? Neta que se quiso ver muy, ahí va. Es de la rola, mira.
1: El martes 11 de septiembre del 2001, siendo las 8:46 de la mañana, Estados Unidos sufrió la mayor ofensiva de su historia, que culminó con la destrucción de las Torres Gemelas en Nueva York.
2: ¡No puede ser!

0: Cheers. ¡Qué bárbaro! ¡Qué barbaridad! Bueno, ese es el lado, digamos, pues el lado amable de lo que pasó en este lamentable suceso, pero mis amigos peruanos, no sé, de plano se la bañaron con esa canción de las Torres Gemelas. Pero bueno, en otros temas... ¿Quién? También en la estación... sí, en Columbus, Nueva York. Ajá. Una estructura de iluminada, exactamente. Una estructura iluminada. Ahora lo van a hacer con los drones, precisamente. Este título que lleva 2977 luces sobre Nueva York. Y bueno, pues utiliza un dron por cada víctima mortal que dejó este atentado contra las Torres Gemelas en 2001. Pues excelente labor, excelente trabajo, excelente idea de esta empresa que se llama Sky Elements, haciendo esta colaboración, y desplegaron 2977 drones. Pues bueno, ahí está la información para todos ustedes en este jueves de botanas. Ya son las 5 de la tarde con 45 minutos, es momento de irme a pausa, y ahorita regresamos con más información para todos ustedes a través de los 40 96.1.
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0: Tuxtla Gutiérrez, ya son las 5 de la tarde con 46 minutos. 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

¡Ay, no! ¡Qué barbaridad en este programa del día de hoy, jueves! ¡Qué barbaridad! Es jueves y el cuerpo lo sabe. Oigan, pues bueno, recordarles que el día de mañana pues estará aquí presente pues la presidenta de México. Y solamente para recordarles, ¿verdad? Con un... Sí, miren, no es que quiera yo decir que se los dije, ¿no? Porque bueno, ya saben ustedes que aquí así pasa cuando sucede que ni cuenta se fija uno. Desde las 6 de la mañana va a estar Tuxtla Gutiérrez un caos. Así es de que, bueno, tome sus debidas precauciones anticipadas. Yo sé si es preferible que las criaturas no vayan a la escuela. No sé cómo va a estar el rollo de tránsito. Porque inclusive todo lo que va a ser la zona de libramientos norte, por lo que es el bulevar Licenciado Salomón González, todo eso va a estar congestionado. Ni se diga lo que es la calzada Fidel Velázquez y la calzada de los de las etnias culturales, donde está precisamente todo lo que es donde está el estadio Víctor Manuel Reina. Toda esa zona, pues miren, para empezar, creo que no sé si estoy bien o estoy mal, pero estaban reparando todas las partes de las calles por ahí. Estaban haciendo todo ese rollo precisamente por la visita de la presidenta, bueno, creo yo pensar. Entonces, pues bueno, lo que será la colonia de Brasilito, la colonia de donde está la avenida de la Cuarta Norte Oriente, serán algunos accesos, yo pienso y creo pensar, si es solamente la estrategia de que ustedes, transportistas, vayan a sus destinos. Normalmente todo lo que es la colonia Grijalva Infonavit, la 24 de junio, se va a poner hasta el queque. Sí, también la del Rosario, los Manguitos. Ya ni se diga lo que es la... Las partes alternas del bulevar, ahora sí que donde está conectándose al Libramiento Norte y entrada al estadio. Normalmente... lo que se hace en este tipo de eventos, creo yo pensar, así hablándole más o menos estratégicamente, es que la entrada va a ser peatonal. Entonces, la gran mayoría de vehículos pues van a estar tratando de agilizarse el tráfico a los alrededores. La cita pues obviamente es desde muy temprano, así es de que pues toda la gente que estará invitada a este encuentro aquí en el estadio Víctor Manuel Reina, precisamente, pues es darles este informe, porque yo sé que es información que cura, y luego no van a decir, ay, es que nadie me dijo. Bueno, entonces, las afectaciones viales precisamente será precisamente en la zona oriente de la capital Tuxtla Gutiérrez. Así es de que, bueno, las rutas alternas serán en la colonia Los Manguitos, colonia 24 de junio, pasando lo que es el río Sabinal, en la parte de la Quinta Norte, más o menos, para que más o menos usted tenga esos desvíos ya identificados. Didis, taxis y transportes colectivos, ahora sí que vayan viendo dónde mero van a hacer sus rutas, porque también desde muy temprano estarán haciendo estos cambios, así es de que luego no vayan a decir que se los dije, porque posiblemente... Sí, que no se los dije, porque la carga vehicular va a estar muy complicado. Así es de que de una vez, sobre advertencia no hay engaño. Y luego, no vayan a decir, es que nadie me dijo, es que no sé. Y bueno, pues ya estará aquí con nosotros en Tuxtla Gutiérrez. Nuevamente, la presidenta Claudia Sheinbaum estará aquí con nosotros. Así es de que, pues bueno, dará su informe de gobierno presidencial. Y estará con nosotros acá en Tuxtla Gutiérrez. Pues bueno, ahí está la información para todos ustedes al estilo Rulo Viveros, para que luego no digan que no les digo. Y luego, la verdad, la información está al día. Gracias a mi estimado César Cancino, CSK News, a toda hora y en todo lugar. Abrazo, brother, si me estás escuchando. Pues bueno, ahí está la información para todos ustedes. En corto y como va. 6 de la tarde ya en punto. Es momento de despedir esta primera hora de programa. Mi queridísima Jess.